0: 5 ya con 5 minutos y estamos en el Radio Tianguis. Si usted vende, compra o renta, anúnciese. ¿Quién es el Radio Tianguis? Buenas tardes, adelante, anúnciese.
1: Este se extravió una tarjeta de residencia americana a nombre de Ignacio Uribe Villa. Si alguien la encontró, favor de llamar al 622-147-2904. Gracias.

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0: 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Gracias.
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0: Comenzamos y continuamos por acá con más música. Comenzamos el Pídele y Escúchale y continuamos con más música y con más saluditos. Y vamos a ver por acá, gracias Cupido FM. Es que ya les dije, a mí me debieron haber puesto Cupido. O sea, hello. ¿Me podrías poner la canción, la de Lalo Mora, del Rey de Mil Coronas? Dice, para la Daniela. Oye, la Daniela anda con todo. Daniela, ¿qué está pasando aquí, Daniela? Ahorita le voy a mandar mensaje. Oye, Daniela, ¿qué está pasando, Me tienes mortificada, mira, oye, te han dedicado tantas canciones y tú ni has resucitado, mujer. ¿Qué está pasando, pues? Ay, qué bárbaro, este chucurro. Güerita, dile a Don Chol que los elotes están baratos en el Abarrey, dice. Ay, ay, ay. Ahora sí me hicieron reír. Y dice por acá, dice, cordialmente invitada, dice, invitadas para las mamás, dice, este domingo, dice, ok, cierto, lo voy a leer por acá. Vamos, a escuchar esta llamadita. Hola, hola, buenas tardes. Mande, Don Chon, ¿qué pasó?
1: Ya compré lotes en la ley, en el Extrabarrey.
0: Don Chon, lo voy a regañar, Don Chone.
1: No, yo te voy a regañar aquí porque ya se va a acabar tu programa y no me ha puesto la canción.
0: Es que esa que me pidió es romántica, no, ya estábamos en puras de arranque, vamos comenzando el Pídele y Escúchala, pues.
1: Memo y Doña Norma.
0: No. Qué bárbaro, Don Chon. Mire, ya le iba a decir Don Memo, perdóneme, Don Chon. Pues está bien. Pues para qué le digo. Mi esposo me tiene loca. Usted es la competencia de mi esposo. A mi esposo le digo Don Chon nomás y a usted le digo Don Félix. Ahí le mando saludos, Don Chon. Ay, y que soporten. Ándele, pues saludos. Me volví a colgar. Ah, bueno, pero ahora sí se despidió. Todavía tengo boletitos por acá. Todavía tengo boletitos, Para las que quieran boletitos, a donde quiera que. A ver, ahorita le voy a buscar la cancioncita esta. Y por acá, hola Laurita, ¿cómo está? Dice, Dios te bendiga y te proteja siempre. Hola, hola Laurita, buenas tardes. ¿Qué dice Laurita? Vamos a escuchar este audio que nos mandó.
2: Excelente, bendecida tarde, mi güerita hermosa. Qué gusto y placer saludarte, como siempre, desde la calle 27. Dios te cuide, protege y bendiga siempre, mi reina hermosa. Voy llegando a mi casa.
0: Qué bueno que ya llegó a su casita, qué bueno. Y por acá dice Mari López, buenas tardes, güerita, ponme la charola de plata. Claro que sí, doña Norma me mandó un audio. Y nos vamos a ir con este tema, nada más y nada menos. La más bonita de todas, de los salteños de la sierra. 5:19.

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nos vamos con ese tema de los Alegres de la Loma. ¿Qué tal si te compro, chiquititita? Ay, para los que me dicen, güerita, qué padre cantan los Alegres de la Loma. Pues ahí está una rolita.

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6: Continuamos, continuamos por acá con más música y con más saluditos. Se me está yendo rápido el tiempo. Me siento triste. Se me va muy rápido el tiempo. 5:36. Hasta me duele decir la hora, Cristo bendito, qué bárbaro. Ahorita le vamos a mandar su rolita a Mari López. ¿Qué me dice? ¿Qué me dice Don Memuchis? Dice, se le va a tocar un caguamón esta Daniela. Ay, qué bárbaro. ¿Qué dice Doña Norma? Vamos a escuchar los audios que me mandó Doña Norma.
7: Yo le estoy escuchando todo el día a la radio. Que no se ponga celoso el Memo. La güerita nos quiere a todos los que estamos escuchando.
6: A todos y a todas, a todos y a todas. Así es, Doña Norma, Doña Norma sí sabe. Y por acá dicen, hola, pon una rolita del Vale para disfrutar la lluvia en Guadalajara. Saludos. Claro que sí, la vamos a mandar ahorita. Muchísimas gracias también a toda la gente que nos sintoniza a través de Alexa. Muchísimos, muchísimos thank yous. Y por acá también me dicen, a ver, ¿qué me dicen? A ver, me llegó un mensajito por acá. A ver, dice, aquí ando en el centro, Lady de la 17, y te tienen a todo volumen. ¡Ay, como debe de ser! Gracias. Gracias, amiga, mi lucerito, mi amiga dice, me mandó un mensaje y me puso, aquí ando en el Ley del Centro 17 y te tienen a todo volumen, dice, ay, le mandamos un saludo a toda la gente que anda chambeando y que nos tiene ahí en la radio también a todo volumen, a todos los comerciantes de Ley del Centro también, porque la verdad, yo siempre que paso por ahí, por el centro, siempre tienen FM 105.3 a todo volumen, así que muchísimas, muchísimas gracias. Y dicen por acá, Laurita Grejeda, mi güerita hermosa, serás tan amable de poner la canción. canción de Los Invasores, Para Ti, Mi Amor. Para ti, mi amor. Si es esa verdad, muchas gracias, mi güerita hermosa. Claro que sí. Y por acá dicen, hola, güerita, buenas tardes. Hola, hola. Ahorita nos vamos a ir con una rata también que me andaba pidiendo el Poli. Y tenemos esta pendiente. Es que el Poli me pide puras caras. Y me mortifica el Poli. Me pide puras caras. Y digo yo, pero ¿cómo? Y acá las ando poniendo por acá por otro lado. Y también mi amigo Rigo Sonoki, que se anduvo reportando por acá y me dice, güerita, por favor, ponme una rolita de Elías Medina que se llama No Más, No Más, No Más por Orgullo, dice. Y ahí se la vamos a mandar ahorita, también ya la tenemos por acá para mandársela. Así que amigo Rigo Sonoki, ahorita le vamos a mandar su rolita. ¿Y qué me dicen? ¿Qué me dicen por acá? Gracias, gracias, gracias, gracias. Muy bien, ahorita nos vamos a ir con un tema, nada más y nada menos. Escuchen el tema con el que nos vamos a ir. Y a ver, aquí está, ya lo tenemos por acá. Muy bien, nos vamos a ir con un tema que se llama Ahora Resulta. Ay, mijito, mijita, lo que tú quieras, pues, lo que tú quieras, tú mandas. Ahora resulta, 5:38 y nos vamos con este tema de Voz de Mando. Ay, ahora resulta que te crees el más bueno monumento. Nos vamos con este tema y yo soy Adriana Sánchez, la güerita FM. La güerita FM. O si no, su cupido FM. Porque ya me dijeron también por acá, güerita, tú que eres un cupido, consígueme una novia por ahí. Ay, ay, ay, qué bárbaro. El mil amores, mi amor, te dicen.

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13: Continuamos por acá con más saluditos y con más música. Le mandamos un saludote a Carolina Rodríguez, que me escucha por allá por Fátima, que me andaba pidiendo la canción, la de Nieves de Enero, y ahí se la vamos a mandar ahorita también en un ratito más, porque tenemos unos programas por acá. Y después de estas dos rolitas, Carolina, nos vamos a ir con tu canción. Y por acá dicen, gracias, güerita, por la canción, de nada, de nada. Y por acá también me dicen, güerita, ¿me podrías poner la de Play, la de La Puerta Negra? Claro que sí, amigo. Ahorita te la vamos a mandar para Gabriela Quiroz, que me la andaba pidiendo. Muy bien, amiguchis. Por aquí, a ver, Laurita Grajeda dice, thank you por la rolita, de nada, de nada. Doña Norma, saludos a Dormemuchis también. Saludotes. A ver, ahorita por acá me dijeron, cordial invitación para todas las mamás. ¿Están invitadas a participar? Ok, muy bien, muy bien. Ahorita voy a leerlo bien, este domingo 17 de mayo. Ay, es que yo soy bien alborotera. Fíjense que ahorita

que me andaban diciendo que me vieron cantar en el evento del 10 de mayo de la escuela de ahí donde va el niño de mi esposo. La verdad, normalmente no me había tocado ir a los eventos y este año pues me tocó ir con el niño, ¿no? Ahí, y no, hombre, yo la verdad me la pasé muy, pero muy a gusto, muy a todo dar, las muchachas y mucha gente, pues hay que ya me identifica, hay gente que todavía no me identifica, ¿no? Pero pues bueno, ya se la saben. Y ahí me tocó conocer a varias personas que me dicen, ay, güerita, me dice, yo tenía muchas ganas de conocerte y no sabía que eras tú, me dice, me identificaron porque cuando yo estaba cantando una canción de Jenny Rivera, la verdad no me acuerdo qué canción era, pero sé que la estaba cantando, ¿no? Haciendo mi mayor esfuerzo yo ahí. Y me dice la maestra Patty de Luis G. Dávila, es mi concuña, pues. Entonces me dice, ay, güerita, me dice, menciona quién eres, y yo me quedé así como que les menciono, creo que no es necesario, pero les voy a decir, dije, y ya, saludos de parte de la güerita FM, dije yo, ah, órale, y ahí la gente ya me identificó. Entonces, pero mucha gente me escucha hablar y me dicen, es que tu voz yo la he escuchado, pues la escuchan en radio, pues, digo. Aparte que pues es que mi voz no es mi voz es muy ronquita y rápidamente cuando hablo así en algún lugar la gente me voltea a ver porque he escuchado mi voz. El sábado tuve un evento, fiesta, animar un baby shower, porque pues también soy animadora, ¿no? Entonces, me tocó ir a un evento y ya cuando mencioné a lo que me dedicaba y todo el rollo ahí, y un muchacho me dijo, con razón, me dice, me volteé a ver así, pero como que de golpe, así como que con razón tu voz ya la había escuchado, pero no sabía dónde, dice, pues en la radio, pues. Y sí, así es, amigos, aquí también vamos a ver qué más me dicen por acá. Saludos, güerita. Saludos también a toda la gente que nos sintoniza a través de Alexa. Les mandamos muchísimos, muchísimos saludos. Y pues ya son las 6:33. Y amigos, amigas, nos vamos a ir por acá con una rolita. Nos vamos a ir por acá con este tema que se llama Cheche Cole de Laberinto. ¿Quién se acuerda de esta rola, ¿Quién se acuerda de este tremendo tema? Ese tema está muy sonorense. Así que nos vamos a ir con esta rolita. Y vamos a bailar un ratito por acá porque ya les he dicho, ya me pongo a bailar en cabina, ¿qué me importa a mí?

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6:48 y amigos, amigas, ¿a qué no saben qué? Pues ya me les voy, ya me les voy, ya me les voy. Me retiro, me les voy. Pero bueno, 6:48 y yo soy Adriana Sánchez, la güerita FM. Así que, pues aquí me voy a andar despidiendo yo de ustedes, pero igual sin antes recordarles que voy a estar aquí mañana en punto de las 4 de la tarde. Así que muchísimas, muchísimas gracias a toda la gente que se anduvo reportando por acá. Y dicen por acá que quieren boletitos. Para mañana también vamos a andar regalando boletitos. Para los Alegres de la Loma. Así que muchachonas, las que están por acá diciendo, pues mañana les vamos a regalar, mis chulas. No se preocupen, no preocupation. 6:48 y nos vamos con ese tema que se llama A Ti Mi Amigo, de Rodrigo Ruiz. Yo soy Adriana Sánchez, la güerita, y nos despedimos. A ver, por acá, vamos a darles el climita antes de irme. 35 grados centígrados con sensación térmica de 33 grados. Hoy es jueves, viernes chiquito, y se vale de todo, ¿eh? De todo, se vale tomar, se vale pistear, se vale comer, se vale todo, porque ya es viernes, casi, casi. Es jueves con sabor a viernes, y es más, casi, casi con olor a sábado. 6:49 y nos vamos con esta rolita que se llama A Ti Mi Amigo, de Rodrigo Ruiz. Yo soy Adriana Sánchez, la mera, mera verdura del caldo. Adriana Sánchez, la güerita FM. Y nos escuchamos aquí mañana en punto de las 4 de la tarde.

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6: La mejor de las tardes en este día, que ya estamos a 14. 14 es jueves de mayo del 2026. Muchas felicidades a mi nietecito, a Flavito. Flavito Castro Sánchez, Flavio Enrique, Flavito. Hoy está cumpliendo años. Muchas, muchísimas felicidades. Un abrazote a mi hijo Flavito. Muchas, pero muchísimas felicidades el día de hoy. Le tengo información de lo que se ha estado generando en el transcurso de las horas, desde la noche de ayer, madrugada de hoy, hasta este momento. Le recuerdo, la línea telefónica es en el C22-22-202-86-622-22-202-86. También para darles a conocer las informaciones recientes de lo que usted se va a enterar. Y dice que la presidenta de México, Claudia Sheinbaum Pardo, anunció el nombramiento de Juan Carlos Carpio Fragoso como nuevo titular de Petróleos Mexicanos, o sea, de Pemex, pues. La designación oficial quedó sujeta a la aprobación del Consejo de Administración de la empresa estatal, lo que consolidó la salida formal de Víctor Rodríguez Padilla de la dirección general. La mandataria federal explicó a través de un mensaje difundido en redes sociales que Rodríguez Padilla aceptó encabezar la petrolera con el compromiso exclusivo de permanecer 1 año y medio en el cargo. El exdirector concluyó su periodo operativo para regresar a sus labores en el ámbito académico, cumpliendo con el acuerdo establecido al inicio de su gestión gubernamental. El Ejecutivo Federal calificó el trabajo de Rodríguez Padilla como sobresaliente durante su administración al frente de Petróleos Mexicanos. Sheinbaum Pardo adelantó que el exfuncionario será propuesto para asumir la titularidad del Instituto de Electricidad y Energías Limpias, con el propósito de dar continuidad a su trayectoria técnica en el sector energético nacional. Juan Carlos Carpio Fragoso asumió la dirección general, respaldado por su integración previa en el equipo de trabajo de Sheinbaum Pardo desde el gobierno de la Ciudad de México. El nuevo funcionario participó activamente en temas relacionados con el manejo de la deuda pública y la administración de finanzas gubernamentales. La presidenta de México describió a Carpio Fragoso como un hombre honesto y detalló que el nuevo titular acumuló un año y medio de labores al interior de Petróleos Mexicanos. Son las 7 ya con 10 minutos. 7 con 10 minutos. Y por acá el problema de nuevo surge en la Unison. Dice lo siguiente. La Universidad de Sonora informó que el emplazamiento a huelga promovido por el Sindicato de Trabajadores Académicos de la Universidad de Sonora, el STAUS, fue archivado conforme a soluciones legales y vigentes. Sin embargo, la institución señaló que el sindicato decidió posteriormente, mediante votación interna, realizar el cierre de instalaciones universitarias. La información fue dada a conocer mediante un comunicado oficial de la Universidad de Sonora, donde la administración universitaria expuso el estado actual de las negociaciones correspondientes a la revisión salarial 2026, así como las propuestas económicas y laborales presentadas al personal académico. La institución sostuvo que durante todo el proceso mantuvo participación permanente en las mesas de negociación y reiteró que continuará privilegiando el diálogo institucional para alcanzar acuerdos que permitan restablecer plenamente las actividades universitarias. De acuerdo con la universidad, el procedimiento legal relacionado con el emplazamiento promovido por el STAUS ya fue archivado por determinación judicial. No obstante, la administración universitaria explicó que el sindicato tomó la decisión de cerrar instalaciones tras una votación interna de sus integrantes. La universidad no detalló en el comunicado las implicaciones jurídicas posteriores al cierre, pero insistió en que mantendrá abiertas las vías institucionales de diálogo. La Universidad de Sonora informó que presentó diversos ofrecimientos salariales, administrativos y laborales durante la revisión contractual 2026. Entre las principales propuestas destacan incremento directo de 4% al salario tabular para todas las categorías a niveles académicos, aumento adicional del 1% para personal de asignatura niveles A y B, mejoras en prestaciones de monto fijo, fortalecimiento de fondos médicos, apoyos sociales. La institución señaló que estas propuestas se realizaron dentro de las posibilidades financieras institucionales en apego a la política salarial aplicada a universidades públicas del país. Además del tema salarial, la Universidad de Sonora indicó que hubo avances en distintos asuntos laborales y administrativos planteados por el Staus. Entre ellos, reconocimiento de antigüedad, mecanismos de indeterminación, ocupación de plazas vacantes, atención a problemas de salud laboral, seguimiento a planteamientos académicos y administrativos. La institución destacó que parte de las mejoras ofrecidas fueron posibles gracias al respaldo del gobierno del estado. Otro de los puntos aprobados o abordados más bien en el comunicado fue la situación relacionada con adeudos históricos del impuesto sobre la renta. La Unison explicó que realizó gestiones conjuntas con el gobierno de Sonora para avanzar en una regularización gradual de estos adeudos. Según la institución, el objetivo es fortalecer la estabilidad financiera universitaria, garantizar el cumplimiento de obligaciones con trabajadores, evitar afectaciones futuras en materia presupuestal. La universidad no precisó montos específicos ni fechas estimadas para concluir el proceso de regularización. Aunque el comunicado no detalla qué actividades fueron suspendidas, el cierre de instalaciones universitarias podría afectar clases presenciales, actividades académicas, investigación, procesos administrativos, servicios universitarios. La Universidad de Sonora subrayó que una de sus principales prioridades es proteger la continuidad de las funciones sustantivas de la institución. Entre ellas mencionó docencia, investigación, vinculación social. Además, hizo énfasis en el impacto que cualquier suspensión puede tener sobre las y los estudiantes. La administración universitaria aseguró que respeta las distintas posturas surgidas dentro de la vida sindical y reiteró que continuará apostando por el diálogo. En el comunicado expresó que buscará construir acuerdos por las vías institucionales para restablecer plenamente las actividades universitarias en beneficio de toda la comunidad universitaria, especialmente de sus alumnas y alumnos. La universidad también reiteró su compromiso con estudiantes, personal académico, trabajadores universitarios, sociedad sonorense. Sin embargo, hasta el momento, ni la Universidad de Sonora ni el Staus han informado públicamente sobre una fecha definitiva para concluir el conflicto o levantar el cierre de instituciones. La administración universitaria indicó que continuará abierta a las negociaciones y al diálogo institucional para buscar acuerdos relacionados con condiciones laborales, prestaciones, estabilidad financiera, operación académica. El desarrollo de las próximas mesas de negociación será clave para definir el futuro inmediato de las actividades universitarias en la máxima casa de estudios de Sonora. Pues vaya que de nueva cuenta está crítica la situación. De nuevo se pusieron las banderas rojinegras ahí en los accesos a la Universidad de Sonora. en el diálogo, dicen, de ahí de la universidad, pero pues se supone que hubo diálogo, pero pues no llegaron a ningún acuerdo. Sí hubo diálogos, porque hemos estado, o he estado siguiendo muy de cerca aquí en el noticiero, en este su noticiero, sin censura, de todo lo que se estaba manejando allá en la Universidad de Sonora. Aquí está otra información y dice: a través de un comunicado, la administración de la Universidad de Sonora informó que presentó múltiples ofrecimientos y compromisos diseñados para fortalecer las condiciones laborales y académicas del personal docente. Bueno, eso es lo que dice, por una parte, ahí de la administración de la Universidad de Sonora, que pues que presentó múltiples ofrecimientos y compromisos diseñados para fortalecer las condiciones laborales. Bueno, pero pues yo creo que no llegaron a ningún acuerdo, porque pues ya ve a dónde fue a parar. Y luego dice, la representación institucional precisó que durante todo el proceso de revisión salarial 2026 mantuvo una participación ininterrumpida en las mesas de negociación y cuidó en todo momento el apego estricto a las posibilidades financieras y a la política salarial aplicable a las universidades públicas del país. Bueno, pues si todo eso que están diciendo y no llegar a ningún acuerdo, pues ahora hay que ver lo que dicen. Y por aquí debo de tener información al respecto de lo que informa el sindicato, ¿no? Dice, el paquete de soluciones económicas incluyó un incremento directo del 4% al salario tabular aplicable a todas las categorías y niveles académicos de la institución. Adicionalmente, las autoridades ofrecieron un aumento del 1% como ajuste al tabulador dirigido específicamente a los salarios del personal de asignatura clasificado en los niveles A y B, con el objetivo de equilibrar las percepciones del profesorado. Las propuestas institucionales contaron con el respaldo directo del gobierno del estado para garantizar mejoras sustanciales en diversas prestaciones de monto fijo y consolidar el fortalecimiento de los fondos médicos y apoyos sociales. Pues eso, bueno, eso es lo que dice ahí la universidad. Y luego agrega que concretó gestiones conjuntas con la administración estatal para atender la regularización gradual de los adeudos históricos vinculados con el impuesto sobre la renta. Y de todo esto, pues no hay acuerdos y se fueron a la huelga. Ahorita voy a buscar a ver qué es lo que informa al respecto. ¿Qué es lo que informa al respecto el sindicato? Por lo pronto, aquí en esta otra información dice la posibilidad de que Estados Unidos presente cargos penales contra Raúl Castro ha reactivado uno de los casos más polémicos en la relación bilateral con Cuba. El exmandatario cubano de 94 años podría enfrentar una acusación relacionada con el derribo de dos avionetas civiles ocurrido en 1996 frente a las costas de la isla. De acuerdo con información difundida por medios estadounidenses, la acusación aún debe ser avalada por un gran jurado, aunque fuentes cercanas al proceso señalan que la decisión podría concretarse en los próximos días. Dicha investigación está encabezada por la Fiscalía del Distrito Sur de Florida y se enfoca en determinar la responsabilidad de altos funcionarios cubanos en el ataque aéreo contra aeronaves de la organización Hermanos al Rescate, integrada por exiliados cubanos radicados en Miami. Esta situación ocurrió el 24 de febrero de 1996, cuando cazas MiG de la Fuerza Aérea Cubana derribaron dos avionetas Cessna 337 pertenecientes a Hermanos al Rescate. Las aeronaves realizaban operaciones de búsqueda de balseros cubanos en el estrecho de Florida, aunque el gobierno de Cuba acusaba al grupo de ingresar de manera reiterada al espacio aéreo de la isla y realizar actos de provocación política. El ataque dejó un saldo de 4 personas fallecidas, 3 ciudadanos estadounidenses y un residente cubano en Estados Unidos. Posteriormente, la Organización de Aviación Civil Internacional determinó que las avionetas fueron destruidas en espacio aéreo internacional, mientras que el Consejo de Seguridad de la ONU condenó el uso de la fuerza contra aeronaves civiles. Las investigaciones realizadas durante los últimos años apuntan a que Raúl Castro, quien en aquel entonces fungía como ministro de las Fuerzas Armadas Revolucionarias, habría tenido un papel determinante en la autorización de la operación militar. Incluso grabaciones divulgadas tiempo después revelaron conversaciones internas donde se discutía

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2: Por fin empezó la obra de la calzada Agustín García López, y aunque para muchos pueda parecer apenas un tramo de pavimento más, la realidad es que se trata de una de las acciones urbanas más esperadas en Guaymas durante los últimos años. Esa vialidad dejó de ser solamente una avenida importante hace mucho tiempo. Se convirtió en un símbolo diario del desgaste de la ciudad, del tráfico lento, de los baches interminables, de la molestia constante de miles de automovilistas que todos los días cruzan por una de las arterias más transitadas del puerto. Durante años se habló de la necesidad de intervenir esa zona, sobre todo cuando la alcaldesa Carla Córdoba González consolidó la modernización de la avenida Cerdán. Lo pedían comerciantes, transportistas, trabajadores, estudiantes, ciudadanos comunes que simplemente estaban cansados de circular entre hundimientos, remiendos temporales y daños en vehículos. Por eso el inicio de los trabajos debe verse como una respuesta concreta a una exigencia social legítima. La doctora informó que la rehabilitación arrancó la noche de lunes con una inversión aproximada de 14 millones de pesos provenientes del ayuntamiento. La obra contempla la intervención de amplios tramos de la calzada y se desarrollará en dos etapas para reducir afectaciones a la circulación. La primera irá desde la calle 19 al Hospital San José y posteriormente continuará hasta el área del McDonald's. El director de Infraestructura Urbana y Ecología, Víctor Partida, explicó que las labores se realizan durante horario nocturno, entre las 10 de la noche y las 5 de la mañana, precisamente para evitar un caos vial mayor durante el día. Esa decisión también refleja algo importante: cuando una obra se planea correctamente, se piensa en construir y también en cómo afectar lo menos posible la rutina de la población. Claro que habrá molestias. Toda obra grande las provoca. Habrá cierres parciales, tráfico, rutas alternas y desesperación momentánea. Pero peor resulta vivir décadas enteras con infraestructura colapsada, sin que nadie haga nada. Muchas ciudades terminan acostumbrándose al deterioro como si fuera normal. Guaymas llegó por momentos a ese nivel, donde el ciudadano ya ni siquiera esperaba mejoras, porque aprendió a sobrevivir entre calles destruidas y fugas permanentes. Por eso resulta importante atender que la rehabilitación de la calzada Agustín García López forman parte de un paquete de inversión público mucho más amplio, que este año ronda los 400 millones de pesos en distintos rubros. Tan solo en pavimentación se proyecta más de 100 millones de pesos antes de diciembre. Si esas metas logran cumplirse, el cambio en la imagen urbana de Guaymas tendría que empezar a notarse de manera evidente en los próximos meses. Y aquí vale la pena reconocer dos cosas que pueden convivir perfectamente. Qué bueno que la ciudadanía exija y qué bueno que el gobierno responda. Porque a veces se pretende enfrentar ambas posturas como si fueran enemigas, cuando en realidad una democracia sana funciona justamente así. La población señala problemas y las autoridades tienen la obligación de atenderlos. De hecho, la obra era una necesidad urgente. También es cierto que las obras públicas suelen convertirse en un terreno fértil para la crítica política. Habrá quienes digan que debieron empezar antes. Otros cuestionarán tiempos, costos o calidad. Y en cierta medida, eso también es válido. La vigilancia ciudadana sobre el dinero público siempre será necesaria. Pero una cosa es supervisar y otra negar avances únicamente por intereses políticos o por costumbre de desacreditar todo. Guaymas necesita entrar de lleno a una etapa de modernización urbana real, con maquinaria trabajando en las calles. La ciudad arrastra rezagos históricos en pavimentación, drenaje, alumbrado y movilidad. Resolver décadas de abandono no ocurrirá en unos cuantos meses. Tal vez se necesitan muchos años, pero tampoco puede minimizarse cada obra que comienza. La rehabilitación de la calzada manda además otro mensaje importante. Cuando existe gestión de recursos y planeación, sí es posible ejecutar proyectos grandes, incluso en contextos económicos complicados. Durante mucho tiempo, predominó la idea de que Guaymas estaba condenado a sobrevivir.

0: ir con infraestructura vieja y soluciones temporales. Hoy, al menos existe un intento visible de cambiar esa narrativa. Falta muchísimo. Nadie puede decir seriamente que los problemas urbanos están resueltos. Todavía hay colonias con calles destrozadas, fugas constantes, sectores oscuros y necesidades enormes. Pero también sería injusto ignorar que finalmente comenzaron obras que durante años solo fueron promesas repetidas en campañas. La gente tiene derecho a exigir resultados porque paga impuestos y vive las consecuencias del deterioro urbano todos los días. Y el gobierno tiene la obligación de cumplir porque para eso fue electo. Cuando ambas cosas coinciden, cuando la ciudadanía empuja y la autoridad responde con inversión y trabajo, entonces empiezan a ocurrir cambios reales, aunque sean graduales, aunque todavía falte mucho camino por recorrer.
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7: Son las 7:35. Dicen este mensaje: buenas tardes, aquí escuchando su programa. Un atento llamado a las autoridades correspondientes. Hay perros demasiado bravos en la colonia Villas de Miramar. Me han mordido y han mordido a varias personas. Esto en calle Avenida Villa de Miramar, calle Lenguado y Caguama. Saludos. Bueno, pues ahí está. Ahí está el llamado para la dependencia que le corresponda, dice en este mensaje del Radio Escucha, que ya lo han mordido y han mordido a varia gente. Y también usted que me estaba solicitando, no, sí, nomás en cuanto llego, luego me solicitan lo del clima. Dice, para mañana viernes 15 de mayo, en Guaymas se espera un clima caluroso con cielos poco nubosos a despejados. Bueno, estamos hablando de Guaymas, Empalme y los valles, ¿no? San Carlos, si usted quiere también. Alcanzando temperaturas máximas cercanas a los 34 grados y mínimas de 21. Se pronostican vientos moderados a fuertes con ráfagas de hasta 34 kilómetros y alta radiación. Esto es lo del clima para el día de mañana. y el Staus cierra todos los campus de la Universidad de Sonora. A ver, vamos a checar esto. En punto de las 17 horas, el Sindicato de Trabajadores Académicos de la Universidad de Sonora, el Staus, colocó las banderas rojinegras y cerró las puertas de la universidad al estallar la huelga de hecho. Al tener más de 85% de votos a favor del sí a la huelga, el sindicato decidió estallar la huelga a pesar de que se archivó el emplazamiento de parte del juez laboral. Cuauhtémoc Nieblas Cota, secretario general del Staus, manifestó que este es el resultado de la falta de apertura de la autoridad universitaria en las mesas de negociación. Eso es lo que le comentaba pues yo hace un momento. Dijo que mañana tendrá reunión del Consejo General de Huelga para definir las guardias de los maestros en la huelga. La Universidad de Sonora suspendió actividades la tarde de este día, luego de que el Staus colocara las banderas rojinegras en todo el campus al iniciar una huelga de hecho. De acuerdo con información dada a conocer por el propio Staus, el movimiento sindical obtuvo una participación histórica del 85.2% del padrón, con 1.008 votos a favor del estallamiento y 562 en contra. La dirigencia sindical sostuvo que la propuesta universitaria fue insuficiente para resolver demandas relacionadas con incremento salarial, condiciones laborales y temas de seguridad social. La llamada huelga de hecho ocurre cuando un sindicato decide suspender labores aunque existan obstáculos legales o administrativos dentro del proceso laboral. En este caso, el conflicto escaló luego de que un juez laboral archivara el expediente del emplazamiento por presuntas inconsistencias administrativas. Para el Staus, esta determinación fue ilegal y representó un intento de detener el movimiento sindical. A pesar de ello, los académicos optaron por continuar con el paro y cerrar las instalaciones universitarias en todos los campus de la Universidad de Sonora. El secretario general del sindicato, Cuauhtémoc Nieblas Cota, aseguró que el movimiento responde a la falta de acuerdos durante varios meses de negociación con las autoridades universitarias. Durante este periodo de 3 meses de negociaciones, no vimos la voluntad reflejada en los ofrecimientos, los cuales limitaron a poder definir a un estallamiento. La responsabilidad es de esta administración universitaria que no atendió las demandas que nosotros argumentamos en cada mesa. No hubo ya la voluntad aún con la prórroga para estar presentes en nuestras mesas de negociación. Según explicó la dirigencia del Staus, la última oferta consistió en un aumento del 4% al salario y ajustes menores relacionados con violaciones contractuales. Sin embargo, la Asamblea Sindical consideró que la propuesta no resolvía temas de fondo como el impacto del impuesto sobre la renta, la pérdida del poder adquisitivo y la situación laboral de parte del personal académico. Desde la postura sindical, las negociaciones de último momento fueron interpretadas como una estrategia insuficiente para evitar el paro laboral. Llegó una última propuesta, como todos los años, de último momento. Las estrategias que implementan para querer apagar el espíritu de lucha de los académicos son incorrectas. Todo el tiempo dijimos que el sindicato no podía dejar a un lado el movimiento estudiantil. Incluso incluimos a los estudiantes en las mesas de negociación. Ellos fueron testigos a través de sus asociaciones de cómo era la actitud que tenía la administración para no querer negociar. Así lo agregó Nieblas Cota. Eso fue lo que se dio a conocer. Y vienen muchísimas fotografías donde los académicos están poniendo, inclusive hombres y mujeres, están poniendo las banderas rojas y negras. Algunos por dentro de la universidad y otros por fuera del cerco. Eso es lo que andaba buscando yo, la información, lo que le dije. A ver en qué plan estaba el sindicato. Y pues ya escuchó detenidamente todo lo que estuvieron negociando, pero no llegaron a ningún acuerdo. Y ya cuando estalló la huelga, dice, empezaron con propuestas y todo, pero pues ya ellos continuaron con su movimiento. Dice por acá, cuando son las 7:46 minutos, 7:46 minutos. Hay otras informaciones que le voy a dar a conocer. Mande buenas tardes. Sí, a la orden. Oigo.
8: De los perros callejeros, ¿a dónde se puede dirigir uno para hacer alguna, pues a ver qué se podría hacer? Porque pues han pasado muchos casos muy fuertes aquí de mordedura de estos animalitos que son perros callejeros, ¿no? Uh-huh. Entonces, ¿qué se puede hacer o a dónde se tiene uno que dirigir? Porque pues hay familiares que ya han sido mordidos, muchas personas, inclusive ha detenido en la ambulancia, ha recogido, personas se les han llevado de las averías que han hecho estos animales. Uh-huh. Ahora otra cosa.
7: Sí.
8: El problema de las garrapatas. Uh-huh. Buenas garrapatas, de todos. Y vienen las lluvias. Y todo el montón de excremento que está fregado por todas las colonias, en todos los sectores. ¿Qué va a pasar con ellos? Uh-huh. O sea que no entiendo yo cómo es posible que se les haya ido de las manos este problema tan grande que hay. Entonces, imagínense una epidemia causada por... Porque los perros, ¿qué van a saber ellos? Ellos no saben, ellos donde quiera hacen sus necesidades. Y luego lo otro, pues, los daños que ocasionan. O sea que si uno va a salir, pues tiene que salir con el garrote en la mano o a ver con qué, porque cómo se defiende, porque he visto a gente que la han tumbado, ya. La han tumbado y la han mordido y nadie se da cuenta. Me refiero, yo por eso le pregunto, ¿a dónde se puede uno dirigir? Algo que funcione, algo fuerte que funcione. Porque las personas que son encargadas de esto, pues ¿quiénes son o cómo se controla esto?
7: ¿Se acuerda que antes había una llamada perrera?
8: Sí.
7: ¿Y desapareció? De la noche a la mañana.
8: Sí.
7: Y luego, con eso de que ahora, pues cuidado, y si usted agrede algún animalito de esos, pues a usted es el que lo van a detener.
8: Ah, caray. ¿Eh? O sea, para a nosotros.
7: Si usted agrede un animal, sí, lo, como dice usted, un garrote y le pega, pues a usted es el que van a detenerlo.
8: Pero eso, Gerardo, ¿cómo es eso? ¿Cómo es posible eso?
7: Ah, pues para que vea. Y luego, otra de las cosas, los dueños de esos animalitos que andan sueltos en las calles y todo, pues no se dan cuenta de nada, entre comillas, ¿no? No se dan cuenta de nada. Ah, pero no les haga daño porque inmediatamente salen y empiezan a solicitar a la policía y que lo detuvieron y que le golpeó el animalito y esto. Y mientras tanto, todo esto sucede y no hay con quién quejarse.
8: ¿Y el gobierno dónde está?
7: Pues el gobierno ahí anda, pero pues no pone un hasta aquí a esta situación. A lo contrario, está muy apegado a los dueños de los animales, de los perritos, que ellos no tienen la culpa, ¿no? Ni gatos, ni perros, ni huinas, ni nada, pero disculpe, bueno, a los que están cenando,
8: y
7: ¿no?
8: Cuando ahorita, Dios guarde la hora de llegar a suceder así una epidemia. O
7: ¿se imagina?
8: ¿Quién, ¿qué va a pasar?
7: Pues,
8: ¿quién va a responder por todo esto?
7: Si usted llama a la autoridad para que tomen nota al respecto, si es que llegan a ir,
8: ajá,
7: pues haga de cuenta lo mismo como si no fuera, no hacen nada.
8: Ay, Gerardo, me va a hacer pensar como pensaba antes usted. Todos son iguales.
7: Todos son iguales, yo siempre he dicho, todos son iguales, oiga. Y continúa lo mismo, todos son iguales. Aunque se enoje la señora aquella que me pegaba las maltratadas, porque decía que todos son iguales, ya la verdad. Ahí está.
8: Ay.
7: Sale el pinto y entra el colorado. ¿Y qué?
8: Pues que algo se puede hacer. Algo se tendrá que hacer.
7: Pues algo tiene que hacerse, pero no se hace. Pues por lo pronto, no hay nada al respecto.
8: Válgame Dios.
7: ¿Qué se va a hacer? Pues ahí lo que, como le digo, poner un reporte ante la autoridad, en este caso la policía.
8: Sí.
7: A ver si va. A ver si va. Como le digo, pues, a ver si va.
8: Y bueno, pensando ya, pues como dice el dicho, ¿no? Pues si no se consigue nada aquí, se tendrán que buscar instancias más grandes, más fuertes.
7: Pues yo creo que sí. La Secretaría de Salud es una de las que debe intervenir también por todas esas cosas que dice usted. De las garrapatas y cuánta cosa. ¿Y se imagina usted una epidemia, un algo?
8: ¿Y quién responde?
7: ¿Y quién responde?
8: ¿Sabe por qué me motivó a llamarle, Ricardo? Porque estaba... Ah, no, Gerardo.
7: Sí.
8: Lo que pasa es que hace poco estuve escuchando también, por ejemplo, lo que ocasiona el orín de los ratones.
7: Sí.
8: O de las ratas.
7: Ajá.
8: Y que es mortal.
7: Sí, eso es lo que ha salido últimamente. Es fatal eso.
8: Es fatal eso. Entonces, ¿cómo podemos saber si más después que llegara a surgir una epidemia?
7: ¿Se imagina?
8: ¿Quién va a responder por eso?
7: Que Dios guarde el hora suceda algo así. ¿Se imagina usted? Pues hasta entonces van a ver qué es lo que se puede hacer, qué es esto. Vamos a actuar, vamos a hacer lo empiezan infinidad de cosas. Ahí vienen ya las elecciones, oiga. No, y verá cómo van a salir.
8: Pues mucha gente
7: prometiendo, ¿no? y prometiendo.
8: Sí, pero yo me refiero a que mucha gente ya está muy inconforme con estas cosas.
7: No, claro que está inconforme.
8: Donde quiera escucho y donde quiera oigo. Vienen, yo creo, ahí van a estar los costos políticos. Ahí pues, vamos a ver si la gente va a responder igual como le respondió en su momento. Uh-huh. Y que no, pues ya ven, así como decía, ahora decir qué razón tenía Gerardo. Qué razón tenía. Todos son iguales.
7: Bueno, pues
8: muchas gracias por escucharnos.
7: Ándele a sus órdenes y cuídese mucho. Ándele, pues cuídense. Hasta luego. Pues ahí está el asunto muy delicado con estos animalitos.
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0: El Partido Verde vende caro su amor. Ahorita es Morena, antes fue el PRI, a quien se le identifica como su creador e impulsor en la última década del siglo pasado, cuando las nuevas generaciones buscaban opciones serias y comprometidas con el medio ambiente. Lo malo es que la visión ecologista de ese instituto político gira en torno a discursos, no acciones concretas a favor de la naturaleza. En algún momento, con logotipo de guacamaya, impulsaron iniciativas interesantes en el Congreso, desde cárcel para quienes atentaran contra el ecosistema, la liberación de playas tomadas por particulares y otras más radicales para su época, como la pena de muerte. Contrataron figuras atractivas por su juventud, pero su origen pudo más que cualquier estrategia de mercadotecnia para terminar siendo nido de juniors que incursionaron a la política por moda, por orden de sus papás millonarios y por pluris. Esto a nivel nacional, porque localmente el asunto se pone peor. Los primeros 20 años de su existencia, el Partido Verde Ecologista de México estuvo en manos de un señor que hasta la cárcel fue a parar por demandas de propiedad de terrenos. Y no fue hasta que se reformó la distribución de regidurías que el partido tuvo cierta vida en campaña como comparsa del PRI. Pero la sorpresa llegó en el momento en el que se brincaron de ideología para apoyar la candidatura de Andrés Manuel López Obrador, quedando muy incómodos en el movimiento de la Cuarta Transformación, porque aportan solo perfiles priistas en las candidaturas que alcanzan a negociar. Así ha sido la historia del Verde en la región. Tal vez su momento más brillante fue cuando el profe Trinidad Flores logró considerable votación en la elección del 2021, pero hasta ahí. De hecho, el maestro ya abandonó el partido y se cambió al proyecto para ser regidor por enésima ocasión, y ahora el Verde está en manos de gente que busca llegar al cabildo para cobrar sin trabajar, y lo consiguieron. En Guaymas pasa más o menos lo mismo. Los del Verde son chambistas, flojos, poco útiles, elitistas, desplazan a mujeres. En resumen, son una suerte de club de Toby, pero sin gracia. Así, tal vez sean uno de los partidos políticos con menos trabajo, menos presencia y menos ganas de figurar, porque su vida depende de alianzas nacionales, así que en lo local lo único que hacen es existir. Esa es precisamente la tragedia de muchos partidos pequeños en México. Sobreviven gracias al sistema, no gracias a la ciudadanía. Sin necesidad de construir estructuras sólidas, forman cuadros, impulsar liderazgos nuevos ni de salir a convencer a electores, porque saben perfectamente que su futuro no depende del cariño popular, sino de la negociación popular. Mientras consigan algunos puntos porcentuales y se mantengan útiles para el partido dominante en turno, tienen garantizada su permanencia. El Verde entendió eso antes que muchos. Descubrió que no necesitaba ser protagonista para conservar privilegios. Le bastaba convertirse en un aliado rentable, y en eso hay que reconocerle que tiene extraordinaria capacidad para acomodarse. Cambian de discurso, de aliados y hasta de ideología con una facilidad impresionante porque nunca han tenido convicción profunda. El ambientalismo terminó siendo más un color de campaña que una doctrina política. Por eso resulta tan complicado encontrar luchas reales impulsadas por el Verde en municipios como Guaymas o Empalme. Mientras otras fuerzas políticas al menos intentan aparentar trabajo territorial con brigadas, reuniones vecinales o posicionamientos públicos, el Verde suele desaparecer durante largos periodos y reaparece solamente cuando se acercan las campañas o cuando hay que negociar espacios en una planilla. Su lógica gira en torno a garantizar cuotas. En teoría, un partido ecologista tendría que ser protagonista en debates fundamentales para la región. Tendría que encabezar exigencias sobre el tratamiento de aguas residuales, la contaminación al mar, la protección de manglares, el ordenamiento urbano de San Carlos, las quemas en el basurón de Maitorena, la pesca sustentable, el control de basureros clandestinos o la defensa de áreas naturales. Tendría que ser incómodo para gobiernos y empresarios cuando se atenta contra el ecosistema, pero nada de eso ocurre. El Verde local es reservado cuando debería protestar y bastante ruidoso cuando se trata de pedir posiciones políticas. Esa contradicción lleva años persiguiéndolos. Hablan de naturaleza mientras hacen política tradicional. Se venden como ciudadanos mientras operan como élites cerradas. Presumen juventud mientras reciclan apellidos y grupos de siempre. Intentan proyectarse como una fuerza moderna, pero terminan reproduciendo los mismos vicios del viejo sistema político mexicano. El problema es que cuestan muchísimo dinero público. Cada campaña, cada prerrogativa, cada espacio administrativo y cada representación proporcional se financia con recursos de la ciudadanía. Ahí es donde aparece el enojo social hacia institutos políticos que sobreviven elecciones tras elección sin que alguien pueda explicar exactamente para qué sirven. También hay que decir que el Verde jamás habría tenido la influencia que tiene actualmente si no fuera útil para construir mayorías legislativas. Ese ha sido su verdadero negocio: no ganar gobiernos, no impulsar agendas ambientales, no transformar comunidades. Su fortaleza radica en vender apoyo político al mejor postor. Antes fue el PRI, ahora Morena, y mañana será cualquiera que garantice continuidad de privilegios. Por eso, rara vez rompen con el poder. Su supervivencia depende precisamente de mantenerse cerca de quien manda. En Guaymas y en Empalme, esa lógica se nota todavía más porque ni siquiera intenta construir identidad propia. Sus cuadros suelen ser personajes desplazados de otros partidos, aspirantes frustrados o perfiles que buscan una regiduría como premio de consolación. Muy pocos llegan por una trayectoria auténticamente vinculada al ambientalismo o a causas sociales. La mayoría aterriza ahí porque encontraron una puerta abierta para seguir viviendo el presupuesto. Y aún así, el Verde seguirá teniendo espacios en el 2027, porque el sistema electoral mexicano favorece ese tipo de alianzas pragmáticas. Mientras los partidos grandes necesitan sumar votos para garantizar mayoría, los pequeños seguirán teniendo valor de mercado. No importa si representan poco en un territorio o si carecen de estructura, lo importante es el porcentaje que puedan aportar en la boleta y la utilidad legislativa que ofrezcan después. Eso explica por qué el Verde suele apostar por ir siempre del lado del más competitivo. Ni arriesgan demasiado, ni confrontan de más, ni rompen puentes. Son expertos en detectar hacia dónde sopla el viento político y colocarse ahí antes de tiempo. Esa habilidad les ha permitido sobrevivir décadas enteras, pese a escándalos, críticas y evidentes contradicciones ideológicas. La peor de las noticias es que para el 2027 se espera algo igual a lo que ha pasado en otras elecciones. El Verde hará alianza, va a negociar posiciones para darle mayoría al partido que vaya a ganar, porque hasta eso, tienen buen tino para vender su membrete. Por lo demás, el Verde es un claro ejemplo de lo que pasa cuando personajes ambiciosos hacen de la democracia un jugoso negocio en el que el pueblo pierde recursos y ellos ganan de todo, hasta farmacias para pasar a la historia como la versión genérica del PRI y de Morena. Son lo mismo, pero más barato.
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9: Señor, el alma que te has llevado al cielo era el tesoro más grande de nuestro corazón. Se ha cumplido tu santísima voluntad. 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
7: Con profunda pena participamos sensible fallecimiento de Jorge Alberto Ramírez Jarez, de 55 años, funerales pendientes. 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Descansa en paz, Jorge Alberto Ramírez Jarez.
9: Señor, dale el descanso y por tu infinita misericordia, haz que brille su alma en la luz de la gloria. 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
7: Y con esto, pues no me resta más que agradecer su fina atención que tuvieron a bien prestarme. Se van a quedar en la grata compañía de nuestro buen amigo Ángel Iván Baca. La mejor de las noches, que descansen. Servidor Gerardo Castro Ahumada. Mañana será otro día.
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3: Una joven de 18 años se casó con un señor de 70 años y en plena luna de miel, la joven falleció de manera inesperada. 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
17: Saludos, por ahí estamos transmitiendo en el Facebook de un servidor, Ángel Iván Baca González, porque vamos a sacar a los 10 ganadores, si quiere entrar a Facebook, ahí está, ya estamos en vivo y en directo por el 105.3 de la FM. Saludos para Ale Lugo, saludotes, ahí comparte Ale, Gabriela Manrique, saludos para Álvarez Lugo también, para Rosa Idalia, para Laura, para Reina Sánchez, compartan esta transmisión para que la gente se entere, porque vamos a regalar 10 boletitos.
1: boletitos, oiga, 10 boletitos a la gente que se anotó en el WhatsApp de la radio, 622-165-7866, y los que se anotaron en redes sociales también, ya los vamos a dar a conocer ahorita en unos momentos más para ir a Los Alegres. Y vamos a hacer la rifa el viernes, pero tenemos un evento sindical el día de mañana, entonces no vamos a poder asistir, no vamos a poder estar aquí con ustedes en radio, entonces vamos a adelantar la rifa el día de hoy para la gente que ya se anotó. Todavía anunciamos en Facebook, ahí anunciamos que íbamos a hacer la rifa ahorita. Saludos para Salia Porras, comparte a Salia porfa, hay que compartir para que la raza se entere de que vamos a regalar los boletos ahorita. Entonces decidimos hacerlo hoy la rifa, y gracias a toda la raza, ¿no? Por cierto, Ramona, espero que no estés enojada. ¡Ay, no! ¿Cómo voy a estar enojada, plebes? Yo no me enojo, y menos mira el morenazo de fuego que viene. ¿Ya vieron el video donde anda a hacer la invitación? ¡Ay, está buenísimo! Ale Lugo, debes saber cómo se llama el de Los Alegres. Ale, ¿cómo se llama el vocalista de Los Alegres? ¡Que está bien bueno! ¿Quieren, plebes? Ahí por WhatsApp, si quieren les mando el video de los plebes, pero la gente que está en Facebook puede buscar los videos ahí. Canta bien y aparte está buenísimo, morenazo, desde Sinaloa. Resulta que llegó el viejo, ¿no? Estamos en la sala de chistes, llegó el viejo a su casa, le dice, amor, ¿por qué tan guapa? Ay, pues dijiste que me llevarías al concierto de Cucu Baloy. No, amor. Te llamé y te dije, lávate el cucu, que ya voy.
16: A él lo quieren, lo aman y lo adoran, solo por su... oloroso, el viejo del sombrerón, al bat.
1: Ahí te escribieron ya, Ramona, ahí te escribieron. Ay, te dije que la Ale sabía. Dolores Rodríguez, comparte a Salia. Ale, compartan el video para que más gente lo vea. Y comenten ahí todo lo que quieran rápidamente y todo el asunto. Ya me dijo cómo se llama el guapetón de Los Alegres de la Loma. Se llama Diego Ahumada. Uy, ¿a poco no está bien chulo? Contéstame, Ale. ¿A poco no está bien chulo? Guapetón, así grandote, pechugón. Y canta bien rico. La otra vez yo le di una nalgada, la neta, no me quedé con las ganas, tan algón el plebe. ¿De veras, Gaby? ¿De veras? ¿Verás de los videos ahí? Dolores Rodríguez, la neta, vean los videos de se llama Diego. Diego, el vocalista de Los Alegres de la Loma. Ay, cuando me canta una paloma azul. O cuando canta la de la palomita. Una palomita que hace verde naranjo. Yo no canto, ¿verdad? Pero él canta bien. Fíjate, canta bien, toca bien. Ay, sí que toca. Guapetón el plebe. ¿Qué más quieren, eh? ¿Qué más quieren? Si no tuvieron su 10 de mayo, plebes, pues es ahorita la opción ir al Cirus este sábado 16 de mayo. Ey, ay, ay, ay, la Ramona ya anda alborotada, alborotada, dice la Dolores Rodríguez, está riendo, Ramona. Sorprendida. ¿Tú sabes cómo se llama el oso que cuenta chistes?
2: Se llama Iván Vaca.
1: Ay, no, el oso. Ya parece oso lo gordo que está el Iván, ¿no? Osito cariñosito. ¿Cómo se llama el oso que cuenta chistes?
2: No, no sé cómo se llama.
1: Chistoso.
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2: No te digo. No, no, la neta, estos vatos de Los Alegres, hoy estamos a hacer la rifa. Métanse al Facebook de un servidor, Ángel Iván Vaca González. Ahí lo van a hallar la rifa ahorita, después de los chistes. Y la neta, Ramona, te andas bien alborotada.
1: Ay, la verdad que sí. La verdad que sí. Es que dice, podemos tener 16 de mayo. Ándale, sí. Sí. Si no le dieron el 10 de mayo, le van a dar el 16 de mayo, mi amor. Espero que mi amigo Diego esté viendo esta transmisión. Saludos para Jorge Alejandro Ramírez, saludos. Ahí se está viendo la transmisión. Mi amigo Diego, díganle que van a tener muchas sorpresas ahora que lleguen. Ay, no, que está buenísimo. ¿A poco? La neta, Ale, ponle ahí. Te pegan. Te pegan, Ale. Está guapo, ¿no? Está guapo el Diego de Los Alegres. Y luego de Sinaloa. Hay billetes. Pues, dice, ¿me prestas al Diego Ahumada? Ay, le vamos a decir al Diego. A Diego, dijo la morrita de la 12 que quiere su 10 de mayo.
2: El chamaco le dijo, papá, me picó una serpiente. ¿Y cobra? No, gratis.
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19: Quiero compartir algo.
20: What's up? Hombre, saludos para la Mari Rico. Te hago. Ahí está. No, what's up? Sí, está guapo, dice el Alelugo. Ramona, dice que sí está guapo, dice el Alelugo.
1: Ay, es que la verdad sí está guapo, ¿eh? Mari Rico, comparte por ahí de la Colonia Independencia, comparte el en vivo para que la raza lo vea y todo el asunto. Sí, fíjate que sí está bien guapo el vocalista de Los Alegres, guapísimo. No, bueno, está guapo y está bien bueno, ¿sí o no? Si quieren colágeno, plebes, también vienen dos plebitos con el que toca, a ver, aquí lo tengo, el que toca la guitarra y el bajo, están plebitos, son mayores de edad, ¿verdad? Pero todavía les sé que colágeno, plebes, colágeno. Ay, Fernanda Pérez, comparte ahí el en vivo, porfa, para que se conecte más raza, porque vamos a regalar los 10 boletitos para ir este sábado a Los Alegres, allá a Cirrus Disco, Los Alegres de la Loma, ahí es, y estamos hablando del vocalista, porque el vocalista está bueno, ya me alboroté.
2: Tú con cualquiera te alborotas, Ramona.
1: Ay, no, ¿qué dice la Griselda Moreno aquí? A ver, bueno, ¿con quién quiere hablar? Bueno, Griselda, ¿con quién quiere hablar? Ay. Bueno. Ay, no. Pues no contestó la Griselda. Dice, para Mari Rico. Ay, dice, guapísimo. Uy, uf. Dice, sí, de veras que sí. Déjalo guapo, canta bien machín, toca la guitarra. Mira, mueve los dedos así, mire, con la guitarra. Imagínate si a la guitarra la hace llorar, que no te vaya a hacer así, mi amor. Un saludo a la gente de la cantera, calle 16, avenida 3. Que le toques el trombón y el peluzón. Dice, le vamos a tocar la tuba. A ver, le vamos a tocar la tuba, mira. ¡Ay, no! ¿Quieren que le toque el peluzón? Dice, peluche por aquí, peluche por allá, peluche por enfrente y peluche por detrás.
19: Y ahí lo va a llevar.
2: Dice un saludo para el Pancho Martín y Miguel, los tres amarradores de Puerto de Guaymas. Ahí está, pues el saludo.
19: Que me supieron tratar y las que faltan, que siga la.
20: Guasón, la neta que sí, dice, yo quiero un boleto, la Mari Rico, te hago, mija, te hago. Yo quiero un boleto, dice la Fernanda Pérez. Pues se anotaron en la publicación. O mandaron un WhatsApp al 165-7866, guasona. Porque si no mandaste, pues ya no puedo, pues, regalarte uno. Porque la neta, pues no. Pero pues ahí a los ganadores de los boletos le vamos a mandar un inbox, guasona. Ahorita que la suegra estaba echando pleito, guasón. A ver, no era el hijo. ¿Por qué mi nieto no se parece a mi hijo? Le decía la suegra. Ah, pues ya saben cómo son las doñas de tóxicas. No, mira, señora, yo no tengo vagina. Yo tengo vagina, le dijo, no fotocopiadora.
21: Hoy tenemos un invitado especial. El Tito. El Tito. El Robertito, el gangoso. En la plataforma de la ensalada de chistes.
22: Era gangoso el hijo de su madre. Mamá era costurera y nada.
23: Ya me dice la Fernanda Pérez. Fernanda, es que te tenía que anotar primero, pues, pero ahorita vemos qué hacemos ahí. A ver si la anexamos o no la anexamos. A ver, ya la Carrasco, ¿la anexamos o no la anexamos? A ver, Maririco, te anotaste. Si no, para anotarte, ahorita le apuntamos por aquí. Y a lo mejor salen en los últimos boletillos ahí, ¿va? Y si no, pues ni modo, ¿va? A ver, Fernanda Pérez. Fernanda Pérez. Fernanda Pérez. Luego la otra es Maririco. Maririco. Maririco, luego, ¿qué digo? Diana Calasco. Diana Calasco. Ya, son los únicos que acabamos de anotarle. Ya no vamos a anotar más.
2: Aviéntales un piropo ahí, a la Fernanda, a la Diana y a la Mari Rico.
23: Ya, un piropo. Quisiera que fueras coneja, mami.
2: ¿Y eso para qué?
23: Para tenerte aquí abajo y jalarte las orejas.
2: Otro.
23: Quisiera que fueras de cebrada.
2: ¿Para qué?
23: Para estar en tu rito.
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17: Ellos son los alegres de la Loma, oiga. En Sirius Disco este sábado 16 de mayo. Siga la transmisión por Facebook. Vamos a regalar 10 cortesías. Cheque ahí en Facebook, Ángel Iván Vaca González. Vamos a regalar 10 cortesías en estos momentos a toda la raza que se anotó. Muchas gracias. Los Alegres de la Loma, el tema se llama ¿Qué tal si te compro, mamá?

ellos son los Alegres de la Loma este sábado 16 de mayo, oiga, el Cirus. Viene llegando lo más nuevo, el gran jefe. Se llama Un Bartolo, el Sobabolas.

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0: 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El amor es como un pelo. Si lo forzas mucho, puede terminar en cagala.
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0: Yo, what's up? Ando bien agüitado, carnal, la neta. Ando bien agüitado, bien triste, bien pa' abajo, bien pa' bajillo acá, machín, loco.
1: ¿Eso qué te pasó, Brian?
0: Tengo problemas con mi suegra.
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3: Seis de la mañana con 4 minutos y con esta hora comenzamos claro y directo. Le damos la más cordial bienvenida. Les invitamos a que se queden con nosotros en estas 3 horas continuas de información. Va a conocer usted lo que ocurrió en las últimas horas, lo que está pasando en estos momentos y lo que será noticia después en otros espacios aquí en FM 105, el poder de la información, de lo que ha pasado en las últimas horas. Ay, ¿qué no ha pasado? De todo, un nuevo reporte sobre estafa, engaño, fraude, abuso de confianza. El clásico, tienen haciéndolo 15 años, por lo menos. Y hay quien vuelve a caer, ¿no? Esta pareja de estafadores, ¿serán los nietos de los primeros o qué? Que dice que se sacó la lotería y bueno, ¿para qué le decimos más? Le quitaron 25,000 pesos, todo lo que tenía en su cuenta de banco, todo. Y ahorrando de poquito en poquito de lo que le quedaba de la pensión. Porque ahora estos abusones, que así lo hicieron, ¿no? Originalmente, hace, sí, unos 15 años, 15, 20 años. Buscaban personas de la tercera edad. ¿Por qué? Porque, por confiados, por exceso de confianza. Ocurrió en Guaymas, les diremos pues las características de las personas para que no caiga en esta estafa en Caridad de Dios. Tenemos reportes además en el municipio de Empalme, duros los forestales. Aquí en Guaymas no fue tanto, aquí en la madrugada el robo a una casa habitación. El reporte de más animalitos envenenados en el sector Centinela. Y que se lo decíamos, bueno, ayer, de hecho no alcancé a darle completo la nota, ¿verdad? Tenemos esa información, se la vamos a compartir. Y de Empalme al Mundo, pues que es que pasaron a separar del cargo a un funcionario. ¿O es el nombre? Dice, unos dicen que sí, otros dicen que no, pero no se ha visto el señor. Entonces, si anda por ahí, que son vacaciones largas o qué. Le diremos quién. Y tenemos entrevista con el director de conocida escuela preparatoria que ha andado en boca de media humanidad. Es... ¿Quién me está diciendo? Ah, ok. No lo han metido a operar. Ok. Vamos a insistir en eso. Llevamos todo el día de ayer. Ya por lo menos tiene cama. Y no lo meten a operar. ¿Qué pasó con los cirujanos en el IMSS Bienestar? De hecho, con eso voy a comenzar. Después de comerciales, entrevista con el director del Set del Mar. Viene para acá para confirmar algunas cosas, empezando por la separación la plaza nos la van a quitar, de aulas, digamos, el profe Esculcón, que bueno, nos dirá lo que ha hecho la institución en ese sentido. más lo que, si tienen alguna duda, para preguntarle, ¿no?, al profesor, que va a estar aquí. ¿A qué hora? Suelen ser veterinario. Sí, sé, pero que atienda ahorita ninguno. Pero voy a preguntar. A ver, ¿con quién estoy? Con el pero que atienda ahorita ya. O sea, ¿lo llevarían al animal? Le digo, refugio Samaniego Badilla estará aquí, director del CET Mar, a las 7:30. Va a estar aquí y... para que usted, si tiene alguna duda, pues se la pregunte. Y que curan perros, pero ¿la llevarían ustedes al animal? Que si va a domicilio, mejor. A ver, ahorita a las 6:09 se me hace difícil, pero le voy a preguntar a Rocío. A ver si sabe. De que van a domicilio es muy raro, ¿eh? Un pitbull le arrancó, de veras, ay, no, hombre, ¿ahorita fue eso? Válgame Dios, ok, estoy preguntando, es que ahorita es muy temprano, a ver si, a lo mejor la Rocío sabe, que atiendan ahorita, está Rocío, y me están pasando un teléfono. Juan Pablo, ok. A ver, espéreme, a ver si se puede pasar el número. A ver, si es, espéreme, es que, pues por lo del animalito, caray. A ver, ahí está, te lo voy a pasar. Es veterinario Juan Pablo. No sé si sea por llamada o por WhatsApp, pero ahí me lo están pasando. Pues dicen que sí. Que sí atiende. Que sí atiende a domicilio. A ver, ahí está este número. Ahí está uno. Y todas opciones que me están mandando. Y veterinario 24 horas a domicilio. ¿Quién es? El que me dicen que está 24 horas a domicilio. Ahí está otro. Y veterinario 10. Ese ya me lo pasaron. Sí. Bueno. A ver. 855, ¿qué? Ahí está. Tres opciones que tienen buen servicio ahí. Y bueno. Esas cosas pasan, me quedo pendiente, me dices qué tal le fue, 6:12, y bueno, hay mucho que compartir con ustedes, no me entretengo más, porque luego no digo ni la mitad de lo que voy a decir, les recuerdo que hoy es quincena, y hoy es día del profe, es día de la docencia. Muchas, muchas, muchas, muchas felicidades, maestras, maestros. Claro que a los buenos, ¿verdad? Muchas, muchas felicidades. Dicen que son como los marinos, ¿no? Nunca dejan de ser maestros. Es el profesor, el de la colonia, y siempre se les dice profe. Felicidades de verdad a todos, todos, todos, todos y todas. Gracias por su aportación a la sociedad. Con tanto cambio que ha habido, pues son más responsabilidades. Y bueno, para los buenos, para que los que no son buenos, no. Mande. Muy bien, ¿y tú, Arcelia, cómo estás?
1: Muy bien, bendito sea Dios, aquí escuchándote.
3: Qué bueno. Felicita a tus maestras.
1: Para felicitar a mi hija, Araceli García Silva, que es maestra. Muy buena maestra, ¿eh?
3: Sí.
1: Las felicitaciones, que la queremos mucho.
3: Muy buena persona también.
1: Que siga luchando ella. Y para Mario Alexis, también que es maestro. Para la profesora Panchita Silva. Para el profesor Sergio Gracia. Yo soy Malicia Díaz, y para todos los profesores, que no se me sienta ni uno.
3: Que felicidades.
1: De ellos.
3: Sí, claro. Felicidades, de verdad, felicidades a tu hija y a la profesora Panchita. Hace rato que no la vemos.
1: Así es. Gracias, okay. Carla.
3: Un abrazo. Hasta pronto. Hasta pronto. 6:15 a.m. Y felicidades también hay desde temprano a la profesora Alba Rivera Wong. Muchas felicidades de la colonia burócrata, ¿verdad? Y, ay, ya se me perdió el mensaje. ¿Dónde estás? Mandó mensaje para... Aquí está. Maestra de Educación Especial Francisca Guadalupe Osuna Rodríguez, hoy en su día. Muchas, muchas felicidades. La está felicitando Alejandro Palomares. Francisca Guadalupe Osuna Rodríguez. Que la pase bonito hoy y siempre. Y para todas las maestras, para todos los maestros, muchas, muchas felicidades para las mises, para pues las educadoras. Son licenciadas en educación. Muchas felicidades a maestros normalistas, a las de UPN. Felicidades, felicidades. Sí, Itzon tiene educación ya. Mande, sí, ¿verdad? Mande, de hace rato. Buen día, dígame. La maestra de la casa, ¿quién es?
2: Marina Elizabeth Villegas Chávez.
3: Marina Elizabeth Villegas Chávez. Muchas felicidades. Sí. ¿Es maestra de qué?
2: De la escuela Francisco Villa.
3: Muchas.
2: Villa Seguro.
3: Muchas felicidades. ¿De parte de quién?
2: Gracias. De sus papás y sus hermanos de la familia.
3: Qué orgullo, ¿verdad?
2: Sí, claro, claro que sí. Está dormida ahorita.
3: Sí, porque hoy justamente
2: no trabajan,
3: claro.
2: También si me haces el favor, para el maestro... ay, se me olvidó su nombre, mi sobrino. Villegas Tiznado.
3: Ok.
2: Y que escucha, pues, creo que con sus papás, no sé si esté ahí. ¿Cómo se llama? ¿Cómo se llama el hijo del Manuel? Orlando, no. Bueno, gracias.
3: Muchas felicidades para su sobrino, entonces.
2: Gracias. Abrazo. Maestro del CET del Mar.
3: Ok, profe del CET. Hasta sí, pronto.
2: Bye-bye.
3: Hasta pronto. 6:16 a.m. Es que apenas le andamos atizando a las neuronas. No despiertan del todo. Pues es por la hora. O, pues, su crol se llama. O mucha zanahoria, o... ya se me olvidó que... ¿Cómo se llaman las verdes, las que comía Popeye? Espinacas. 6:17 a.m. Mejor me voy a una pausa comercial. Felicidades, profes. Y bueno, ¿cuándo va a ser su festejo? Bueno, del festejo sindical, pues ya lo tienen, pero hoy, pues es día, cayó en viernes y quincena tú. Mande. Buen día, la orden.
4: Aprovechando las felicitaciones, quisiera felicitar también yo a los maestros de mi familia.
3: Por favor, sí.
4: Mi papá, pues ya, que paz descanse, el profesor Francisco Paco Sierra.
3: Paco Sierra, ok, claro.
4: Sí, desde...
3: Se recuerda con cariño.
4: Muchas gracias, Anita. Y a mi hija, que siguió sus pasos, es maestra de primaria, trabaja ahí en Caborca. Da quinto de primaria. Allá está con todo mi cariño y mi amor y nuestro orgullo de la familia, pues de su mamá y mío y de su hermana.
3: Ok.
4: Carmen Edith Sierra Sarza se llama la que es maestra.
3: Ok. Muchas felicidades. Felicidades de verdad, enhorabuena.
4: Muchas gracias. Era Francisco Sierra, ahí me conoces, ahí del Indian Star.
3: Claro, claro. Un abrazo.
4: Un abrazo, Carlita, y escuchándole todos los días. No te hablo, pero aquí te escucho.
3: Gracias, lindo.
4: Y salí con todos los maestros, los buenos maestros que nos inculcaron, lo bueno y lo malo también, porque hay que aprender de todo.
3: Así. Usted lo ha dicho. Un abrazo, ¿cierto? Gracias, abrazo. Lindo. Hasta adiós. Pronto. Hasta pronto, 6:19. Bueno, voy a sacar una vez las felicitaciones, ¿va? Voy a regresar, de hecho, con IMSS Bienestar. Felicidades a todos los maestros de Preparatoria Quino, Itson, Unidad Guaymas, Navarrete y una felicitación para todos los maestros y maestras de la UPN. Son excelentes maestros, dicen. ¿Qué más? Y claro, antes de irnos a la pausa comercial, porque si no, no va a acabar. Antes de irnos a la pausa comercial, recordamos con... Mande. Buenos días. Mande.
1: Ah, Abigail Valenzuela, maestra.
3: ¿Es maestra? ¿Qué es tuya?
1: Sí. Es mi esposa de mi hijo.
3: Ah, ok.
1: De la pescadería.
3: Uh-huh. Muchas felicidades.
1: Ándale, pues, ahorita.
3: Un abrazo, ándale. Que la pasen bonito
1: ándale.
3: Hoy.
1: Ándale, pues,
3: hasta adiós. Pronto. Hasta pronto. Sí, se tienen, ojalá no que sean muy abrazados por sus seres queridos, que descansen hoy y a seguirle el lunes y hasta julio, manito. Recordamos con mucho cariño, por supuesto, al profesor Alejandro Ramírez Cisneros, profesor, ¿no? Normalista de aula, y pues dejó las aulas por el micrófono y en cabina. También fue un gran maestro, maestro nuestro, ya que no hayamos aprendido nosotros, y esa es otra cosa, pero por él no quedó. Lo recordaremos siempre, siempre, siempre con mucho cariño. Al profesor Alejandro Ramírez Cisneros, hoy en su día. 6:21. Tengo pausa comercial y regresamos. Quédese con nosotros, 6:20. Buen día.
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8: El monzón mexicano será tema otra vez para Guaymas este año. Al menos, eso es lo que arrojan los pronósticos y estudios con un alto porcentaje de probabilidad de lluvias en esta zona del país. Así se dio a conocer en reciente reunión de autoridades municipales y estatales que ya se están preparando para la temporada de huracanes que inicia hoy, pero para el municipio se empezará a sentir en el mes de julio. La experiencia ha demostrado que la prevención es clave para evitar inundaciones. Después de la tormenta Jimena, hubo obra en colonias como los canales embovedados, y desde la pasada administración se han realizado el proyecto para rehabilitar la deteriorada infraestructura de agua y drenaje. Los datos dados a conocer para la temporada 2026 indican que el 15 de mayo al 30 de noviembre podría desarrollarse entre 18 y 21 fenómenos meteorológicos en el Pacífico. De ellos, entre 9 y 11 podrían alcanzar categoría de tormenta tropical. De 5 a 6 evolucionarían a huracanes categoría 1 o 2, y de 4 a 5 tendrían fuerza mayor al convertirse en huracanes categoría 3, 4 o 5. Para Guaymas y la región, la probabilidad de impacto directo de un ciclón continúa siendo relativamente baja, estimada entre 5 y 8% anual, pero la influencia indirecta sí representa un escenario importante, porque entre el 40 y 60% de las lluvias de verano pueden estar relacionadas con remanentes ciclónicos. Eso significa que aunque un huracán no toque tierra directamente en Guaymas, basta con que un sistema se desplace por el Pacífico para que sus bandas nubosas generen precipitaciones intensas en la región. Ahí es donde aparece nuevamente el monzón mexicano, ese fenómeno climático que cada verano cambia por completo el panorama en Sonora, y que durante julio, agosto y septiembre puede traer lluvias constantes, tormentas eléctricas, crecimiento de arroyos y también problemas urbanos cuando no existe planeación adecuada. Por eso la alcaldesa Carla Córdoba González ha indicado a personal de Obras Públicas, Protección Civil, Servicios Públicos, Seguridad Pública y Tránsito que trabajen desde ahora en acciones preventivas para reducir riesgos durante la temporada de lluvias. Ya se diseña el plan de atención para contingencias y además continúan trabajos de mantenimiento en el bordo de Ortiz, una infraestructura fundamental para disminuir afectaciones en temporadas de precipitaciones fuertes. La prevención se trabaja justo así. Se construye meses antes con limpieza de arroyos, rehabilitación de drenajes, reparación de calles dañadas, supervisión de zonas vulnerables y coordinación entre dependencias. Precisamente ahí en Guaymas tiene un reto enorme porque durante años la ciudad padeció rezagos importantes en infraestructura hidráulica y sanitaria. Hay tuberías colapsadas, canales saturados y sectores donde cualquier lluvia intensa pone en evidencia el desgaste acumulado por décadas. Es justo reconocer que después de experiencias dolorosas, comenzaron a tomarse medidas más serias. La tormenta Jimena dejó lecciones difíciles que todavía siguen presentes en la memoria de muchas familias. A partir de entonces hubo inversiones en canales embovedados y obras de desfogue pluvial en colonias históricamente afectadas. Más recientemente, desde la anterior administración, se han impulsado trabajos de rehabilitación de redes de agua potable y drenaje sanitario, que aunque generan molestias temporales, representan una necesidad urgente para la ciudad. Ahora el trabajo consiste en mantener esas acciones y ampliarlas. La limpieza de arroyos anunciada para este año debe realizarse a profundidad y con especial atención en zonas consideradas de alto riesgo. Se requiere retirar basura, maleza, desasolvar áreas críticas y supervisar asentamientos irregulares que obstruyen el flujo natural del agua. En ese punto, la responsabilidad ciudadana también resulta indispensable. Ningún gobierno puede mantener limpios los cauces si continúan arrojándose muebles, escombro, llantas y desperdicios a canales y arroyos. Cada bolsa de basura que termina en una alcantarilla puede convertirse después en inundación para una familia. Cada dren tapado representa riesgo para automovilistas y peatones cuando llegan las lluvias fuertes. La temporada de precipitaciones se debe ver desde la preocupación, pero también desde la esperanza. Para Sonora, el monzón mexicano representa vida. Las lluvias benefician al campo, ayudan a la recuperación de mantos acuíferos, favorecen la actividad ganadera y reducen parcialmente los efectos de la sequía extrema que afecta a buena parte del estado. Después de meses de calor intenso y presas en niveles críticos, el agua de verano significa esperanza para muchas comunidades rurales. Por eso, el objetivo debe ser convertir las lluvias en una bendición y no en una emergencia. Guaymas tiene mejores condiciones que años atrás para enfrentar la temporada, pero todavía existen riesgos importantes que obligan a mantener vigilancia permanente. La coordinación entre autoridades y ciudadanía será determinante para que este periodo climático deje beneficios y no tragedias. Los pronósticos están sobre la mesa. El monzón mexicano volverá a ser protagonista en Sonora y particularmente en Guaymas. La diferencia entre una temporada complicada y una manejable dependerá de qué tanto se trabaje desde hoy en prevención, infraestructura y cultura ciudadana. Porque cuando llega la lluvia no hay tiempo para discursos, solamente para responder a lo que se hizo o se deja de hacer antes de que aparecieran las primeras tormentas.
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8: la suspensión temporal de un maestro del Centro de Estudios Tecnológicos del Mar confirmó la dirección del plantel.
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3: Seis de la mañana con 28 minutos. Se llama Jesús Manuel Espinosa Lucero. ya le han confirmado que tiene piedras en riñón vía ultrasonido después de entrar y salir al bienestar por dolor, un fuerte dolor. Mande. Buenos días, a la orden.
14: Pasó ayer con los de la Cruz Roja.
3: Mándeme una más.
14: Mira, después de mucho tiempo estoy muy bien de mi problema.
3: Me da mucho gusto.
14: Y ayer temprano me dio un ataque de ansiedad y no supe manejarlo. Porque okay. Como ya me había tomado mi dosis de mediodía. Uh-huh. Entonces me quedé acostada. Entonces mi mamá ya en sus mentes me dijo, cámbiate bien, hija, para que no te trate el mal en urgencias. Entonces me cambié bien así, mallas y todo. Creerás que me trataran los de la Cruz Roja con la punta del pie, porque era la Carla. Pero, más un señor mayor canoso, y yo diciéndoles que no cansaba respirar, estás oxigenando bien, no puedo respirar, ayúdame por favor, tengo muchos años así, y uno joven se recargó hacia mi ventana diciendo, no usaste mucho el teléfono, pues lo tenía a un lado porque yo abría la puerta. Y lo tenía yo a un lado. Y el de atrás, el señor y la muchacha me estaba, la muchacha no habló, midiéndome el balbón, el pulmón, no sé cómo se llama eso, y todo. Estoy oxigenando bien, no pude respirar. Yo sentía que las cejas me estaban explotando. Y es que ayúdame, no puedo respirar. Y yo ya cambiada con mallas, camiseta y todo, porque siempre ando en boxer. Y el señor ahí yo diciéndome, ay, es que es otra vez. Y no me trasladaron. No me trasladaron. Mi madre, no sé cómo estuvo, que salió corriendo pidiendo ayuda a una señora de 82 años, ¿sabe qué problema tiene? 82 años, pidió un taxi, no me acuerdo que me llevara. Uh-huh. Y desde yo ya llegué consciente y seguro. Pero los de la ambulancia, los tres, adentro de mi recámara, el otro recargado en la ventana, viéndome donde estaba acostada, asfixiándome, según yo, y el señor adulto mayor a pie de mi cama, con una mano recargada, nunca se me va a olvidar eso, diciéndome, ay, pues otra vez tú. Y no me llevaron, diciéndome que no me iban a atender en urgencia porque era yo. ¿Cómo miras esto? Y mi mamá sí me llevó, no me acuerdo qué carro me llevó, me sacó junto con un vecino. Y en urgencia sí, me pusieron, me canalizaron, y de suerte, porque yo no tengo venas por un medicamento de las convulsiones.
3: Sí, sí tiene venas, pero no se le alcanza nada. Es difícil canalizarla.
14: Sí. Es que así me dicen que no tienes venas. Y uh-huh. Me pican el cuello, uh-huh. Me pican en el codo, porque dicen que no tengo venas, yo tampoco no batallar. A mí me han canalizado en el cuello y me han canalizado en el codo, porque que no tengo venas, así me
3: dice. Sí, así me pasa a mí también. Amiga, lo más importante, ahorita hablamos de DCR, la atendieron en urgencias,
14: sí, señorita.
3: La vio urgenciólogo, que le reforzaron el tratamiento, la canalizaron a psiquiatría, que sería Hermosillo.

0: diazepam y diazepam y diazepam. Y me dio el infarto.
1: ¿Les dijo usted el diagnóstico?
0: Pues ya me conocen.
1: Pues ya la conocen, sí.
0: Sí, no les digo que el de la ambulancia me dijo, otra vez tú, Carla, y no me llevaron a la ambulancia. Ah, pues la verdad, se me iba a olvidar. De aquí a las 3, si te vuelves a convulsionar, me hablas.
1: Qué abusón eso.
0: Y en la cuando yo marco, porque yo todavía marco a la ambulancia. Yo todavía marco, tengo mi celular, todavía marco a la ambulancia y dice, no hay ninguna disponible. Señorita, tengo una ataque de ansiedad, no puedo respirar, me estoy mordiendo, voy a convulsionarme. ¿Cómo sabes que te vas a convulsionar? Porque tengo aura, tengo 19 años así. Fíjate lo que me pasó ayer, y mi mami, pobrecita. Se fue de un pulgón, yo le pongo su cambio para salir y se fue con una blusa de un pantalón de uno y se fue en tenis. No sé cómo le hizo la señora que consiguió no sé qué y me llevó
1: pues
0: la señora.
1: Pues esas cosas hacen las madres. Ay,
0: me llevó en taxi. Porque los de la ambulancia no me quisieron llevar, pero ese señor mayor, yo no sé quién es. El otro muchacho sí lo conozco, pues ya conozco a todos. Y me dijo, mira, Carla, si en 3 horas te vuelves a convulsionar, nos vuelves a marcar. Y yo no hallaba ya la sábana, la almohada, y dije, mamá, no puedo respirar. Hasta que entró mi mamá y me dijo, vente, hija. Y entró el taxista. Y el taxista y mi mamá me sacaron de la casa. Es que mira, un problema de así de ansiedad,
1: sí, lo sé.
0: Que tienes problemas de ansiedad, aunque estés medicada, porque mi medicamento es como ir a misa. ¿Por qué? Porque mi mamá depende de mí, yo dependo de ella, sí. Estamos solas. Entonces, es como ir a tomar el cuerpo de Cristo, así, mi medicamento, así, así, así. Entonces, como una... tenía como unos 3 años que no me daba un ataque de ansiedad, la otra me dice seguro, y 10 de 10 me trató una enfermera del seguro de las 10. Y estos cabrones, nomás por haberle hecho eso a mi mamá, yo podía haber quedado en la cama, pero de ver lo que le hicieron a mi madre, pues, sí. Que ella les decía, hasta mi madre está arriba suéter porque está muy frío allá.
1: Amiga. ¿Ha seguido cómo ha estado? Ya sabe usted, porque ya psiquiatra o psicólogo, debe de ser psiquiatra, cuando ocurren cuando ya está la crisis, pues ya es difícil, ¿no? Tendría que ser ya intervenida. Pero los ejercicios de respiración, ya sabe usted lo que debe de hacer, ¿verdad?
0: Ya.
1: Ok. Entonces, es lo que le pediría. Apegarse al tratamiento, lamentablemente aquí no hay psiquiatría, quién sabe si necesite, obviamente necesita estar siendo valorada periódicamente. ¿Hace cuánto que no ve a psiquiatra desde que salió Carlos?
0: La última vez que miró Carlos fue cuando empezó la pandemia.
1: No, sí, pues Carlos salió hace ya algunos años de IMSS.
0: Sí, desde entonces no me avaró la
1: valora.
0: Oncólogo. Neurólogo, psiquiatría, no me hacen absolutamente nada, pero yo, Carla, me siento muy bien.
1: Sí, son crisis.
0: Sí, okay. me siento
1: muy mal manejo de la Cruz Roja. Le pediría que mande mensajito y platicamos, ¿sale?
0: Perfecto.
1: Te mando un abrazo, Carla.
0: Igualmente, bendiciones, Carla, buen día.
1: Igualmente, hasta pronto. 22 minutos para las 7 de la mañana. Pues, para empezar, primero, ¿qué le puedo decir en urgencias? Ya sé que me van a decir pues no les voy a alegar, ¿verdad? Pero de acepam, estás ahorita, en 2026. Es lo que hay, dirán, y tendrán razón, ¿no? Es lo que hay. Entonces, no es para el personal, sino pues será para el sistema IMSS, ¿no? Que no se actualiza ni se renueva, pero bueno. Y en el caso de Cruz Roja,

0: Contesto esta llamada y ahorita le digo, mande. Buenos días, mándeme.
1: Fíjate que este era el mejor, ahora es el peor, hija. Te están consultando una persona por hora, fíjate. De plano, se están tirando a la milonga y era el mejor. Yo tengo seguro y se usaba más el ICE, porque al seguro le tenía terror por el tiempo que nos dejan ahí. El otro día fui a urgencias de las 9 a la 1 de la tarde salí y habíamos 5 personas nada más, fíjate. Que pasan, ahí se están y no sé qué harán porque no más. Pero sí, cuando abres la puerta vas viendo a las muchachas, viendo catálogos de joyería, de libros, de venta, pues. Pero tardan tanto, de plano. Te puedes ir con las tripas de fuera y no te atienden. Primero, antes llegamos que preguntamos quién fue el primero, quién es el último. Y ya nos iban pasando. Ahora no, tienes que llegar, apuntarte, que te sientas, como a la hora te pasan tomando signos, como a la hora, 2 horas te pasan a consulta. Y no, está muy largo. De plano. Uy, yo alababa a mi ICE por atención, ahora ya no. Era mi comentario.
0: Gracias, hasta pronto. Quién sabe cuándo fue bueno el ICE, yo no recuerdo cuándo haya sido bueno. Tiene décadas malo. Empeoró, sin duda, si le creo, pues imagínese semejante director, Francisco Sánchez López. Retomando lo de la Cruz Roja, ¿qué pasó con la capacitación? Ahí Meño, como que les. Y don Martín Figueroa, que quien capacita es. ¿Cómo se llama? Manuel Ortega, que es además coordinador de IMSS, pero está certificado para capacitar, él va a todo el país, ¿no? Y capacita a Cruz Roja, pues la actualización, que me parece que ya deben de saber lo que es que hay, lamentablemente, hay quien dentro del sistema de salud no se toma en serio los problemas de salud mental, que ahora tiene otro término, pero bueno, de aquí a que nos acostumbremos, así nos entendemos todos, ¿no? No toma en serio la ansiedad, que los ataques de pánico. Lo que pasa es que si sienten que no desaturan, pero sienten que no respiran, lo sienten. Sienten que se van a morir, no se van a morir, pero lo sienten así. Debe de ser terrible, ¿no? Una crisis por ansiedad o un ataque de pánico, y lo minimizan más cuando se trata de personas pues ya con ese diagnóstico, bajo tratamiento, que no han canalizado nuevamente, porque pues desde que no hay psiquiatra, aquí se quedaron a la deriva, y que bueno, tienen prescrito de medicamento, están estables y tienen pues de pronto pues recaídas constantes. Es parte del mismo de las fallas del sistema de salud, y pues hablan seguido a la Cruz Roja, se no tiene nada. Bueno, sí tienen. Por eso, cuando hay quejas por parte de gente del sistema de salud, dices, es que ustedes son bien crueles con los pacientes. Y en el caso de Cruz Roja, pues ya sabemos que la falla está en la cabeza. Atienden de todas las llamadas que se reciben, atenderán la mitad. Pero es, le digo, fallas del sistema, de la directora, de la administradora. Erika León, ese es. Y así iremos viendo hasta que pase algo grave, gravísimo. Hasta entonces decidirán actuar tanto en la delegación estatal como la delegación nacional, que tienen conocimiento pues de todo lo que está pasando, todo el cochinero que hay ahí al interior de Cruz Roja y se refleja afuera. 6:43 Pero ¿sabe qué? Es su derecho. Defiéndalo, ¿no? También les hacen caras o no van cuando se trata de personas mayores que con, digamos, males propios de la edad, o sea, tratamiento paliativo para determinado padecimiento que pues seguido necesitan de ir a urgencias, que si inflamación en el estómago y tal. Ahorita sigo con lo de, permítame por favor, sigo con lo de esta persona, ¿no? El señor que está ahí en el IMSS Bienestar. Y no les gusta, ¿por qué? Porque es el mismo. Así se le aplicaron a una persona y finalmente falleció. Y decían que no tenía nada, no querían ir, porque ya lo llevaban un montón de veces y falleció. Mande. Buen día. Hola, buen día, ¿cómo está?
2: La estoy saludando, le digo.
0: Ya sé, ¿cómo está?
2: Muy bien, gracias a Dios, aquí estoy en la chamba.
0: ¿Cómo amaneció, bien?
2: Bien, gracias a Dios.
0: ¿Ya desayunó?
2: Todavía no, al rato a ver qué hay.
0: Ok. Quédese gracias. Pendiente porque tengo bastantita información de Empalme, ¿sale?
2: Gracias, igual.
0: Un abrazo, cuídese.
2: Igual.
0: Hasta pronto, 15 minutos para las 7. De la mañana, total que estamos amolados. El punto es, estaba con el señor del IMSS Bienestar, pues por estudio le detectaron piedras, pero después de que daba vueltas y vueltas, pues el dolor no cesaba y pues le mandaron a hacer un ultrasonido y traía piedras. Y pues, ¿cuándo lo van a operar? Y ya, no le dijeron, no, pues no va, si trae piedras. Y lo devolvieron todavía antenoche. Lo devolvieron. Le pusieron cloruro de sodio y va para atrás, estaba retorciendo de dolor. ¿Quién le tocó? Vilma. Ay, Vilma. Y pues dice la familia que no lo quiso atender. Al señor Jesús Manuel Espinosa Lucero, y pues lo dieron de alta y ahí va para atrás otra vez al hospital, ya en la madrugada ya le dieron por fin cama porque estaba en una silla con piedras en el riñón, con una inflamación considerable en el estómago. Ya tiene el estudio, o sea, el ultrasonido que confirma que tiene piedras, y pues no lo van a operar, pero tampoco les explican por qué. Puede haber una razón. A lo mejor van a esperar que baje la inflamación. Si trae una infección, que baje la infección. Pero tampoco le dan así que diga usted, uy, un supermedicamento para infección. No. Antes se trae cama porque ya no puede ni moverse, pues. Pues mire, si deciden operarlo por cirujanos, no van a parar empezando por el director. Cirujanos hay. Mande. Sí, dígame.
3: Dale. Buenos días.
0: Buen día.
3: Estoy viendo
0: Ajá.
3: La cirugía, yo a una persona miré cómo la evitó con tratamiento homeopático. Y se les desbarataron 15 días. No sé qué medicamento les darán, pero las piedras en los riñones y en las vesículas las desbaratan con este tratamiento.
0: Okay.
3: Y se evita la cirugía.
0: Okay, muchas gracias. Gracias por el comentario, por la orientación. Pues retomando, entonces, ¿qué procede, caray? ¿Qué procede? Solo pues elevar la voz. Se lo hemos pasado ya a la Directora, se lo vamos a recordar, se lo pasamos a su asistente, se lo vamos a recordar a la directora Diana Nucamendi. A ver qué dice. Y nomás voy a preguntar, ¿en qué cama está? ¿Dónde está la señora? Es lo único que me falta saber. Por favor, si me está escuchando la... Bueno, no creo... Oh, sí me están escuchando. Aquí está. Aquí está Diana Gabriela Nucamendi. El buen día. Entonces lo voy a mandar todo. 6 de la mañana con 49 minutos y se resisten a cambiar. Y le digo, no, nosotros hablamos uno del sistema y de casos muy puntuales de doctores, doctoras o personal de enfermería con nombre y apellido, incluso administrativos. Porque pues no todo está mal, ¿no? Hay personal valioso, muy valioso, que aún así salvar vidas es un milagro en lo que hacen el personal de salud en diferentes instituciones. Caso me lo planteé para a ver si es la directora de IMSS Bienestar en el estado de Sonora. Lo más me falta el número de cama de urgencias, pues son 8 número de cama. Y me pudiera decir si está, o sea, le dieron cama, pero cama en urgencia, supongo, ¿verdad? O ya en piso. Faltan 9 minutos para las 7 de la mañana y seguiremos hablando de eso. ¿Hasta cuándo? Hasta que mejore. 9 para las 7. Pausa y vuelvo. La copa no es todo.
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0: Mande. ¿Cuándo? En la placita de Ocotillo 1. Sale. a las 8, pero desde ahorita van a empezar a anotar. Gracias. Ah, no tarda en llegar. Gracias, hasta pronto. Sí, ahí es, esperen. Porque a las 8, ya de hecho va para allá Rocío y no tardan en llegar los carros del gobierno del estado. Sí, ahí va a ser. Ya empiezan a carrera, va a empezar a las 8. Ya hay gente. Le recuerdo, pues, hoy es la jornada, es jornada de salud. Ocotillo 1 incluye salud animal. Y son 50 esterilizaciones las que habrá para que, pues ya hay gente, para que se vaya temprano. Y va a haber la vacuna antirrábica y entiendo que es parasitación, también salud animal en general. Pero lo más importante es la esterilización de perros, perras, gatos, gatas. Además, para humanos habrá, que también claro que es importante, detección de diabetes, hipertensión, nutrición, la vista y pediatría para niños. Y nutrición también le dan ahí un folletito de lo que debe comer y lo que no debemos. Así que empiezan a las 8 de la mañana, está reportando de Gabriela Nucamendi, Diana Gabriela Nucamendi. Ok. Claro que sí, muchas gracias. Gracias, doctora. Me contestó y lo había pasado desde... A ver, 125. Le voy a pasar el número. 6, 5. Ahí está. Se lo pasé al asistente, se lo hubiera dado ahí. No sé cómo se llama la señora. ¿Cómo se llama? Oh, señor. Y ¿cómo se llama usted? ¿Cómo se llama usted? Me están preguntando. Ahí se va a comunicar con usted, si no es la directora de IMSS Bienestar Sonora, alguien más del IMSS Bienestar en Sonora. Me da su nombre, por favor. Y cama 7. Están poniendo nada más para el dolor, que bueno, es avance, pero pues ya tiene toda la semana tiene entrando y saliendo, y apenas cama en urgencias y no estaba saturado. Lo que pasa es que lo devolvían, lo daban de alta. Mande. Buen día, la orden.
11: Pero fíjese que yo, después de que me sacaron la matriz, me dio un ataque de ansiedad. Uh-huh. Y empecé a sentir, así como dice la señora, que no puede uno respirar. Uh-huh. Y mis brazos, mis piernas, no me hacían caso, ¿verdad? Entonces, cuando me llevó mi esposo al seguro de la dieta y el bienestar, y no sé qué, la persona que me atendió, cuando ya vio que se me cerraron las venas en ella, dijo, ella tiene un ataque de ansiedad, porque las enfermeras pensaban que tenía un ataque al corazón. Entonces la doctora me habló. Mira, me dijo, te voy a decir una cosa y te voy a ser muy clara. Tu cerebro está atacado. Tú tienes que combatirlo. Ella me empezó a hablar, señorita, ¿no? Tienes tú que ser más fuerte que tu cerebro. Que es cierto que a lo mejor, como era la primera vez que a mí me pasaba esto, señorita, ¿verdad? Ella me sacó de ese lugar en donde yo estaba, ¿verdad? Porque sí se siente muy feo, o sea, lo sentí, y hace poco que viajé a Sinaloa en el autobús, también me dio un ataque de ansiedad, entonces yo aprendí a controlarlo. Sí es cierto que tiene que ver también, pues no sé a qué se refiere, pero hay que se necesite, ¿verdad? Pero pues he controlado 3 ataques de ansiedad, señorita, yo sola, porque la doctora me dijo, es tu cerebro, me dijo. Entonces, tu cerebro hace lo que tú quieras, me dijo, tú lo puedes controlar, ¿no? Digo, se necesita.
0: Bueno, no es tan sencillo, ¿no? Por supuesto. ¿Dónde? No es tan sencillo, claro que no es tan sencillo. Ojalá yo fuera así de sencillo.
11: No es tan sencillo, señorita, porque lo he vivido.
0: Sí, sí, para eso, pero hay especialistas.
11: Uh-huh. Exactamente, yo sé que hay especialistas, pero yo me refiero a que allí debería haber una persona, señorita, porque no es una la que llega con un ataque de ansiedad. Uh-huh. Son muchas, porque en esta época, en este tiempo, se está viviendo tanto la ansiedad, señorita.
0: Uh-huh. Okay.
11: Entonces, que tenga buen día, ¿eh?
0: Igualmente. Hasta pronto. Me queda un minuto para las 7 de la mañana. No dijiste quién era el paramédico. Dijo señor mayor Canoso. Según digo, a lo mejor hay otro, ¿verdad? Ayón es mayor y es Canoso. Ella se llama, pues ya dijo su nombre, ¿no? ¿Para qué repetirlo? El punto es que no les gusta ir por las mismas personas varias veces. Imagínese a alguien con una enfermedad grave, sin minimizar el cuadro de Carla. Me refiero pues a una persona que ya está en una etapa complicada de su vida por enfermedad. Pues está en casa con cuidados, con paliativos, nada más. O sea, ya no hay más. ¿Se hartan? ¿No les gusta o qué? O sea, ¿quieren nuevos a cada rato? O sea, ¿quieren puro nuevo? A lo que voy es que se enfadan. Es lo mismo que pasa en IMSS Bienestar, en el Seguro Social, ahorita está pasando en Cruz Roja. O sea, los pacientes, la gente no tiene la culpa de lo que le está pasando con la administradora. A ella reclámele, a ella aléguele, a ella hágale caras. Porque pues la gente no sabe por lo que están pasando ni tienen por qué saberlo. Necesitan pues ayuda, ¿no? Ayuda. Pues claro, son traslados de emergencia y una crisis de ansiedad sí es una emergencia. No lo saben porque piensan que se está haciendo. Y les falta, por supuesto, capacitación en ese sentido. Y sensibilidad. No, que no se dejen contagiar por gente sin escrúpulos que está al frente de la Cruz Roja. El caso de Erika León, pero pues ya se está anotando. Pero es Ayón. 7:01. Tengo identificación y regreso. Quédese con nosotros, 7:01.

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0: 7 de la mañana con dos minutos. Claudia. Pero no me dijeron si. No me dijeron eso. Si anoche u hoy. A ver. Estoy con lo de. ¿Dónde está la doctora? ¿A dónde está? Ya sé, aquí está. Gabriela Nucamendi. Aquí está. 7:03, que le agradecemos. Por lo pronto recibió este mensaje, lo respondió. Y estoy al pendiente a ver de a quién le da la indicación. Va a preguntar, supongo, por el caso. Ella es doctora, es médico general, pero saben, ¿no? Ya que se hace. 7 de la mañana con cuatro minutos. Le decíamos ayer en el Centinela de un caso de un gatito envenenado que lo encontraron en el patio de otra casa, casa que no era pues la del dueño, y pues se lo envenenaron. Y que en el Centinela ya habían encontrado 2-3 en los techos, envenenados gatos. Ayer encontraron 3 más en el Centinela también, pues muertos, envenenados. Uno tenía dueño, los otros no, pero pues ahí andaban en la bola, no juntos los gatillos. ¿Quién será? Quien quiera que sea, debe saber, señor, que es cárcel. No es la misma pena que matar a un humano, pero va a pisar el cerezo. El menudo lío se va a meter. Y además, o sea, los gatos no tienen la culpa de que sus dueños sean tan irresponsables y los traigan en la calle. No les den un lugar. Los gatos suelen ser, la verdad es que una vez nomás, un solo vino, un gato de esos que llegan y ya no, ni modo de correrlo, ¿verdad? Decía Chigematsu, ni modo que los corra. Se quedó. Y con la misma, de repente se desapareció. Busque y busque, nunca hemos con. Los gatos así son, son libres, o sea, son. Digamos que arraigo tienen, pero que diga usted mucho, no. Entonces sí hay que tenerlos en un lugar, pues sí, seguro y encerradillos, porque le brincan y ya sabe que estos se trepan a donde sea. Entonces no deben de andar en la calle, y menos sin esterilizar, porque al rato es un gaterío. Y empiezan los problemas. Y los gatitos, como se pueden meter como la humedad, o sea, un perro por lo menos hace ruido, pero los gatos, y con una destreza y una rapidez. A mí una vez un gato me dejó sin pescado, si les conté alguna vez. Qué impresionante, en nada de tiempo. Y jamás se escuchó y estaba a un lado, o sea, me dividí una pared, estaba preparando, poniendo mesa, ya sabes, está en el comedor y se estaba descongelando el pescado, ya estaba a nada de descongelarse, le quedaba cualquier cosita y estaba haciendo otras cosas enseguida, pues, nunca escuché y eran 2 bolsas grandes. Las 2 arrasó. Así son mañosos. Y pues imagínese que le ganen con la comida. Pues no, pues se enoja la gente. Con justa razón, pero ¿por qué agarrarla con los dueños? Tampoco digo que envenenen a los dueños, ¿verdad? Pero eso no se hace. Y envenenados, o sea, la muerte así, no se agacho, quien quiera que sea, o gacha, no la muelen. Y que sepa que donde lo cachen, que ya lo andan cazando, porque pues es milagro, ¿no? Si el centinela no es tan grande, pero lo debe ser en la madrugada este o esta. Que sepa que donde lo cachen es ser eso, estar ahí revuelto con delincuentes. Va a desear estar en su casa y qué le hace que se le meta que se le metan los gatos. Y para la gente que tiene gatitos, tampoco la muelen. O sea, sí, pues habrá gente para quien pues le resulte molesto, que pues le ensucien y que no dudo que se coman su comida. En fin, ¿no? Cada uno con sus animalitos de compañía y cada uno con su basurita y cada uno con su todo. Con su pedazo de banquete, cada quien. No, los demás no tienen por qué pagar el costo, pues, de que nosotros decidimos tener. Hay gatitos y hay perritos y todavía los suben a redes sociales, ¿no? Mi mejor amigo, ya lo cargan en la calle y sin esterilizar. Esterilice a sus animales. Ahorita a las 8 de la mañana es gratis. Van otros 50 y el cuento de nunca acabar. ¿Sabe dónde no he visto perros? Mis perros, o sea, nuestros perros, los del centro, aquí en este pedazo, en el centro histórico. ¿Para dónde se irán? Se les extraña. O ya decidirían sus dueños resguardarlos. No, pero había mucho callejero y ya no vienen aquí. Me dejaron con la comida, que oigo, acá está. Como una semana, porque pues ni modo, terminé haciendo lo que digo que no se haga, no digo que no se haga, sino que pues sé que de pronto no ayudo, no ayudamos, no soy la única, la de abajo también le da comida. Ay, los perros, pero la de abajo le da croquetas. Yo ya le agarré coraje a las croquetas, ya desde que mi perro le dio cáncer, ya no quiero darle croquetas a nadie. Entonces, bueno, le traemos ahí comidita y eso. Pero perro mañoso. De pronto dejaba las croquetas ahí y los de la oficina de abajo. Tienen croquetas en todas partes. Entonces aquí recalaban y ya no he visto perros. ¿O será que vienen pero en la madrugada andaba? Y unos con dueño de acá de arriba, de la señora también, que perros comunitarios, entre comillas, sin esterilizar, sin desparasitar, sin vacunar, en la calle, para que le cuiden nomás. No les avienta comida y pues se hacen de territorio, pues, le cuidan ahí, pero afuera, no le ensucian nada. Señora fastidiosa que vive acá arriba. Me decía lo bueno que vivía muchas cuadras y que pues a la hora que me voy todavía está dormida la mujer. Pero es la que tiene al perrerío aquí, que son lindos, o sea, los perros no tienen la culpa. Y sí cuidan bastante bien, pero pues Dios guarde, los atropellan, ya sabe, pero no los he visto, ahora los extraño, a los animalitos. A lo mejor la señora por fin, ¿no?, entendió y los guardaron, pero le voy a preguntar a los de abajo. Y donde quiera, hay animales, ya sé que no se les debe de dar comida, porque, pues bueno, a lo mejor al vecino pues no le gusta y ya va a tener que lidiar también con los animales, pues. Pero hay pobres perros, pues. Y ya están esterilizados, creo que los iban a esterilizar en la siguiente que hagan, pues que ya va a ser la última. Algunos 7 de la mañana con 12 minutos. Tengo pausa comercial y regresamos. Al volver, le voy a decir. Estos comerciales, ¿por qué tengo identificación aquí? ¿Algo hice o no hice? Ok. Al volver, le vamos a compartir información sobre Empalme. Un funcionario que otra vez dicen que lo separaron del cargo. ¿Qué hizo? Por lo pronto no se ha aparecido. Pero al parecer, pues que se peleó ahí con algún funcionario. Volvemos después de comerciales con eso y más. Quédese con nosotros, 7:13.
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7: En Guaymas, la limpieza de arroyos es el cuento de nunca acabar. Más tarda el ayuntamiento en hacer una brigada en canales que algún inconsciente en volver a ensuciar, y se hace necesario regresar a retirar la basura. Y así todo el año. El caso más sensible, sin duda, es en el Ocotillo, donde este año se ha realizado limpieza de arroyos al menos unas 8 veces. Y ahorita está repleto de bolsas y muebles, a pesar de que la última jornada fue la semana pasada. En el arroyo de Fátima, hace 2 meses, se realizó limpieza y el miércoles pasado se denunció que alguien había arrojado escombro. Servicios Públicos ya acudió a limpiar otra vez, pero no tarda en volver a estar lleno de desperdicios. El problema es que mientras cuadrillas, maquinaria y personal trabajan una y otra vez en los mismos puntos, otras zonas de riesgo pueden quedar parcialmente desatendidas. Ahí están colonias como Independencia, Palmas o Misión del Sol, donde también existen cauces que requieren vigilancia constante, porque la temporada de lluvias está por iniciar y cualquier obstrucción puede convertirse en inundación, daños materiales o situaciones de riesgo para las familias. Cada año ocurre exactamente lo mismo. Cuando se aproxima la temporada de huracanes, comienzan campañas intensivas de limpieza de arroyos, desasolve de canales y retiro de basura pesada. Las dependencias municipales organizan jornadas, movilizan camiones, retroexcavadoras y trabajadores para tratar de disminuir riesgos. El problema es que la cultura ciudadana no avanza al mismo ritmo que las labores preventivas. Mientras una parte importante de la población entiende la necesidad de mantener limpios los cauces naturales, todavía existe un pequeño sector que insiste en convertir arroyos y lotes baldíos en basureros clandestinos. Lo más grave es que muchos de quienes tiran desperdicios después son los primeros en exigir ayuda cuando llegan las lluvias y el agua invade calles y viviendas. Pareciera que algunas personas de plano no le tienen miedo a las inundaciones. Se arrojan colchones, muebles viejos, ramas, llantas, escombro y bolsas de basura justamente en los lugares por donde después debe correr el agua durante las tormentas. Luego llega una precipitación fuerte y entonces aparecen los reclamos por drenajes colapsados, corrientes desbordadas o daños en las vialidades. Por supuesto que el gobierno tiene la obligación de limpiar y prevenir riesgos, pero también resulta evidente que ninguna estrategia será suficiente si no existe participación ciudadana. El ayuntamiento puede acudir hoy a retirar toneladas de basura, pero si mañana vuelven a tirar desperdicios en el mismo lugar, el problema simplemente regresará. Ahí está el ejemplo de Ocotillo, convertido prácticamente en un símbolo de esta batalla interminable entre limpieza y descuido. La realidad es que mantener limpios los arroyos cuesta tiempo, dinero y recursos humanos. Cada jornada implica combustible, maquinaria, horas de trabajo y disposición final de residuos. Todo ese esfuerzo podría utilizarse en mejorar otras áreas de la ciudad si no fuera necesario regresar continuamente a recoger basura donde ya se había limpiado días antes. Apenas va a iniciar formalmente la temporada de lluvias y con ella seguramente se reforzarán las brigadas preventivas en distintos sectores de Guaymas. Protección Civil, servicios públicos y otras dependencias van a mantener vigilancia constante en canales y arroyos porque así lo exige el riesgo climático de la región. El monzón mexicano y la temporada de ciclones pueden generar lluvias intensas en pocas horas y cualquier obstrucción incrementa el peligro. Cuando un arroyo está lleno de basura, se pone en riesgo a quienes viven cerca. Se afectan vialidades completas, colonias enteras y servicios urbanos. El agua busca salida y cuando los cauces están tapados, termina desviándose hacia calles, casas y comercios. Lo que alguien tiró irresponsablemente en un canal puede terminar afectando a cientos de personas durante una tormenta. En ese contexto, también debe reconocerse que la autoridad ha comenzado a actuar con mayor firmeza. Ya la policía municipal ha multado a personas sorprendidas arrojando basura en la vía pública y ojalá esas sanciones continúen porque llega un punto donde la conciencia solo no basta y se vuelve necesario aplicar reglamentos. No es justo que la mayoría de las familias cuide su entorno mientras unos cuantos insisten en actuar con irresponsabilidad. La gran mayoría de los ciudadanos sí colabora. Muchas familias participan en jornadas comunitarias, mantienen limpios sus patios, sacan la basura en horarios establecidos y ayudan a conservar mejores condiciones en sus colonias. Son más quienes entienden que una ciudad limpia beneficia a todos. El problema es que basta una minoría descuidada para generar enormes afectaciones. Guaymas necesita avanzar hacia una cultura distinta en el manejo de residuos, cuidado de espacios públicos. No puede normalizarse que los arroyos sean vistos como tiraderos improvisados, mucho menos cuando históricamente las lluvias han dejado afectaciones importantes en diferentes sectores de la ciudad. La prevención depende de maquinaria, brigadas municipales y también depende de hábitos cotidianos y de entender que cada acción individual impacta en la seguridad. Hay que recordar, una ciudad limpia no es aquella que recoge más basura, sino aquella que no se ensucia. Hay que lograr que los arroyos permanezcan limpios, aun cuando no haya brigadas trabajando, porque mientras siga existiendo gente que convierta canales en basureros, la limpieza de arroyos seguirá siendo el cuento de nunca acabar.
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0: Del Puente Douglas hacia allá. Ya situados en el palacio, el contexto. Resulta ser que don Antonio Corpus fue secretario del ayuntamiento en la anterior administración. Es el mismo presidente. El mismo proyecto de gobierno, pero diferente secretario del ayuntamiento. Lo quitaron de la secretaría del ayuntamiento. ¿Por qué lo quitaron de la secretaría del ayuntamiento? Pues porque no hacía las cosas bien, ¿no? Porque aquí pudiéramos decir que también nada más que Celestino Sarabia, que fue el secretario del ayuntamiento pasado, brincó a síndico. Entonces, pues ya, se quedaba la secretaría del ayuntamiento acéfala y ahí entró don Germán. Entonces, se quedó, pues, o sea, y el brinco fue para arriba, pero en el caso de Antonio Corpus fue brinco para abajo, porque lo dejaron en la nómina, pero como director de ecología. ¿Y qué ha hecho en la Dirección de Ecología? Lo que usted ha hecho por la luna y el sol. Nada, una cosa, nada. Lo que tiene el señor es que la verdad, ay no, Luis Fuentes, el C-presidente, contrató a varios, incluso ex colaboradores, ¿no? Y que son amigos y algunos pues contemporáneos y otros ya casi, de don Joel Fuentes. Entonces son personas mayores. Y aquí donde me ven, sí me da cosita como criticarlos, pero llega un punto en el que dices, ay no. Y don Antonio Corpus, pues, la verdad es que ha hecho muy poco, porque va. O sea, el mérito a que va. Por eso, ahora que no ha ido esta semana, dice uno, a ver, y Corpus, de lo último que supimos es que andaba en los Miramares y en las playas San Francisco tomando fotos y videos. Pero no es, dije, será bloguero ahora, va a ser creador de contenido. Y pues no, o sea, a los puestos, a las carpas, y pues mal pensada de mí, y se los dijimos, si chance en el coche ahorita al rato, va el mismo modelo, tampoco tiene mucha ciencia, ¿verdad? Como que para copiarlo. Y ya lo comentamos, pero la verdad nunca no supimos por qué, que quedó como anécdota. Y que es que ya lo quitaron. Y si no, están a 5-4-3-2. Ahí viene el director de puntual como todo maestro. Eso sí, son muy puntuales de la inmensa mayoría. Ahí viene el profe, el director del set, el del maestro rata. 7:25. Entonces, mandaré la pausa en lo que me acomodo. No, de una vez lo voy a pasar. Pero es lo que dicen, que lo quitaron, que lo separaron del cargo. Y preguntará uno, ¿pero por qué? Pues me dijeron, dicen que por corrupción, pero no le encontraron nada. Ah, entonces no es por corrupción. Entonces otros que no es que pidió días, no es que se fue de vacaciones. El caso es que ya está muy cerquita de la puerta de salida, si no es que ya salió y no regresó. ¿Qué pasa? Por favor. Gracias, Remedios. Refugio, te decía. Profesor.
8: Buenos días.
0: Aquí. ¿Aquí se puede sentar? Sí, servidora. Felicidades primero.
8: Gracias.
0: Muchas felicidades. Oiga. Que le tocaba descansar, caray. Hoy, de cuestiones de escuela, y aquí lo trae el profesor, ¿Pedro se llama?
8: Refugio Samaniego.
0: No, Pedro, el profesor de las mochilas, Pedro, ajá, ¿verdad? Sí. Usted, Refugio Samaniego, sí. Evadilla, profesor, primero, feliz día, es director de CEDMAR, feliz día, maestro, ¿cuántos años en la docencia? Ahí estamos.
9: Ahorita en la docencia tenemos ya prácticamente de 19 años.
0: 19 años.
9: Dando clases a nivel universitario y también en la preparatoria.
0: Ok. Sí. ¿En la universidad también da?
9: Sí, damos clases ahí en la Universidad Tecnológica de Guaymas, pero anteriormente...
0: ¿En la UTG da clases ahorita? UTG,
9: okay. Pero anteriormente estuve trabajando en las empresas y aparte estuve trabajando en la Universidad Estatal de Sonora un tiempo.
0: Ok, bueno, maestro, después directo, porque ¿para qué le voy a preguntar del CET del Mar? Si lo que le voy a preguntar después, al final, lo que nos ocupa, profesor Refugio Samaniego. El caso del maestro Pedro, el video circuló por todas partes. Nos llegó, yo creo que a una buena parte de Empalme y de Guaymas por WhatsApp, estuvo en todas las plataformas de redes sociales. Y quien no lo ha visto, pues se ve al maestro que entra y el video que circuló primero, pues una mochila es la que la abre, ¿no? Uh-huh. Mete la mano y pareciera que saca algo, pero no se ve que saque, ¿no? Pero pareciera, pero por lo menos mete la mano. Y hay un video un poquito más largo en donde revisa otra mochila también. Primero, ¿cómo se enteró usted, director de CETMAR Empalme?
9: Primeramente, buenos días. Sí. Agradezco la atención que se me está brindando y aprovecho también para felicitar a todos los maestros de todos los grados que hay aquí en Guaymas, en Palma y en la región. Pues, ¿qué le puedo decir? Este es un caso que sucedió ahí en el CETMAR número 32. Cuando se me avisó a mí, inmediatamente dimos partes a lo que es a nuestras autoridades.
0: ¿Cuándo se le avisó?
9: Se me avisó el día antier.
0: ¿Ese día ocurrió?
9: Sí, ese día ocurrió.
0: Que fue el miércoles. En la mañana.
9: Vino una maestra, me avisó, y recibí a los alumnos. La maestra le pedí el video, lo observé. Inmediatamente llamé a la coordinación estatal de la DGCITEM. Uh-huh. ¿Para qué? Para comentarle sobre la situación y, lo más importante, pedir el procedimiento, el protocolo que se debe seguir. Y de manera inmediata, se me informó que estaban los padres allá afuera. Uh-huh. Entonces yo le pedí a la maestra que los pasara. Uh-huh. Los atendimos. Ya los padres manifestaron lo que es la inconformidad. Uh-huh. Nuevamente, desde allí, en presencia de los padres, llamé al coordinador para que los padres verificaran y se dieran cuenta que ya se había activado el protocolo.
0: Okay.
9: Inmediatamente pues me contestaron, me dijeron que estaban revisando el video y que elaborara lo que es el acta correspondiente.
0: Ajá.
9: Ya el acuerdo que quedamos con los padres es que yo iba a solicitarle al docente, una vez terminada la reunión con ellos, que se retirara del plantel, y eso es por protocolo.
0: Uh-huh.
9: El docente es retirado. ¿Por qué?
0: Lo interrumpo nada más para preguntar. Una cosa es retirado y otra cosa es suspendido.
9: Así es.
0: A ver, ¿lo suspendió o lo retiró?
9: Lo retiré del plantel.
0: ¿Pero retirar lo que es? ¿Lo corrió?
9: No. Cuando sucede una situación de ese tipo, uh-huh, lo que tiene que hacer uno primeramente es informar, uh-huh, a las autoridades.
0: Ajá.
9: Va unado con el hecho de que tenemos que retirar al docente del plantel.
0: ¿Pero cómo es su retiro?
9: ¿Retiro qué quiere decir? Que le decimos, maestro, está sucediendo esta situación. Sí, aquí están las pruebas.
0: Ajá.
9: Por favor, se puede retirar porque usted va a entrar a un proceso de tipo administrativo, ¿sí? En el cual en su momento las autoridades van a dictaminar y ya sobre eso viene lo que es el dictamen y ya una posible suspensión o inhabilitación, etcétera, ¿no?
0: ¿Verbal?
9: Sí, no, se le hizo verbal, pero ya se hizo un documento.
0: Sí, porque verbal no vale nada.
9: Y ya se envió el documento, el día de ayer, y ya el caso lo trae.
0: Él también.
9: Sí, sí, él inclusive, como estamos en estos dos días, ¿cómo se puede decir? Estuve checando la situación para hacer lo mejor que se pudiera el acta. Ya el acta, él me la pidieron, hoy me la va a firmar. ¿Para qué? Para que ya se complemente la parte del proceso que me corresponde a mí.
0: Okay. ¿Qué le dijo cuando habló con él?
9: Sencillamente me dijo que él no había sido, ¿sí? Y me comentó que se iba a retirar también, que lo estaban esperando y que ya estaba enterado. Fue todo.
0: Es decir, el maestro le dijo que él no fue.
9: Él no fue, sí.
0: ¿Pero le mostró usted el video?
9: Sí, se le mostró el video, inclusive me comentó que había visto una parte también, ¿sí? Del video, ¿no?
0: E insistió en que él no fue, que él no es.
9: Sí, insistió que él no fue.
0: Pero sí es.
9: Mire, allí yo como director, ¿sí? Como director, yo no soy la parte que debo juzgar, uh-huh, solamente tengo la evidencia, hago lo correspondiente. Uh-huh. Y ya, si es falso o verdadero el video, para eso allá las autoridades tienen peritos. ¿Para qué? Para que evalúen si el video es falso o es verdadero. Sí.
0: Pero usted lo vio, o sea, hay mucha diferencia entre inteligencia artificial, un montaje y el video. O sea, es el profe.
9: Así es, pero hay un detalle muy importante y quiero recalcarlo. A mí, yo no soy la parte juzgadora, uh-huh, ¿sí? Yo no soy la parte que va a dictaminar.
0: Pero si es la parte, o sea, directora.
9: Sí, entiendo eso y lo comprendo y lo acepto. Uh-huh. Yo hice lo correspondiente, si el docente está fuera del plantel, y ya las autoridades van a hacer lo correspondiente.
0: Sí. Las, sus superiores, ¿no? Como
9: claro
0: quien
9: que
0: dice.
9: Sí, sí, sí.
0: ¿Qué es lo que le dijeron los alumnos? ¿Pusieron la cámara ahí por qué?
9: Mire, para comenzar, yo no estaba enterado que lo habían puesto. Uh-huh. Sí, yo no autoricé. Sí, ellos solamente llegaron con el video y me lo mostraron uh-huh. a través de la maestra, su tutora.
0: Su tutora, ok.
9: Así es.
0: ¿Para qué pusieron la cámara? Ellos, lo que se ha manejado es que tenían sospechas de alguien, de algún alumno, porque les había robado. ¿Qué es lo que es lo que se ha manejado? ¿Pero qué le dijeron los niños, o bueno, muchachitos, ¿no?
9: Sí.
0: Los jóvenes,
9: sí,
0: los estudiantes a usted.
9: Me comentaron que en ese momento comentaron que ya había en varias ocasiones que les habían sustraído algo de dinero.

0: Así es.
1: Para el maestro y pues también para los alumnos.
0: Sí, para todo lo que es la comunidad escolar,
1: ¿no? ¿Sabe de montos? ¿Le dijeron cuánto?
0: No me dijeron de montos. Inclusive yo les comenté a ellos, le comenté a la maestra que me dijera más o menos cuánto es el monto. ¿Sí? ¿Para qué? Porque los padres pidieron que eran 5 padres de familia. Me dijeron que lo único que pedimos es que devuelva el dinero, que dé una disculpa a los alumnos. Y no, nosotros no olvidamos de eso, no hay problema. Así me lo comentaron. Uh-huh. Eso yo lo puse en el acta.
1: Okay.
0: Sí, lo puse en el acta. Yo se lo comuniqué al maestro, etcétera, etcétera, ¿no? Bueno.
1: Okay.
0: Pero sí, desde el primer momento en que yo me notificaron, mi persona como director actuó. Sí. Uh-huh. Así es.
1: Hubo otra versión, porque ha surgido un montón de versiones, tal vez lo habrá escuchado, que el maestro a lo mejor andaba buscando drogas, marihuana, algo ilícito.
0: Mire, la realidad es esta. El maestro, y como le dije al maestro, lo que hiciste es revisar la mochila, no es de competencia tuya. Sí, para eso hay un protocolo, para eso se han hecho lo que es las revisiones de mochila. Uh-huh. Hemos hecho, desde que estoy en mi gestión, hemos hecho 4, uh-huh, 4 más o menos, y pero es todo un protocolo, digo. Entonces ahí sí cometiste ese error, es una falla de tipo administrativo que tiene sus consecuencias.
1: Pero sí lo hizo por eso.
0: Pues no sé. ¿Por qué? Porque no he escuchado la parte más oficial de él. Sí, más oficial de él, lógico que él tiene derecho también a defenderse.
1: Sí, lo
0: tiene. Sí, tiene derecho a defenderse. Entonces, en su momento me imagino que me va a dar algún documento, el cual voy a turnar a las autoridades. Y como le digo, yo solamente como director soy la parte que transmito la información, y en su momento, si hay algo interno que está dentro de mi competencia, pues actuamos, ¿no?
1: ¿Qué significa para Setmar? Obviamente es una quemadota.
0: Mire, aquí hay un detalle, sí, hay un detalle. Aquí lo importante es tener la inteligencia por parte de todos los alumnos, por parte de todos los docentes y por parte del apoyo de los padres de familia, para que esto se convierta en algo positivo, sí, que sea un aprendizaje para todos, ¿no? No va a ser la primera y la única escuela que suceda esto, sí.
1: A ver.
0: Entonces, permítame.
1: Sí. ¿En cuál escuela roban? Permítame.
0: Dígame. No va a ser la primera ni la única escuela que ocurra esto. ¿Sí? ¿Qué quiere decir? Que cuando ocurra hay que actuar de manera enérgica. Hay que actuar, ¿sí? Aunque sea amigo, hay que actuar, ¿sí?
1: Bueno. Usted me estaría diciendo que no es la primera ni la última. ¿En qué otra escuela ha sabido usted que un maestro entre al aula a esculcar
0: mochilas? Yo solamente le estoy comentando de uh-huh manera general, ¿sí? De manera general. Es algo que no podemos predecir, ¿sí? No podemos predecir el comportamiento de los docentes, no podemos predecir el comportamiento de los alumnos, ¿sí? Entonces, es algo que nosotros tenemos que estar preparados, ¿sí? Y que esta experiencia nos sirva positivamente para actuar de manera inmediata. De manera inmediata, y ser firmes en las decisiones que uno tome. ¿Por qué? Porque eso aquí, mientras yo esté en la dirección, no lo voy a permitir. Así de sencillo y así de claro. Cualquier acto que pueda haber en el ser más de tipo corrupción, lo estamos combatiendo. Así es. Es más, y le digo una cosa, a mí que me investiguen, fíjese bien, sí, si en un momento determinado a mí, Refugio Samaniego Badilla, me encuentran algo ilícito durante toda mi vida, lo digo públicamente, yo lo renuncio a la dirección. Pero sí, si alguna persona me acusa de este medio, de algo, diga algo, sencillamente, sí, yo suelto este reto, así por así decirlo, investígame, pero tú dejas los micrófonos, sí. Bueno, entonces las cosas como son. Yo soy ahí del barrio Bellavista,
1: pero de usted no se dice.
0: No, sí,
1: pero se dice del otro, sí, del profe, no,
0: sí,
1: de usted.
0: Pero yo soy el encargado.
1: Ajá.
0: Yo soy el encargado y yo respondo por todo. Uh-huh. Y doy la cara. Uh-huh. Sí, doy la cara. Entonces, no más para que vean cuál es la naturaleza de la dirección. Que no lo comprendan algunos, ni modo. Pero tenemos que trabajar así. Sí, entonces tenemos que seguir adelante.

0: que esto sea parte para fortalecernos aún más en el CET del Mar. Sí, es una institución educativa en donde han salido muchos alumnos, ha subido el nivel de alumnos de prepa, en el caso de La Pitila, Pesquera, Bellavista. Gracias a eso han salido más profesionistas. Hay muchas cosas positivas que tenemos que ver también.
1: Ah, no, debe
0: sí,
1: de haber.
0: Claro que sí.
1: ¿El maestro qué clase daba?
0: El maestro ahorita estaba lo que está dando la materia de, ¿cómo se llama? La materia cultura histórica, no me recuerdo cómo se llama la materia.
1: Y tenía mucho en
0: conciencia histórica, perdón.
1: ¿Tenía mucho en el CET?
0: Tiene más o menos como 10 años dando clases. Sí.
1: ¿Y había pasado algo así antes?
0: No. No. Sí. Lógico que a mí me robaron esto, me roban lo otro, ¿no? Pero a mí viene a traer pruebas. Sí.
1: A ver.
0: Así como se pierde un celular, que es responsabilidad del alumno. Sí. Uh-huh. Del alumno. Entonces, profe, es más, la semana antepasada llegó una muchachita y me dijo, profe, se me perdió el celular, me lo robaron. Hija, le digo, es tu propiedad, tú lo tienes que cuidar, pero vamos a poner atención, ¿sí? Entonces, ya si viene ella y me acusa a un alumno, pues yo me quedo así, no puedo llamar al alumno. Sí, puedo ponerle atención a la alumna y anotar al alumno, pero internamente, y estar al pendiente, ¿sí?
1: A ver.
0: Sí.
1: Replanteando.
0: Así.
1: ¿Había ocurrido antes, entonces, reportes de robo que estuvieran asociados con el profesor? Me refiero, en el salón en donde él impartía alguna clase.
0: Mire, le voy a comentar algo. A mí me pueden llegar comentarios, ¿sí? Acusaciones.
1: ¿Le llegaron?
0: Sí. Fíjese, comentarios, acusaciones. Pero como yo les digo, tráiganme pruebas.
1: Se lo vuelvo a preguntar.
0: Sí, estoy contestando.
1: ¿Le llegaron?
0: Sí.
1: Sí.
0: Sí. Sí.
1: Okay.
0: Sí.
1: Okay.
0: Fíjese bien lo que le estoy diciendo. Pero a mí tráiganme pruebas. ¿Sí? Uh-huh. Tráiganme pruebas para yo poder hacer lo concerniente. Es muy importante uh-huh. eso. ¿Por qué? Porque se puede generar esto. Cualquier alumno puede acusar a un docente. Ahí está lo muy incorrecto. Entonces, no podemos hacer o generar esa cultura de acusar, uh-huh. porque al rato se hace un problema mayor. Uh-huh. Por ello, siempre les he dicho, tráigame pruebas. Si en un momento determinado viene un alumno y acusa a un docente, ok, tráeme el documento, llama a tu papá para platicar, a ver cómo está la situación y conseguir las pruebas, ¿no?
1: Entonces, lo primero que le pregunté, ella me dijo que sí, que se habían reportado robos que estuvieran asociados con el maestro, digamos que en el aula donde el maestro daba clases. Y usted me dijo que sí.
0: A ver.
1: Me acaba de decir que sí.
0: No, permítame, sí. Usted me está diciendo que si estaba si había ocurrido.
1: Uh-huh. ¿Robos?
0: Sí, robos, concerniente al maestro. Yo le dije que sí.
1: ¿Que sí?
0: Que sí. Sí, que sí, sí, y son información que a mí me llega, pero como le digo, yo necesito que me traigan pruebas.
1: O sea, mi pregunta es si lo señalaban directamente a él, de me robaron tal cosa, él fue.
0: Sí, yo como director.
1: Sí, sí era así. Sí.
0: Yo como director, sí.
1: Maestro, por favor, sí, nada sí. más. Sí, era así, lo señalaban
0: sí, pero
1: directamente
0: al momento,
1: a él.
0: Sí, pero al momento que yo digo que diga que sí, uh-huh. sí, caigo como parte acusatoria, ¿me entiende?
1: No, lo que yo le estoy preguntando es que si alguien llegó con usted y le dijo, el profesor Pedro me robó tal cosa, o tengo sospecha de que el profesor Pedro roba o me robó.
0: Ha habido ocasiones en que han sucedido lo que comentan en las redes, ¿sí? Entonces yo...
1: ¿Pero qué comentó? No
0: sí,
1: sé
0: en
1: qué comentó.
0: De un caso de las Filipinas, algo así, ¿no? Sí, que no fue en mi periodo. Entonces yo le digo a ellos...
1: ¿Pero qué caso de Filipinas?
0: Sí, o sea que pidió dinero.
1: Ajá.
0: Para comprar unas Filipinas.
1: Ajá.
0: Sí, vinieron los alumnos, un alumno, uh-huh. dos alumnos, le digo... Ok, tráeme las pruebas, dime dónde te firmó el maestro, dime esto. Entonces, eso se le digo al alumno, uh-huh. yo abro, tomo nota, pero al maestro lo jalo, oye, José Pedro, está sucediendo esto, ¿qué pasó? Sí, pero yo por parte del alumno necesito prueba, necesito recibo, necesito esto y esto.
1: Okay.
0: Y eso es parte de la cultura que debe tener el alumno también. Ok, das un dinero, órale. E inclusive aparte de ese momento le comento al maestro y a todos los maestros, ¿sabes qué? No hagan ese tipo de detalles. ¿Por qué? Porque al final yo soy el que respondo.
1: Bueno. Y ha habido, aparte de eso, de las Filipinas, ¿hubo algunos otros señalamientos? En
0: que yo recuerde y que yo recuerde, no.
1: Ese nada más.
0: Sí, ese es el que tengo grabado, ¿no?
1: Y no se usa que orienten a quienes se acercan con usted a que vayan al MP.
0: Mire, aquí hay un detalle. A mí me concierne toda la cuestión interna de la puerta de entrada para adentro, es lo que me concierne.
1: Okay.
0: Ya las decisiones que tomen los padres de familia, ¿sí? Ya le compete ahí exclusivamente en poner una denuncia, ¿no?
1: Sí, porque el robo es un delito.
0: Claro que sí, usted bien lo sabe también. Entonces, ya le compete a ellos, ¿no? Ya eso es fuera de la parte que nos corresponde a mí, ¿no?
1: ¿Cómo decirle a la gente, y lo sabemos en CETEMAR, aquí en Guaymas, en Empalme, pues como toda institución educativa,
0: claro que sí,
1: formada con una intención noble, ¿no? De preparar a las nuevas generaciones? De cómo pasar este capítulo, ¿qué le diría a la gente que nos está escuchando? Pues no es que todos los profes sean ladrones, afortunadamente, pues sería en caso de comprobarse, que caray, ahí está el video, pues, pero vaya, sería pues una excepción. Y mire en qué día estamos hablando,
0: sí,
1: ¿no? El día del maestro.
0: Sí, desafortunadamente.
1: Aparte de rato inoportuno el profe.
0: Yo no soy
1: nada. Lo dije yo, no lo dijo usted. Okay. Pero ¿cómo revertirlo?
0: Mire, aquí yo soy de esas personas que, y le voy a decir una cosa, soy de esos seres humanos que no guardo, intento siempre de que llevar armonía, intento siempre de que haya mesura en mis expresiones, siempre intento de verle a todo el lado positivo, pero sí. Cuando hay que actuar, hay que actuar.
1: Bien.
0: Aunque sea amigo, etcétera, etcétera, ¿no? Y ese es el lema que siempre tengo, ¿no? Entonces, afortunadamente, tuve muy buena educación. Y le voy a comentar algo. En cierta ocasión nos reunió nuestro padre a nuestros 6 hermanos y nos dijo, hay de ustedes que anden de... Y lo voy a decir. Haciendo cosas que no son, porque le voy a quitar el apellido, ¿no? A mí en lo personal me quedó muy marcado, ¿no? No lo recibí en el intelecto, lo recibí en el corazón, ¿no? Y cuando uno navega en el mundo del corazón, es muy difícil cuando uno está en las instituciones educativas o en un puesto directivo o tiene responsabilidad de este tipo. Conducirse correctamente en el sentido de que como que vives en otro mundo, ¿no? Pero aún así luchas por permanecer en ese mundo, ¿sí? Idealista, y tratas de que toda la institución sea de esa manera, pero es para sorpresa, ¿no? Pues no todos sienten, piensan y actúan como tu persona, ¿no? Y aún así dices, bueno, siempre hay que verle el lado positivo a todo y no perder el enfoque que tiene el director, que es que el ser se me inundó, que me lo entregaron en malas condiciones, casi destruido, que perdimos todo el activo fijo, que hay muchas necesidades de tipo académico, de infraestructura, de todo, preparar a los maestros, que estén mejor económicamente, no tratarlos mal, etcétera, etcétera, etcétera. Entonces hay que verlo hacia adelante, ¿no? Y en esa, y tener mucha comunicación con los padres, ¿no? Y con los alumnos. Entonces, yo solamente pido que por parte de la sociedad, nos apoyen para seguir adelante y seguir fortaleciendo positivamente la imagen del CET. ¿Por qué? Porque esa institución educativa nació por la necesidad que hay en Empalme. ¿Para qué? Para atender a todos aquellos jóvenes que no pueden pagar una aportación voluntaria alta, ¿sí? Entonces nosotros somos un plantel que damos un gran servicio, tengo grandes docentes y esta es una situación que tenemos que trascender todos. Entonces, pues hay que darle para adelante. Ya lo que le corresponde al docente, él lo tiene que vivir, es su error, uh-huh, y tenemos que seguir adelante. Eso sí, si algún docente de mi plantel incurre en algo, igual, vamos a actuar. Vamos a actuar, aunque sea amigo. ¿Sí?
1: Decirles, le pediría nada más, ¿cómo van en el programa educativo cuando les toca? Salen antes que el básico, ¿verdad? Cuando salen de vacaciones.
0: Nosotros salimos.
1: ¿O terminan?
0: Mire, primeramente nos dijeron que salíamos el 5 o 6 de junio.
1: Sí, sí, sí.
0: Después nos los cambiaron hasta el 15. Y hace al día de ayer me está llegando información que va a ser en junio siempre. Entonces ahorita, uh-huh, yo por parte de nuestro sistema no tengo algo oficial, un documento oficial que me diga, ¿sabes qué? A tal fecha vamos a salir, ¿no?
1: ¿Oficialmente cuándo? O sea, oficialmente, ¿cómo decía el ciclo escolar?
0: El 15 de julio por allá.
1: El 15 de julio, sí. Así está el programa educativo.
0: Así
1: para
0: es.
1: La prepa, para SEDMAR también. Sí, porque a veces salen antes, ¿no? Hay prepas que salen.
0: Sí, salen dependiendo.
1: ¿Ya? Ahorita, sí, por ejemplo, la Quino sí. Ya salió.
0: Así es. Cada subsistema se maneja con fichas diferentes. Uh-huh. Entonces, el Cobacha sale antes que nosotros, pues entra más tempranamente que nosotros y así sucesivamente, ¿no?
1: Ok. ¿Cuántos estudiantes tiene?
0: Ahorita tenemos 187 estudiantes. La capacidad que tiene.
1: ¿180?
0: Sí. La capacidad que
1: 187.
0: Tiene. 187.
1: Okay.
0: La capacidad que tiene nuestro plantel tiene más o menos una capacidad de 270 alumnos, ¿no? 270 alumnos.
1: Uy, está en déficit.
0: Sí, y todas las escuelas estamos en déficit. ¿Por qué? Porque ahorita ha bajado mucho la matrícula de las secundarias, e inclusive ha ocurrido el fenómeno de que están cerrando secundarias, ¿no?
1: Públicas.
0: Públicas.
1: Y están abriendo privadas.
0: Uh-huh. Pues en este tema no me meto, ¿no?
1: Sí.
0: No me meto. Entonces, pues está fuerte la competencia. Uh-huh. Pero, como le digo, en el SEDMAR necesitamos. Se diferencia de algo muy, muy, muy fuerte con respecto a las más preparatorias. Nosotros tenemos. Los docentes tienen mucha experiencia laboral. Tienen experiencia laboral y cuando tienen el docente experiencia laboral, pone al alumno 5 años después. Entonces, como ya conocen los procesos del mundo laboral,
1: nada como la práctica.
0: Los alumnos salen muy fortalecidos. Y uno de los ejemplos que siempre nosotros lo denotamos, y no es porque, digamos, las otras especialidades del SEDMAR no funcionan. Lo que pasa, lo más visto es, por ejemplo, la especialidad de electrónica. A mí me sorprende los proyectos que hacen. Son proyectos de nivel universitario, así, en donde aplican.
1: Padre.
0: Sí, muy, muy bonitos. Hacen casas inteligentes, uh-huh, hacen juegos, programan esto, lo otro, y yo me quedo nomás, me sorprende, e inclusive eso es parte de la promoción que nosotros llevamos a cabo, ¿no? Entonces, me he dado cuenta también de que, porque yo estudio, trabajo en la UTG, y no varía mucho lo que es el nivel de aplicación de la electrónica y mecatrónica con respecto a la universidad, ¿no? Entonces tengo a docentes muy preparados en ese aspecto, no se diga en lo portuario también y en la especialidad de recursos humanos. Entonces tenemos personal en recursos humanos que trabajó en el API, que tiene experiencia. En recursos humanos tenemos personal que ha trabajado en maquilas, uh-huh, en supervisión, coordinando, uh-huh, proyectos, sí, de recursos,
1: sí,
0: humanos.
1: Sí, los conozco.
0: Y a mí me tocó trabajar en la industria 22 años, ¿no? En el, sí, área de recursos humanos. Entonces, sabemos de lo que estamos hablando. ¿Se fíjese bien?
1: Experiencia
0: tenemos.
1: En recursos humanos. Obviamente, la mamás y papás que de los niños afectados o tal vez en general, ¿no? que no fueron pues afectados directamente, uh-huh, pero que conocieron del caso, sabrá usted que pues hay molestia.
0: Claro que sí. Y es complicado.
1: Pero bueno, por lo pronto el profesor no está desde el momento en el que supo.
0: Del momento, uh-huh, en que yo supe y se retiraron los padres, yo llamé al maestro, está sucediendo esto, usted se me va a retirar y va a comenzar el proceso administrativo correspondiente y hasta que venga el dictamen, ya con base a esa resolución, vamos a ver.
1: Lo único que me brinca es la cuestión que debe de ser por escrito, porque por los derechos laborales, más claro allá de... Sí lo hizo por escrito, con él sí, porque si le dice se me va a retirar, eso no...
0: Sí, no, no, inclusive...
1: Pues no, verbal no tiene pues validez, ¿no? Porque pues violando derechos laborales. Entonces sí se lo hizo por escrito.
0: Sí.
1: ¿Y por escrito decía retiro?
0: No.
1: ¿Suspensión?
0: Mire, lo que yo le estoy comentando, que hicimos el acta, sí, investigamos y yo se lo voy a poner, ¿no? Se lo voy a poner para que la firme y todo y así, ¿no? Entonces son detalles que ¿cómo le diré?
1: ¿Y a poco así es? O sea, ¿en lo económico le dice retírese?
0: Mire, lo que pasa es que cuando sucede un evento así, entonces, como cualquier persona, ser humano que incurre en una situación de cualquier tipo, también tiene derechos, pues.
1: A lo que voy es exacto, que a eso.
0: Y entonces, tiene derechos, entonces, nosotros tenemos que tener la suficiente inteligencia para que en el momento saberlo manejar y de esta manera salga lo mejor que se pueda y no violentar derechos de nadie, ¿no? Entonces es la parte muy fina que el directivo tiene que manejar, ¿no?
1: O sea, concilió con él para que se fuera.
0: Pues. Sí, claro que sí.
1: Sin nada por escrito.
0: Sí, entonces ya él nos comentó que él va a hacer su defensa, etcétera, pues está en su derecho, ¿no? Y ya lo que salga, pues a las autoridades les toca dictaminar. Pero sí, y que quede bien claro, por parte de la dirección siempre hemos puesto la atención correspondiente. Pero nuevamente yo les comento, cuando suceda algo así, es muy importante lo que son las pruebas, ¿no? Sí. Es muy importante.
1: Pues vaya prueba que le dieron, digo.
0: Sí, sí, no. Sí,
1: o sea, quería prueba, se la dieron.
0: Sí, sí, sí. Y le uso una cosa, siempre hay que verle el lado positivo al error, ¿no? Y no estancarnos ahí, no quedarnos ahí, y hay que seguir adelante. ¿Por qué? Por beneficio de la institución educativa y principalmente por el beneficio de los alumnos, ¿no? Entonces, lo central es cuidar al alumno.
1: Sí.
0: Lo central. Y yo soy un director en donde estoy muy al pendiente de los alumnos y ando ahí. Hay veces que me mandan alumnos de otras instituciones que no los aguantan. Véngase para acá, y hemos sacado alumnos. No le hace que salgan con 6, pero ya están en otro estatus. Pues puede ser que.
1: Prepa terminada.
0: Puede ser que en ese lapso les caiga el 20, como decimos, y me han salido alumnos que ahorita son ingenieros industriales, y le puedo comentar yo fuera del aire experiencias muy positivas en donde hemos sacado alumnos, y yo me siento muy orgulloso de todos los docentes, ¿no? De la gran labor que están haciendo. Entonces, hemos tenido mucha paciencia, e inclusive yo a algunos docentes les he dicho, oigan, digo, no hemos estado especializando en esto, digo, y hemos sabido manejar y hemos tenido el temple, nos hemos fortalecido psicoemocionalmente, cómo tratar al alumno revoltoso, que es inquieto por naturaleza, que estamos allí, además hasta duramos 2 años, oyes, ahí estamos, y no quita que no les hagamos un expediente, pero estamos con el papá, oye, papá, échame la mano, e inclusive, ahí le va Carla. Tenemos un año que abrimos lo que es la escuela para padres.
1: Ajá.
0: Desafortunadamente, pues solamente han ido 2 a 3 padres de familia. Uy. A las reuniones, pues, a la capacitación para ellos. En esas reuniones han ido los mismos padres de familia. Entonces yo les digo, vénganse, necesitamos que nos ayuden para poder capacitarlos para
1: de
0: que
1: 187
0: para dos. Para que comprendan a sus hijos, pues, y no llegan, pues. Entonces, desde esta esquina, sí es desesperante a veces, si no me ha golpeado el cielo, échame la mano, que vengan más, ¿no?
1: Pues hubiera aprovechado ahora que fueron a hablar con usted para decirles, oigan, vengan a la escuela para padres aprovechando.
0: Sí, pero en ese momento...
1: ¿No les hubiera dicho?
0: En ese momento, por la situación, pues...
1: iban muy enchiladas.
0: Sí, lo pueden recibir como reclamo, pues. Ajá. Entonces, por eso le digo, uno como director tiene que tener mucho tacto, pues, mucho tacto. Y hay veces con ganas de decirles algo a los padres, dar aquí a mucho respeto hacia los padres, pegarles una regañada para que vayan, óigame, ¿qué pasó? Necesitamos que estén más cerca de sus hijos Y inclusive a un padre de familia le dije, en la Constitución dice que tú tienes que darle seguimiento académico a tu hijo, tú te tienes que, activamente tienes que estar atento como a tu hijo, constitucionalmente estás fallando, y te lo digo porque te tengo confianza, le dije al padre, ¿no? Pero
1: oiga,
0: no nos escuchan a veces.
1: Ya no digo, si no van a escuelas para padres, ya no de juntas ni hablamos, ¿verdad?
0: Dios mío, de este, hay veces que no venían las juntas, hay veces que los padres de familia de este... Nosotros estamos sacando un porcentaje de los padres de familia que van a juntas, cuando tengan las boletas, la mera verdad, le voy a dar el dato más bajo, casi el 14%, ¿sí? Entonces hace falta mucha atención.
1: Entonces estamos hablando
0: por parte de los padres de familia.
1: Son 187, de 187 irán 20, que hubo menos
0: sí,
1: de 30.
0: Sí, hay veces que en un salón van como dos nomás, y pero es con las cosas que uno como director tiene que lidiar y tiene que decir, oye, vénganse, acompáñenos, ayúdennos, ¿no? Ayúdennos. Entonces hay veces que nosotros como docentes tenemos que casi tutorarlos, pues.
1: ¿Qué es lo más difícil de ser maestro para usted, que viene de la iniciativa privada y ahora en 19 años pues dedicado a la docencia? ¿Qué es lo más difícil eso?
0: Mire, con respecto a mi experiencia,
1: sí.
0: Lo más hermoso es interrelacionar con el alumno y sacar del atolladero a un alumno que va por un camino que no es correcto.
1: Qué padre debe ser.
0: Es bien hermoso. Bien hermoso, y eso me lo han comentado algunos docentes también, pero lo más terrible que ocurre es que no hemos dado cuenta, y me duele ahorita, ¿no?, de que hay alumnos que desafortunadamente, y a mucho respeto a los padres, ¿no?, pero hay padres que están al 100%, aclaro, pero hay padres de familia que van y nos los dejan casi ahí y no se acercan, ¿sí? Entonces digo, Dios mío, ¿no? ¿Qué está pasando? Entonces, es por eso que metimos la escuela para padres, para intentar sensibilizarlos, tratar de ayudarlos, intentar de generar una cultura diferente, ¿sí? Una cultura diferente, inclusive, y lo voy a comentar públicamente, el CEDENMAR se hizo para cambiar la cultura que está en todo el barrio de Bellavista, La Pití, Pesquería, Ronnie Camacho, etcétera, etcétera. Es un bálsamo el CEDENMAR para esos barrios. Es una oportunidad para todos los niños y los muchachitos que lleguen a estudiar la prepa, van a ser un ejemplo. Entonces, ¿qué quiere decir? Que es reculturizar nuevamente, ¿sí?, en ese lugar, y que la función social se cumpla. Pero ¿cuándo se va a cumplir? Se va a cumplir de aquí a 30 años. Con esfuerzos constantes. Claro. Tal vez no me toque a mí un resultado más positivo, pero mientras yo esté, porque yo soy ahí de la colonia de Bellavista y conozco mucha gente de ahí, yo lo voy a intentar, inclusive a lo mejor no es parte de esto, pero yo trabajé en la Universidad Estatal de Sonora. Cuando me dijeron el proyecto del CET, yo renuncié a mi base, ¿no? Trabajé en una empresa, renuncié y me vine a querer ser héroe en Bellavista y irnos, pero nadie es profeta en su tierra, ¿no? Sí, pero aún así no voy a desfallecer.
1: ¿Cuánto lleva la dirección?
0: Llevo, entré el 2021, el 25 ya se terminó el primer periodo.
1: Tampoco ha tenido grandes escándalos, ¿no? Y este pues le toca de rebote, es la institución que usted dirige, claro que hay una responsabilidad de actuar, que ya está compartiendo, sí, que fue, pero pues tampoco les va a andar cortando las uñas y cuidando las manos a los profes.
0: No, cada quien tiene que hacerse responsable.
1: Han cambiado las generaciones, sí, de estudiantes, de padres de familia y también de docentes.
0: Sí, ahorita, por ejemplo, ahorita la...
1: Para bien y para mal.
0: Ahorita la cultura es el mínimo esfuerzo.
1: El mínimo,
0: sí,
1: esfuerzo.
0: Debido a las, sí, a las redes sociales. E inclusive tuvimos una capacitación para padres y lo que a mí me espantó fue el tiempo que se marca en Facebook, qué tanto utilizamos el Facebook en el día. Y a mí en lo particular me quedé así y dije, no, le voy a bajar, ¿no? Le voy a bajar, ¿no?
1: Sí.
0: Entonces imagínense los ¿cómo se llaman? Los alumnos. Imagínense los padres de familia que están atrapados en el hogar con eso. Entonces es algo terrible, pues. Entonces, cuando nos dieron esa capacitación, porque yo voy a todas y participo y me pongo como padre, me quedo así nomás y voy y le digo a mi esposa, oye, aprendí esto, no lo sabía, porque yo también como director necesito ser capacitado por lo externo, pues. Entonces, sí estoy consciente de que hay muchas necesidades en el CEDESMAR, pero así como sucedió este frijolito negrito, esta situación, hay grandes logros que hemos tenido en el CED del Mar, ¿no? Entonces, esos son los que tienen que hablar.
1: Tampoco es justo para los buenos maestros,
0: exacto,
1: es cierto. Tampoco es justo
0: no
1: para
0: es justo,
1: los buenos
0: pues,
1: maestros, es cierto.
0: Y ahí es donde entra el director, donde dice, ¿sabes qué? Eres mi amigo, y sí es mi amigo, pero cometiste esto.
1: Es su amigo.
0: Sí es mi amigo.
1: De mucho tiempo.
0: Sí, a él lo conocí desde niño. Sí.
1: ¿De veras?
0: Sí, sí.
1: ¿Y nunca había tenido problemas?
0: No, así. No, mire, yo nunca he tenido problemas con él ni nada, pero es mi amigo. Es mi amigo, y entonces, pero los amigos hay que aceptarlos como son, ¿no? No, hay que aceptarlos como son, pero no quiere decir, fíjese bien lo que le voy a decir, no quiere decir que vamos a hacer las cosas que ellos hacen, ¿eh?
1: Sí.
0: Entonces, no podemos nosotros condicionar el corazón, no podemos nosotros decir, es que andar sobra con la carga que trae cada quien. Y si esa carga lo lleva a cometer cosas que no deben de ser y que afectan a la sociedad, etcétera, pues no deje de ser mi amigo, porque eso es parte también de la misericordia, eso también es parte de la conversión de uno mío, y es la parte principal de que el corazón de nosotros no se nos envenena y uno no se enferma, pues. Entonces hay que ser como el agua, hay que adaptarse sin perder la esencia, pues, sin perder la transparencia, sin perder la fortaleza que tiene el agua también. Entonces, yo lo estimo un montón y le voy a decir una cosa, a mí me duele, ¿sí? Y si hubiera sido otro docente que, suponiendo que me echaría, me echa tierra, también me va a doler, pues, porque yo no ando comparando esto y lo otro. Si los docentes no comprenden el refugio, ¿qué voy a hacer? ¿Sí? Y lo he demostrado y lo voy a seguir demostrando. Entonces, es una filosofía que tengo ya. Voy a cumplir 60 años, pues, ya casi tengo la tarjeta de la Senectud, y como le dije a unos compañeros, lo voy a reunir para enseñar la tarjeta, pues yo sé, ya voy a hacer la tercera edad para que me respeten, canijo, le digo, ¿no? Sí. Pero en este mundo hay que ver todo como aprendizaje.
1: Pues sí.
0: Y no desfallecer en los intentos, de que le duele a uno muchas cosas en el camino, pues ya, como los guerreros, ¿no? Están las heridas, llego a mi hogar y que mi esposa me cure las heridas, ¿no? Y tan sencillo, y que en el hogar me da amor. Esa es la base, el hogar. Entonces hay muchos hogares que disfuncionales, pues. Y es un alto porcentaje. Entonces, bajo todo ese contexto, tenemos que atender al alumnado, pues. Tenemos que atenderlo, y pues no quiero decir más porque
1: lloramos todos.
0: Me voy a poner a llorar.
1: No llore. Operación El Mochila, ¿han tenido? Y ¿cómo le hacen para convencer a papás si no los ven? Porque tienen,
0: mire,
1: que firmar los papás, ¿no?
0: Mire, aquí,
1: la sociedad
0: aquí,
1: de padres.
0: Aquí hay un detalle, aquí un detalle.
1: Digo, paréntesis nomás, Operación Mochila autorizada, porque ya vimos que
0: sí,
1: no, claro. Autorizada, pues esa sí la tiene.
0: Sí, claro, autorizada. Mire, hemos hecho ya 4 operaciones mochilas y hemos salido muy bien. Entonces, ¿cómo es el protocolo? Yo me contacto con la de seguridad, se llama Janet, no me acuerdo el apellido, ¿no? Que siempre nos ha dado la mano, estamos muy en contacto con ella. Entonces, platico con ella, oiga, necesitamos hacer operación mochila.
1: Seguridad pública. Del DARE.
0: La coordinadora regional de seguridad pública. Entonces ella me dice, profe, vamos a organizarnos con ellos se organizan con la marina, porque llevan al canino,
1: sí.
0: Se organizan con autoridades correspondientes, y ya me dan una fecha, pero todo en secreto. Una vez que ya tengo la fecha, le comunico al padre, a la sociedad de padres de familia, oye, vamos a hacer operación mochila, nomás a ellos, no le comunico a nadie, ¿no? Y ya cuando llega el momento, ¿no? Solamente le comunico a quien corresponde, y teóricamente es que va a aparecer en mochila, que los saludos estén dentro y a darle, ¿no? ¿Por qué? Porque esto tiene que ser así.
1: ¿Y qué han encontrado?
0: No hemos encontrado nada. Afortunadamente.
1: No, yo digo que sí se entera.
0: No, mire, le voy a decir una cosa. Va a la marina con el canino, todas las veces ha ido, y la última vez que hubo apareció en mochila, me dice el capitán, maestro, lo felicito. Sus alumnos se ven muy limpios en comparación de otras instituciones educativas.
1: Ay, qué bueno.
0: Y le digo, sí, es que le hemos invertido mucho tiempo, le hemos invertido mucha inteligencia, mucha paciencia, mucha serenidad. Y lo principal, no estamos estigmatizando al alumno, estamos haciendo algo. El alumno, desde cuando tiene esta situación, hay que buscar la manera de cómo orientarlo. Y nosotros como docentes, como directivos, tenemos que tener mucha más paciencia, mucho más comprensión. ¿Por qué? Porque sencillamente estamos intentando salvar un alma. Entonces, nos felicitó, e inclusive como un mes antes o dos meses antes, fue el supervisor y me dijo, pero yo, se ven bien limpios tus alumnos, dice, no, porque él va por todas las escuelas. Y me dice, es muy limpio, dice, oye, la escuela sí es cierto, le falta pintura y todo, pero todo el tiempo la voy bien limpiecita, ¿no? Bien limpiecito, oye, veo esto, oye, y así. No, sí, le digo, entonces, ¿qué quiere decir? Y hay
1: cierta confianza, digo.
0: Sí, claro.
1: Porque en el video se ve, pues ahí dejaron las mochilas, o sea.
0: Exacto.
1: Abiertas, ahí estaban y pues.
0: ¿Sabe qué es lo que ha ayudado mucho a toda la comunidad del Cerro del Mar? El hecho de tener más corazón, el hecho de que tenemos una prepa con niños capacitados, Benet. Es el corazón.
1: Padre, ¿verdad?
0: Sí, cómo no. Sí. Es el corazón de la escuela, ¿no? Yo cuando quiero descansar voy y me meto al aula, vengo al corazón de la escuela y no me llenan de alegría, sí. ¿No? Llega, profe, ¿no? Y todo ese tipo de detalles, director, ¿no? Uh-huh. Entonces me da mucha alegría a mí y ahí descanso. Uh-huh. Y afuera es el campo en donde tenemos que actuar y todo, ¿no? Entonces, ellos inclusive me sorprende a mí mucho porque he visto, una vez me tocó un alumno que hablaba 8 idiomas ahí. Me tocó una alumna ver que hacía pinturas hermosísimas. Uh-huh. Me tocó un alumno ver, entré y veo el pizarrón, son ecuaciones diferenciales. Le están dando clases de ecuaciones diferenciales, clases de universidad, donde ya son del sexto semestre, por allá. Uh-huh. Y así sucesivamente, ¿no? Un muchachito que canta en inglés, y no, otro que me inspira, cuando lo veo, trae la alegría a flor de piel, ¿no? Uh-huh. Entonces hay grandes cosas, pero también hay muchas necesidades. No tenemos un psicólogo, no tenemos un prefecto,
1: ¿No les han llegado a las plazas? O sea, ¿la plaza está o no?
0: No hay plaza. No hay
1: plaza.
0: No tenemos administrativos también. No tengo administrativos. Apenas en el ciclo anterior pasado, el año pasado, apenas pudimos liberar los departamentos, ¿sí? O sea, los puestos claves de alta dirección. No tenemos cafetería, estamos haciendo esfuerzos por culminar la cafetería.
1: ¿Administrativos ni uno?
0: No,
1: secretarios,
0: tenemos,
1: no
0: tenemos. Inclusive en este semestre, 4 personas que estaban trabajando con nosotros, que llevan 6 a 8 años o 5 años.
1: Eventuales.
0: Sí. No me los activaron. Sí, y le voy a decir una cosa, yo soy un director que la peleo. Uh-huh. Sí, que la peleo y ando, como decimos, ¿no? Sobres, ¿no? Y le mando mensajes al director general, a mi coordinador, siempre con respeto. Uh-huh. Oye, ¿qué pasó? No me dejen abajo, ¿no? Uh-huh. Entonces, nos ponen en el campo de batalla, ¿no?
1: Solos,
0: sin lo esencial, la infraestructura, sí, ¿no?
1: El personal.
0: Inclusive, y no esa manera de chisme, ¿no? Uh-huh. Pero cuando se inundó la escuela, perdimos 100% de los activos, no nos pagaron, no nos devolvieron no nos pagaron el seguro, pues. ¿Por qué? Sí. Porque no había dinero, qué fácil es eso, pues. Entonces,
1: no estaba cubierto, o sea, el seguro no estaba pagado.
0: No, estaba cubierto, pero mandamos todo y me dijeron, es que no alcanzó el dinero para pagarte porque hubo muchos siniestros en el año. Entonces, son cosas así con las que uno...
1: O sea, llegó a tope el seguro.
0: Sí, pues, son cosas con las que uno tiene que batallar.
1: ¿Y cómo le hicieron?
0: Mire, gracias a Dios, he recibido muchas bendiciones. Y luego voy a contar algunas. En cierta ocasión andaba con José Pedro ahí, fuimos un mandado, sí, y no es mi chofer, aclaro, sí. Entonces.
1: Son compas.
0: Somos compas, sí.
1: ¿Nunca se le ha perdido nada con...?
0: No. ¿Qué pasó, güey? No.
1: Pues, pregunto nomás, no te preguntas.
0: No, está como, por ejemplo, fuimos y de este ya me apoyó y estaba ahí en Empalme haciendo unas calles y están tirando dompes de tierra. Oye, regálame dompes de tierra. Sí, me regalaron con muchos dompes de tierra y órale, a darle, ¿no? Y así consigo las cosas, ando nomás viendo a alguien que pedirle. A todos les he mandado oficios y muy poquito me responden, pero como yo les digo, si yo te mando un oficio a la diputada, yo voy a venir otra vez, aunque no me quieras suponiendo.
1: Y la diputada
0: me ha apoyado con tres dompes de tierra, una vez me ayudó con una computadora y se lo agradezco. Igual Luisito a través de todas las dependencias también me ha apoyado también. Luisito y de este presidente, Fuentes. Sí, me ha apoyado con una computadora, la rifamos, etcétera, y ya le decimos, en esto se está canalizando. Entonces, si usted...
1: Ahí está el profe Trini, que está en la comisión de... ¿Qué? ¿Educación?
0: Sí, pero... ¿Cómo le diré?
1: Pero no sirve para nada.
0: No, pues de ahí yo no sé nada. ¿No?
1: Sí
0: no,
1: sabe, pero no puede decir. No, pero además es del maestro, no le vamos a decir nada a Trini.
0: No. Lo que pasa que a mí como persona no me gusta andar haciendo eso, pues, ¿no?
1: Que a mí con lo que me encanta, de eso vivo. Pero usted no, usted vive de formar nuevas generaciones. Sí, muchísimas gracias. Sí. De verdad, maestro, lamento que en el día del profe se haya tomado el tiempo para venir a hablar de un tema tan desagradable que no debía ocurrir en una escuela, pero celebro que esté aquí para felicitarlo personalmente. Gracias, por ser Día del Maestro, y desear que crezca Setmar, que superen esta crisis porque lo es, que ojalá que no afecte la imagen de la institución, y de ser así, pues que lo superen para que haya sobrecupo y no haya menos, ¿no? Y que siga creciendo Setmar, porque que abran es la prepa nueva, como quien dice, pues ya tiene varios años, pero es la más reciente, pues. Siempre se va a celebrar más en ese sector, en ese barrio, que se todavía tiene la chatarrera enfrente.
0: Sí, la tengo enfrente todavía.
1: ¡Qué bárbaro!
0: Sí, es un foco en donde es una situación en donde ya lo...
1: Por ahí tengo las fotos, las voy a retomar otra vez, o si no me doy una vuelta otra vez.
0: Ante lo que es
1: Protección Civil,
0: ellos tienen que hacer lo correspondiente. Entonces, yo del principio... De que la dirección de
1: me da muy mal aspecto, pero es, y aparte, peligrosísimo.
0: El riesgo.
1: Y a la salud, o sea, aunque no arda, no, que no le pase algo, pero el hecho de que esté acumulado ahí, pues habla de que por ahí debe andar moscos,
0: ¿no? Por ejemplo, no, y aparte que hay mucho perro, cada rato andamos fumigando. Aunque, o sea, cada cierto tiempo retiro a los docentes y a los alumnos y metemos fumigación. Incluso le digo a Luisito, échame la mano con esto, y me manda, ¿no?, a que fumiguen. Y andamos ahí. ¿Por qué? Porque yo conozco cómo está mi barrio, hay que ser realistas, ¿sí? Conozco cómo está la situación, y hasta en eso tenemos que culturizar.
1: Claro.
0: Y todo con evidencia, tomar fotos, todo, inclusive.
1: ¿O video? Como los chamacos.
0: No.
1: Muchas gracias, maestro. De verdad, ¿algo más para quienes están escuchando?
0: Sí.
1: Profesor,
0: sí.
1: Refugio Samaniego Evadilla, director de Setmar.
0: Primeramente, pues muchas gracias a los directivos de la empresa por habernos dado la oportunidad. No la busqué, sí, nos las dieron, y eso quiere decir que algo arriba se está moviendo positivamente, ¿no? También pido la comprensión de los padres de familia, de la comunidad, de que entiendan que este es un proceso administrativo, se está actuando, pero también nosotros como director no podemos ventilar nada hacia el exterior, ¿no? Hacia el exterior por cuestiones de ética profesional también. ¿Por qué? Porque estamos en un mundo en donde todos tienen derechos, y a todos la misma ley nos ampara, independientemente de cualquier tipo sea la falta. Entonces, todo eso lo tenemos que manejar como directivos para no incurrir en cosas que no son. Pero en el campo que a mí me compete como director, que es de la puerta en adelante, en el aspecto administrativo, lo hicimos inmediatamente y lo vamos a seguir haciendo. Y eso sí le digo, en el Sede del Mar no voy a permitir aspectos de ese tipo, ¿no? Pero sí, que me los comprueben. Sí, con prueba, es importante la prueba. Pero no estoy diciendo también que pongan, que anden poniendo celular y todo eso, porque también es incorrecto eso, ¿no? Sí.
1: Pero bueno, si usted pidió pruebas, las pidió, pues se las dieron, profe.
0: Pues sí. De una u otra manera, ya que, que allá entre ellos diriman, ¿no? Sí. Si es correcto o incorrecto.
1: Gracias. Al contrario, gracias profesor. 8:19, vuelvo.
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0: Adelante.
1: Buenos días. Vendo un trastero grande, vendo dos bases de cama matrimonial, vendo dos manos y una pala. Por favor, hablar al 622-114-5241. Gracias.

0: 8 de la mañana con 24 minutos. 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
1: Buenos días, estoy vendiendo una estufa en muy buenas condiciones en San Vicente. Favor de comunicarse al 622-163-4689. Gracias.
0: Gracias, hasta pronto. Voy a leer los mensajes porque sé que son algunos que tienen que ver con la entrevista con el profe, que obviamente como siempre lo hacemos y le ofrecemos disculpas porque bueno, pues esa entrevista, las preguntas las hacemos nosotros. A veces tenemos oportunidad de tomar el teléfono, pero regularmente no lo hacemos por respeto al entrevistado y descuelgo, rara vez se reciben llamadas, por eso lo descolgué, ni siquiera lo consulto con ellos, salvo cuando viene bastante seguido, por ejemplo, como Sebastián Orduño, que él pide hablar con la gente y así, pero regularmente descuelgo y son cantidad de comentarios. ¿Qué baquetón? Alegua se ve que está tapando y protegiendo a ese maestro. El ratero, ¿desde cuándo estaría robando ese maestro ratero? Ese director oculta algo, ese maestro bandido no debe volver a ningún aula. Es un peligro para el patrimonio de cualquier alumno, ya trae malas mañas. En automático, antidoping a ese maestro. Felicitando a todos los maestros de la Escuela Lázaro Cárdenas, que Dios los bendiga. Ya que es la escuela donde va mi hijo, el más chico, Jacob, que ya se va a graduar el 14 de julio de sexto C. ¡Hala! ¿Sexto C? ¿Tienen tres? ¿Tres sextos? ¿La Lázaro Cárdenas? Pues qué bueno, ¿eh? Ay, cuando me dicen hay muchos alumnos, pues qué maravilla, porque las escuelas públicas están quedando solas. ¿Cómo el director no sabe el nombre de la materia que da el maestro? Ya sé. Ya pagaron la letra L, es que llevo a cobrar a dos adultas mayores, a dos chamacas. La L, sí, ya cobraron. Y el Reyes Jiménez, miran dónde quedó de director. Sí, ahí está. Es el colmo con ese profe. Se pasó. ¿Cuál de todos los profes? Felicitación doble la maestra Cintia Jocobi. Hoy es su cumpleaños y hoy es día del maestro. Felicidades. Puedo felicitar a mi hija María Magdalena Pérez Montes, hoy en el día de los y las maestras, una gran maestra y sigue preparándose, va a una maestría, que la ama su madre. Dice, muchas felicidades María Magdalena, con todo respeto, permítame. Los padres, lamentablemente, hay muchachos ahí que cuentan con capacidades diferentes y solo los tienen por la beca. Tal vez no todos, pero sí hay padres que no les interesan. Por eso no asisten a juntas ni pláticas. Mande. Buenos días, dígame. ¿Está de vacaciones todavía? Sí, apenas salió la semana pasada y le tocan mil años. Sí, pues es que por ley. Sí. Muchas gracias. Sí, yo no, la verdad le mentiría, no sé si la semana que viene regrese. Ya le toca regresar o le toca todavía otra semana. Dale. Gracias. Hasta pronto. Están preguntando por Manuel. ¿Cómo defender lo indefendible si es más que obvio lo que está haciendo el maestro? Dicen que quiere pruebas. Que den de baja el maestro rata porque debe dar buen ejemplo. Son como el hombre, son... mujeriegos andan aquí, haya dejado familia por todos lados. La diferencia es la manutención. Y no le pueden hacer nada porque el delegado de Hermosillo está apoyando todo. A ver, está largo lo que me dice. Esto lo del ISSSTE. Tiene nueva administradora, trae un desorden. Ya sé, no he tenido chance de... Pero la próxima semana, ¿va? Lo del ISSSTE, mande. Y ahorita leo lo demás, mande. Buenos días. Sí. Sí, está bien. Ajá. Sí. ¿Cuál niña? Ah, ok. Ah, no, no, no. Mi teléfono es el 622-100-0929. 100-0929. El teléfono que usted tiene es correcto, pero es de la radio. Mi teléfono personal es el 100-0929. 100-0929. Sale. Uh-huh. Ok, gracias. Hasta pronto. Y dice, están desocupando lugares para meter a su gente. El director ya no está de parapeto, no opina ni nada, ya no lo deja, ni tiene amenazado casi todo el personal con levantar actas administrativas y no le pueden hacer nada porque el delegado de Hermosillo está apoyando todo. Ah, es lo del ISSSTE. A ver, mande. Ay, hermoso, hola. A ver, felicite a sus maestros. ¿Quiénes son sus maestros?
2: Mi maestro es maestro Moroyoki.
0: Ajá. ¿De qué escuela?
2: Vicente Guerrero.
0: De la Vicente Guerrero. ¿Cómo se llama usted?
2: Eichan.
0: Eichan, qué bonito nombre. ¿Cuántos años tiene Eichan?
2: 10 años.
0: Ya eres un niño bien grande. ¿Estás en tercero o en cuarto?
2: En quinto.
0: ¡Ah! No, ya muy grande.
2: Quinto B.
0: Sí, quinto B. ¿A los 10 años en quinto?
2: Sí.
0: ¿Eres bien inteligente o ya no te aguantaba tu mamá y te mandó a la escuela?
2: Las dos cosas.
0: Solo que sea por eso. Ok, y vas en la mañana. Bueno, la Vicente Guerrero es de la mañana, ¿verdad? Yo no tuviste. ¿Y si quieres mucho a tu profe?
2: Palme.
0: ¿Mande?
2: Ah, sí.
0: ¿Sí? ¿Y en Empalme qué?
2: Viven en Empalme.
0: Ah, él vive en Empalme, okay. ¿Y lo quieres mucho?
2: Sí.
0: ¿Y es buen profe o no?
2: Sí. No te va a pegar, es feo, es feo.
0: Okay, con eso me quedo. Bueno, pues muchas felicidades para él y disfruta del descanso. Vas a tener un fin de semana largo. Ay. Se cortó, bebé. Eichen. Se cortó, perdón. Bueno, perdón, no, porque yo no lo corté. ¿Quién sabe qué le moviste? Eichen, eres travieso. Tiene voz de travieso. En quinto ya a los 11 años. ¿Es normal? Sí, ¿verdad? Se me hizo muy chiquito. Sí, porque a los 12, 13 van a secundaria, ¿verdad? Bueno, felicidades al profe de Eichen. Que tiene voz de que es bien travieso, inteligente, pero travieso. De felicidades. Y bueno, estaba leyendo. Al profe no le van a hacer nada. Dice, al rato va a estar ahí. De por sí. Que ya los maestros no son como antes. Tampoco los alumnos, ni tampoco las familias. ¿Ve qué día toca la letra R? Ahorita lo leo porque estoy con el otro teléfono. Es en el semáforo de Walmart. Ay, ¿qué le digo? Ve nomás, va con un niño. Lo lleva a la escuela, al modo. Y el papá con la moto. Perdón, el papá a la moto. Pero con casco. Y la criatura sin casco. Y adelante lo lleva. Y con la mochila te da ternura porque lleva la mochilita del niño en la espalda.

0: Palme.
1: Ajá.
0: Lo que veo es que, bueno, en mi opinión, ¿no?, que como que hay mucho amiguismo, mucho compadrazgo, incluso él mismo lo dijo, con el maestro del video. Eso, quién sabe qué tanto repercuta en que se haga justicia o no, aunque el director pues no es juez, pero sí sería parte importante en su declaración y todo, que no lo defienda, que no lo tape, pues. Y yo lo que veo es que sí hay bastante amistad de parte de ellos, y quién sabe si eso influya en que se llegue a un pues castigo, sanción, no sé cómo le llamen, porque ya ahí ya nadie va a estar a gusto con ese maestro, los alumnos ya no van a sentir seguro su patrimonio, ya no va a haber confianza, pues ya se perdió la confianza.
1: Sí, claro, sí, es difícil.
0: En dado caso que siguiera dando clases ese maestro en el mismo salón y en la misma escuela.
1: No, y la quemada sí. Para la institución también, o sea, de por sí que tienen poco alumnado, ¿verdad? O sea, y con esas cosas, ¿no? Tiene razón, es difícil que esté, que, o sea, si regresa el profe sería terrible, la verdad.
0: Sí, sería muy mala imagen, y, uh-huh. Y también si lo protegieran o lo defendieran, pues también sería algo muy malo. Era mi comentario, licenciada, gracias.
1: Muchas gracias, un abrazo. Sí, tiene toda la razón. Porque, pues ahí está el video, que si fue... les voy a decir lo que pensamos nosotros, y no hemos hablado con una mami, pero no le planteé lo que pensábamos nosotros. Nos dijo pues lo que han dicho los chicos desde el momento en el que tuvieron ya el video, que sospechaban de un alumno y por eso pusieron la cámara ahí, porque ya había habido otros robos. Lo que nosotros pensamos es que ya lo traían al profe. Porque si bien revisa otras mochilas, se va directo a una. O sea, no va como en orden, sino que revisa una y luego va hacia otra y ya. Es, bueno, por lo menos eso es lo que capta el video. Porque hay un video con una versión como corta y una larga, ¿no? La larga pues ya ve dos mochilas. Pero bueno, dicen que en la versión original pues sí revisa todas. Mire, lo que pienso es que ya lo traían al profe y le han puesto en cuatro, son listos. No minimizo, al contrario, o sea... pues qué será, cleptómano, qué es, ya que lo determine la coordinación estatal, porque caray, cómo no puedes controlar eso, si para nosotros, y como ya sabe que Setmar pues está dividido, hay dos grupos pues a cada rato se están haciendo cosas. Sí pienso que hay por ahí una profe ahí. ¿Por qué? Porque pruebas, si pedían pruebas para todo, lo deben de haber hecho así, pues es lo que pienso, pues que lo... Muy bien planeado, no nos parece mal. Al contrario, merecido lo tiene. Qué vergüenza para él y para su familia. Hoy día del maestro, bueno, es de la semana pasada, pero hoy es día del maestro, la semana del profe. La verdad es que sí es vergonzoso, pero no todos son así. Ojalá que no hubiera estos casos extraordinarios, pero existen. Y así como hay problemas en las escuelas, que lo que nosotros cuestionaríamos sería qué manía tienen de pensar que tienen su propia constitución y su propio todo, los directivos, coordinadores, y para arriba, y para arriba, y para arriba, hasta secretaría, así, sindicato y secretaría. La secretaría también trata, o sea, procura, pero ellos por política, porque la secretaría pues está llena de políticos, procura que si algo pasa en una escuela no trascienda. Entonces buscan evitar que se sepa, por tanto no invocan a otras autoridades cuando hay delitos.

0: que para nosotros tendría que ser parte del protocolo, que ante la probable comisión de un delito al interior de un plantel, de plantel educativo, tendría la obligación quien se entere, sea dirección, a veces recae esas responsabilidades administrativas en subdirección, aparte de seguir su protocolo, el presentar la denuncia o el dar aviso, hacerlo así, pues, de conocimiento de la autoridad a la que le correspondiera, en este caso, pues sería a fiscalía. Y luego sale fiscalía con que no, les voy a decir por qué sí, mande. Buenos días.
1: Buenos Hola. Días, Carla.
0: Buenos días, sí, Jesús, mil veces.
1: Para felicitar a todos los maestros. Uh-huh. Y principalmente a mi hermano, Martín Antonio Ramos, maestro del CONALEP.
0: ¿Del CONALEP aquí en Guaymas?
1: Aquí en Guaymas.
0: Muchas felicidades.
1: Hay que estar escuchando en la 13.
0: Muchas felicidades. Un abrazo para él.
1: A todos los maestros.
0: Y a todos los meseros del mundo.
1: Ándale, de parte de todos. Gracias, Carla.
0: Jesús, mil veces, te quiero mucho. Hasta pronto. Igualmente, felicidades al profe de tu casa. 8 de la mañana con 41. Con 41 minutos. Mande a la orden. ¿En qué estaba? Mande. Buenos días. Mande. Ya está depositada. Hasta pronto. Si apagan la M, sí, ya está. 19 minutos para las 7 de la mañana. ¿Sabe que ya no me voy a encochar más? En esto voy a mandar la pausa comercial. Regreso con Corpus y más. 19, 18 a las 9. Ya.
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En 14 minutos para las 9 de la mañana, que sí, que salió, no, el crédito de que ha salido Corpus, digo, no porque debiera de estar, sino por todo el esfuerzo de mantenerlo, ¿será? Me resisto todavía a creerlo, porque recordará usted que cuando dejó de ser secretario del ayuntamiento, le dieron más presupuesto a la Dirección de Ecología y le hicieron así como que es super dirección. Fue la que más recursos se le pues aumentaron, y pues estaba muy pues muy cerca del alcalde, no veo que pueda haber pasado, digo, que no trabajaba, pues es que tampoco cuando era secretario del ayuntamiento ni hace un año. Y ahí estaba, o sea, no, digo, hay otros que no trabajan ni nos los han quitado, pero que sí, que trae un proceso por ahí pendiente y pues que ya no, que por eso ya no se presentó. Y otro que decían que iba a regresar, pero ya creo que no, es el Jesse, el quien fuera el director de Acción Cívica, que dejó todo tirado. Se fue, así como los delincuentes, no huyó, sin avisar, sin nada, y pues ya sabe, en pleno festival Izar, una peladez la que hizo, y decían que iba a regresar, porque pues, recordé, tenía dos trabajos y le convenía más el otro, y no sé, no había coincidencia de horarios, pues, y andaba de arriba para abajo, pues no podía. Y pues solo que lo hayan sacado de allá de Obregón, pero que se supone que va a volver, pero no debería de aceptarlo. Si quiere volver, no deberían, por pelado nada más, porque si hubiera esperado al festival, o sea, daba lo mismo una semana, dos más, y no dejarlo todo tirado así de esa manera, tan gacha. Pero hablaban de eso, de que iba a regresar, ya de eso le estoy hablando por ahí a principios de abril, de que se dijo, pues ya no volvió. Y estaba viendo un evento, ¿cuál fue? El evento, creo que de las mamis, y ahí decía que había estado la encargada de despacho de Acción Cívica, Palvina. Pero no le dicen, o sea, directora meramente, ¿no? Perdón. Sí, Palvina. Y de eventos, la Selene Carovilla. ¿Y por qué no le da nombramiento a Palvina? Si el otro, o sea, o estarán esperando que el otro regrese. No lo dudo que le estén guardando el espacio, habiéndose portado tan mal, porque pues lo que hizo no se vale, no habla nada bien, ¿no? Ni de gente responsable. Por lo pronto, bueno, se decía, yo la verdad no creo que regrese. Lo que sí es que Don Corpus, al parecer, anda metido en el lío. O sea, de chipileado pasó a, pues ya no tan querido. Faltan 9 minutos para las 9 de la mañana. Y donde sí se dice que cada vez hay más diferencias, nada más que tiene un estilo distinto al de otras síndicos, la síndico actual. Porque estaba viendo, a ninguno de los eventos de Día de Madres fue a ni uno. O sea, fue la secretaria del ayuntamiento, que quiere ser presidenta municipal, pero que no va a ser ni candidata, menos presidenta municipal. Digo, no porque no lo quiera, pues, o quiera que sea o no. Me da lo mismo. Pues no. No. Yo creo que ¿quién irá de puntera? No porque la conozca la gente, sino por los apoyos. Damaris, increíble, ¿no? Que siendo administradora la sea increíble. Pero bueno. Total, que ella de Caponera y organizando junto con el DIF, que se mete la secretaria del ayuntamiento en asuntos así como le dan a la cabeza de cosas. Y pues no va. Trae un pique, pero es un encontronazo
encontronazo el que trae con la síndico, la secretaria del ayuntamiento y todo el séquito, ¿no? Ojalá que no termine mal, porque así empezaron las desgracias con el Pantico y con el Kirik. Faltan 9 minutos para las 9 de la mañana. Pausa y vuelvo.

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3: Durante las primeras horas de ayer jueves, se robaron un vehículo en pleno centro de la ciudad. Se trata de un sedán Suru, color blanco, modelo 2018, sin placa.
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0: Faltan 6 minutos para las 9 de la mañana, 6 a las 9. Y fíjese que sí, parece que se iban a atender al del hospital, bueno, no es Hospital General ya, al IMSS Bienestar. La doctora se reportó y dice, vamos a revisarlo. A lo mejor es la vesícula. Ella sabe, ella lo está diciendo, es doctora, yo no. Porque traía muy inflamado el estómago. Pero que le habían dicho que era para cirugía. Pero pues decían que traía piedras, por lo menos eso decía el ultrasonido, quién sabe. Y eso es sobre lo del primer caso. Voy a leer rápido porque ya lo había leído y hoy es la M y el lunes seguirá siendo la M, pero me insisten y me insisten. Es el lunes 18, es la, sigue siendo la M. El próximo martes es N, Ñ, O. El miércoles PQ. El jueves R, S. Y bien, ya me hice bolas. A lo mejor la voy a buscar. Porque me sobró un día tú. Muchas bolas estoy hecha. Con el calendario. Ah, no está bien. No está bien, pero bueno. A ver, estoy en el martes NNO, el miércoles PQ, el jueves R, viernes R, el lunes 25 S, el martes 26 TV y el miércoles 27 W, X, Y y Z. Faltan 3 minutos para las 9 de la mañana. Y lo último que hoy y bueno el fin de semana habrá búsqueda de las guerreras de nueva cuenta. Y andan en el valle desde ayer descartaron un punto. Y hoy van a continuar. Y además, recordarles, ahorita ya está, ya llegaron los carros del gobierno del estado, las trailas, los camiones del gobierno del estado, con todos los servicios, las clínicas móviles, 4 van a llegar. Nos mandan imagen y llegó una, está llegando una. Va a empezar ya ahorita a las 9. La jornada, aproveche Ocotillo 1, sobre todo la esterilización de animalitos que es gratis, pero además también tienen consulta general de nutrición, pediatría, no se van a traer lentes, pero va a haber todos los servicios. Ocotillo 1, ahorita hasta las 2 de la tarde, mande. Buen día. Sí. Sí, a la orden, dígame.
1: Sí,
0: estamos al aire, mándeme.
1: Entonces, yo lo que estaba escuchando es que estaba diciendo que el maestro a lo mejor es inocente y eso del otro, pero no es la primera vez que están sucediendo esas cosas. Ya van varias veces que les están robando las cosas. Y precisamente, pues ahí se le pusieron mi hija y las otras compañeras se pusieron de acuerdo por ponerle, porque ellos sospechaban de un compañero que les estaba robando las cosas. Entonces pusieron ellos escondidos un celular y al momento de que ponen el celular, pues cuál es su sorpresa, que la persona que estaba robando pues era el mismo maestro, ¿no? Entonces nosotros hablamos con el director, directamente con el director, fuimos a hablar con el director porque no se nos hace justo que nosotros hacemos lo que podemos para darles un 5 a nuestros hijos para que vayan y gasten a la escuela. Y que pues el maestro con las manos limpias venga, les revise las bolsillas, les sustraiga lo que es su dinero. Incluso a mi hija le robaron los audífonos.
0: ¿Qué, en total cuánto se robó? Lo interrumpo para preguntarle, ¿cuánto se robó en total el maestro?
1: Pues, bueno, más los puros audífonos me salieron 6,000 pesos.
0: A su hija.
1: Unos iPods.
0: Okay.
1: Los puros audífonos ahora.
0: 6,000.
1: Que ahí está donde lo está agarrando él.
0: Ajá.
1: Entonces.
0: ¿Y dinero?
1: Anteriormente. ¿Cuánto fue lo que la vez pasada se robó, mía? La pregunta es, ¿cuánto fue lo que le robó la vez pasada? ¿Cuánto te robó la vez pasada de dinero? 250 a mi hija, 150 a la otra compañerita, y la otra, ¿cuánto? Como 100 pesos, dice mi hija.
0: La vez pasada. Y en sí. Esta ocasión son los audífonos, ¿y cuánto más se llevó? ¿Cuánto más agarró?
1: Pues nomás fueron los audífonos los que sustrajo, lo que es de la mochila de mi hija. De los otros compañeros, no sé cuánto les agarró, no me fijé.
0: Los audífonos, pero que son, sí. Son iPhone, son de los carísimos.
1: Sí, de los caritos, esos son buenos. Uh-huh. Entonces,
0: ¿cuánto cuestan? ¿6,000?
1: Esos valen 6,000 pesos. Entonces yo hablé con el director, yo hablé con el director y le dije que por favor, que le dijera al maestro que por favor me regresara los iPods de la niña. Yo no tenía ningún problema con que me los regresara y ahí que le muriera, pero no se ve nada, que nada claro. El mismo director habló con él y el mismo muchacho le dijo que él no se había robado absolutamente nada.
0: Que no fuese.
1: Nomás lo están calumniando, exacto.
0: Entonces, sí, es lo que dijo aquel director.
1: No se me hace justo, no se me hace justo que nosotros estemos haciendo un esfuerzo por mandarlos a nuestros hijos con un peso para la escuela y pues que el maestro tenga esa manía de estar agarrando cosas que no se ven. ¿Sí? Y aparte, pues ahorita estamos esperando porque fueron para poner un reporte, pero dijeron que no, que hasta que en lo que es el director es el que tiene que hacer eso. El director dijo que iba a levantar un acta, iba a mandar el video a la SEP para darle seguimiento a esto. Por eso los alumnos pues andan molestos porque pues de quien menos se hubieran esperado era este, el que menos esperaban era el ratero, pues prácticamente. ¿Sí me explico?
0: Sí.
1: Y aparte, no nomás es en ese salón, la problemática no nomás es en ese salón, es en otros salones también, ¿ves? Pero aquí se dio porque, pues, aquí lo grabaron.
0: Lo grabaron.
1: Exacto. ¿Ves? Okay. Y esto es lo que estamos esperando, a ver qué nos van a resolver en cuestión de eso. Pues.
0: Ok, lo voy a, le agradezco mucho, ¿verdad?, la llamada. Y nos interesaría darle seguimiento y ampliar, por supuesto, lo que usted nos tenga que decir, nomás que ya me pasé 3 minutos. No me vaya a colgar, por favor, sale, para tomarle su teléfono.
1: Y luego, adelante. Carlita, me estaba comentando mi hija que ese día ella sacó el dinero, porque pues ellos estaban grabando, por sí o por no, porque si no, sí se lo hubiera robado el dinero, ¿sí?
0: Ah, no, y sí, claro.
1: Son dinero que ellos han estado sacando con ventas que han hecho ahí en la escuela, actividades, por lo de los esos de cómo se le llama lo de los candidatos y todo eso. Pues por eso, pues sí.
0: Okay, le agradezco mucho, no me voy a colgar, por favor, espéreme, no me cuelgue, por favor, hasta pronto.
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2: una gran cantidad de maleza se incendió en la parte alta del cerro del sector Loma Linda. Con algunos daños resultó un vehículo luego de quedar embancado frente a una vivienda en la colonia San Vicente.
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0: 9 de la mañana con 15 minutos. Buenos días, Guaymas. Buenos días, Empalme. Buenos días, al Valle. ¿Cómo están el día de hoy? Ya, por fin, adivínenme qué día es.
1: ¡Es viernes! ¡Es viernes! ¡Yupi, yupi!
0: Ya, por fin, de viernes 15 de mayo del año en curso 2026. Oigan, adivinen qué. El día de hoy es un día muy especial. Fíjense que hoy, 15 de mayo, celebramos el Día del Maestro. ¿Dónde andan todos mis maestros, eh? Todas las Lauritas Garzas.

0: Pancholín, qué barbaridad. Si tú tienes alguna maestra o algún maestro que conozcas, mándamelo porque lo vamos a felicitar toditito el día. Ahorita les vamos a mandar las mañanitas, claro que sí. En especial, pues, a los maestros del COVACH, plantel José María Maitorena Tapia, todos los que ejercen esta bella labor, ¿verdad? Esa bella labor de la docencia, porque no es fácil, no es fácil, chamacos. No es fácil andar aguantando todo el chamaquero. Todos esos docentes que forman a los alumnos, a todos los niños, acuérdate que la educación, pues desde muy pequeño, desde ahí se ve. Ellos son los encargados de formar las generaciones y, como quien dice, el futuro de México. Hoy no más, hoy no más.
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0: Miren, profes del COVACH, ¿dónde andan ahí? Pegándose un tiro con la consola como toda la vida. Así que sin más preámbulo vamos a iniciar. Te mando un besote muy muy grande y por supuesto dándote la bienvenida a La Matraca. Traigo buena música, buena programación y por supuesto buen mitote. 9:18, buenos días. Quédese pendiente porque también le traigo boletitos. Te traigo 3 boletos para que te vayas a ver a Alan Saldaña y también te traigo para los Alegres de la Loma. No te despegues porque me quedo contigo hasta las 12.

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9:44, ya en este tremendísimo momento me llegaron un chorro de cortesía, chamacos. Quédense bien pendientes porque más adelantito te traigo 3 boletos para que te vayas a ver a Alan Saldaña y 2 más para Cirrus Disco. Todo esto, todo este merequetengue va a pasar el día de mañana. Mañana sábado 16 de mayo viene mucho alboroto por acá por el bello puerto de Guaymas. Por mientras, vámonos con los chavorrucos. Te traigo por el lado A. Adivina quién te traigo. Nada más y nada menos que los tremendísimos Bukis. Esta rolona se titula Encadenada, mi chiquitita.

Ahí está, entonces, por el lado B son los fabulosísimos Yonix. Esta rola se llama Tu Presa Fácil, así nomás como lo escucharon.

0: Ahí está, entonces, la tremendísima contienda del día de hoy. Los Bookies contra los Johnnies. Necesito campanas. Ahí está, dice, hola, hola, buenos días, tremendísimo fulanito Enrique Oviedo, ¿cómo te va? ¿Qué más? Quisiera felicitar a la maestra Mirna Lorena Estrella Yocupicio en todo el programa. Claro que sí, ¿de qué, en qué escuela labora, mi amor? Todos los tremendísimos maestros del COBACH, qué barbaridad. Ahorita se los voy a mencionar, grandes personalidades que les tocó soportar a la tremenda durante 3 años, generación 2015-2018. El profe Larry, ¿dónde andará el profe Larry? Se ganó un termo, señor Larry, favor de comunicarse aquí a la radio. Le tengo un termo de cariño por tan hermosos y maravillosos años de docencia dando matemáticas. Buenos días, hermosa, que tengas un excelente día. Bendiciones, un abrazo cariñoso. Que tengas buen fin de semana. Igualmente para ti, lado B, por favor, excelente día. Buenas, buenas.
1: Ahí está.
2: Lado B.
0: Está bueno, pues, necio. Los Jonix van liderando el tirito del día de hoy. Que cada paso que des sea con la bendición de Dios. Buenos días. Buenos días, tremenda Laura Garza. ¿Qué dice la calle 27, mi amor? Buenos días. ¿Me podrías poner una canción? Ah, ok. Claro que sí, te la busco y te la programo. Dice por aquí, lado B. Buenos días. Disculpe que la moleste. ¿Me puede complacer con una rolita de Laberinto, Nube Gris? Buen día. Claro que sí, se la complazco con todo el gusto del mundo. Gracias por escuchar. Oiga, buen día, lado B, lado B, lado B. Buenos días, lado B. Me encanta que sean tan educaditos, ¿eh? Los buenos días, primero que nada. Va liderando el lado B, entonces dice, votamos por los Jonix. Que tengas excelente y bendecido fin de semana, mi niña. Igualmente, lado B, vota el Antonio. Mucho lado B, ya no se diga más. No vamos a ni voltear a ver a los Bookies el día de hoy. Los ganadores rotundos y exitosos de esta mañana son los Jonix. Por lo tanto, escuchamos tu presa fácil. Un minuto para las 9:50, mi amor.

0: ya volvemos con La Tremenda. 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
1: tres trabajadoras resultaron intoxicadas mientras realizaban trabajos de mantenimiento en el sistema de alcantarillado de conocida planta ubicada en la salida norte de Guaymas.
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Buenos días, estoy comprando mini splits compuestos de 1.5 y 2 toneladas de Frico y Mirage, del que tenga el R410 de este tipo de gas, desde 500 a 1000 pesos. Información al 622-152-2322. Gracias.

dos pangas, una de 16 pies, una de 25 pies. Favor de hablar al 622-152-1235. Buen día.

0: Buenos días. Vendo un trasero grande, vendo dos bases de cama matrimonial, vendo dos marros y una pala. Por favor, hablar al 622-114-5241. Gracias.
1: Buenos días. Detalles para obsequiar para cumpleaños, conjuntos de damas, conjuntos de niños, blusas de licra, joyería y mucho más. Información al 622-228-5655. Gracias.
2: Así vamos a arrancar la segunda hora de tres que voy a estar contigo. Esto se titula La Cumbia de las Arañas. Doña Norma, ¿dónde anda, mi amor? Amada Gagiola, ¿ontas? ¿Ontas? Que no te siento, mi alma. Gózala.

0: Salvajemente Grupera.
1: Y no me merezco el beneficio de la duda, chiquitito, guapo, batalloso, peleonero. ¿O sí? Diez de la mañana con 10 minutos.

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2: la suspensión temporal de un maestro del Centro de Estudios Tecnológicos del Mar confirmó la dirección del plantel.
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7: Ahí le va para todas las maestras en engaños hoy en su día, como yo. Dicen por ahí, 10 con 16, continuamos, no te me despegues.
8: Vete con ese nopal verde y baboso.

0: Mica la jijurria, mendiga pata rajada. ¡Ah, chavacos! ¡Qué horroridad! Te traigo promociones porque ya sabes que aquí no descansamos. Nos hicieron el favorzote de darnos más boletitos, ¿ok? Tengo dos boletos más para que te vayas a ver a Alan Saldaña y otros dos para que te vayas a ver a Los Alegres de la Loma. Todo esto el día de mañana. ¿Cómo funciona? Pues fácil y rápido. Márcame, tú márcame nomás. Comunícate conmigo al 622-165-7866. Es importante que si ya te sacaste uno, pues ya. Ya, mi amor. Tampoco, ¿eh? Tengo la primer llamada ganadora. Bueno.
1: Buenos días.
0: ¿Qué hubo? Dígame nombre completo, por favor, Siri.
1: Griselda Lucero Moreno.
0: Lucero Moreno. ¿Para cuál vas a querer, mi amor? ¿El Alan Saldaña o Los Alegres de la Loma?
1: Alan Saldaña.
0: Okiroki, preciosota. Vente, lánzate por él antes de la 1:00 p.m, porfa, porque se nos va la recepcionista, ¿eh?
1: Ah, bueno, está bien, gracias.
0: Ándale, pues, aquí te la vamos a dejar. Ya se nos fue el primer boletito para Alan Saldaña. Me queda uno. Márqueme right now. Déjeme tener la línea telefónica completamente disponible para ti, por favorcito, márcame, ahí está, así de fácil, así de rápido y así de sencillo se nos va. Bueno,
2: buenos días.
0: Buenos días, amorcito de mi vida, ¿cómo te llamas tú?
2: María la Luz Martínez.
0: ¿María?
2: No, Martínez.
0: Kiroki, preciosa, igualmente para ti, lánzate por favor antes de la 1:00 p.m, ¿ok?
2: Para el auditorio lo quiero.
0: Está bueno, mi amor, está bueno, como usted diga y guste.
2: ¿A qué hora voy?
0: Ahorita antes de la 1:00 p.m, porque se nos va la recepcionista, ¿eh? Luego le va a tocar que la atiende los Waldo Serna y no queremos eso.
2: Y en la tarde no me lo pueden entregar porque voy a salir en la tarde.
0: No sé, mi amor, déjame preguntar, pero bueno, igual te lo vamos a dejar ahí, por favor, trata de venir el día de hoy, porque luego, mira, se nos van así de rápido.
2: Sí, como a las 3.
0: Ándale, pues, pero lánzate, ¿eh? No dejes de venir por tu boletito, muchas felicidades.
2: Muchas gracias.
0: Ándale, pues, ahí está la reina que no quiere venir por él antes de la 1:00 p.m. Voy a tener que hacer malabares, se lo voy a tener que entregar yo. Personalmente la tremenda le va a entregar el boletito. Ya saben que yo te acompaño de 2 a 4:00 p.m. Aquí voy a andar, mi amor. Así de fácil, así de rapidín, tintín, se nos fueron los boletos para Alan Saldaña este próximo sábado 16 de mayo, el día de mañana. Me quedan 2 para Los Alegres de la Loma, recuerda, y también por supuesto, agradeciendo a todos los patrocinadores, que nos colaboraron por ahí con el boletito para Alan Saldaña. ¿Estás construyendo o estás por comenzar tu obra? 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Ahí está uno de los patrocinadores de los boletitos para Alan Saldaña. Agradecemos profundamente. Ya te la sabes que aquí somos la mamá de todas. Seguimos festejando el Día de los Maestros. Tengo muchos saludos, chamacos. Me estoy haciendo la loca, ¿eh? Me estoy haciendo la loquita y no he mandado saludos. Pero es que las promociones también están buenísimas. Vámonos a bailar todos a ritmo de cumbia. Son los Juniors, mi amor. Fuga.

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Yay, yay. 10:28, chamacos, chamacas y chamaques. Ahora sí se nos juntó la chamba, gracias a Dios. Basta, basta de pecar. Oiga, 10:29, fíjate que este viernes por allá en la ruta 16 es viernes de despecho, Es una noche de imitaciones de grandes divas, tales como Marisela, Yuridia, Paquita la del Barrio, Jenny Rivera y muchas más, en apoyo a la comunidad LGBT. El sábado suéltate, por favor, porque es reventón total. Música mezclada de cumbia, banda, punchis, punchis y muchísimo más. Los domingos, ya te la sabes que ahí te van a esperar los nureños. Disfrútalos diferente. Es música sierreñita, de esa buena, para cantar, para bailar. Ya sabes que los tenemos aquí en la programación de la 105.3. 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Vámonos todos a despecharnos. ¿Qué dice? Hola, ¿me puedes poner una canción de la MS mejor? A ver si esta sí te gusta. A ver, vámonos viendo, vámonos entendiendo. Tremendísimo fulanito, dime cuál quieres right now. Tengo muchos saludos, me quedan también boletos y más buenas promociones. Que no panda el cúnico, se nos acaba el tiempo. Pero recuerda que yo te voy a estar acompañando hasta las 12. En la ausencia del titular de nuestro programa, el Reventón Grupero, el Iván Bam Vaca González, pues va a estar su servidor. Dora, apenas son las 10:30 y todavía nos queda mucho, oiga, nos queda muchísimo, por lo cual echar punchis, dijera el Oswaldo Serna. Dice, buen día, me felicita, por favor, a todos los maestros del Colegio Ilustración, escuchando a todo volumen las muchachas de Intendencia. A la maestra, por supuesto, de primaria, Viviana Álvarez Núñez, ella trabaja en el Colegio Quino también, de parte de toda su familia, muchas gracias. Claro que sí, todos mis maestros hermosos del Colegio Ilustración, un gran y hermoso detalle de parte de sus compañeras de Intendencia. El besote, échenle muchas ganas, porque recuerden que ustedes están formando al futuro de Guaymas y de todo México. Todos los que ejercen esta bonita labor, muchas, muchas felicidades. Vamos a ponernos algo romantiquito. Viene Saúl el Jaguar. Esta rola se llama Luna. ¡Ay!

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2: Durante las primeras horas de ayer jueves, se robaron un vehículo en pleno centro de la ciudad. Se trata de un sedán Suru, color blanco, modelo 2018, sin placa.
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5: Gracias por estar en sintonía, por seguir escuchando a una servilleta, humildemente, una servilleta sucia. Tengo felicitación tremenda para el cumpleañero Carlitos Alberto Covarrubias, que hoy está de cumpleaños, dice, épale, de parte de sus padres que lo quieren muchísimo. También el saludo y el abrazo tremendo para, ay Dios mío, Juanito Francisco Castro, ¿qué onda? El tremendísimo 020 por allá, ¿o me equivoco? Me equivoco, ¿eh? Él labora por rumbos de... del sitio Monte Carlo, el tremendísimo 020 taxista. Dicen por ahí que los taxistas son tremendos y más los Uber, ¿eh? Los Uber. el mejor amigo de Don Chon por allá. A mí no me quiere Don Chon, se los digo, se los aviso. Conmigo no se comunica, a mí no me habla. Claramente, pues yo sé que todos y cada uno de ustedes tienen sus preferidos y se vale, se entiende, pero le mandamos, mira, un besote bien tronado a Don Chon. Esperemos que Dios lo bendiga. También el tremendísimo 020 dice que tengas un estupendo viernes, estupendo y fabuloso. Anaí Ruiz, lleno de infinitas bendiciones. Buenas tardes para ti. No, mi amor, buenos días. Gracias, hermoso, por allá, por rumbos de la termoeléctrica. El más celoso del mundo, también el Tadeo, mi hijo que anda escuchando por allá con su mamita hermosa. Todos los maestros también, ¿qué más tengo por acá? A las maestras Verónica Ochoa y Flor Zamudio, también para Ana María Murguía. No dice dónde laboran, no dice en dónde ejercen su bella profesión, pero muchas felicidades a todas las maestras que nos han marcado a lo largo de los años, ¿verdad? Desde educación básica hasta educación media superior y superior. ¡Qué chulada, oiga! ¡Qué chulada de maíz prieto! Me voy a poner sentimental al recordar todos los diferentes maestros que le tocaron a la tremenda. También tengo más por acá, dice, qué rolón, dice, viejita pero bonita. Así es, afirmativo, queridísimo Luis Miguel García. Tengo un saludote por acá a cargo de la tremendísima Tere Domínguez. Buenos días, alma mía.
6: Hola, Nayi, ya tomamos café. A primera hora acudimos al corralito en el mercado municipal y saludamos a la hermosa señora Lourdes. Ahí saludamos a la señora Lourdes, que siempre te escucha, y a todos los fiel radioescuchas del mercado municipal, del centro de Guaymas, a todos, ¿no? Ya tomamos café.
5: Qué bueno, mi amor, qué bueno. Saludazos a toda la gente hermosa.

hermosa que escucha por rumbos del mercado municipal. Ya saben que los quiero un chorro. Tienen un gran amigo aquí, te puedo decir. Ese amigo es tremendo y se llama Anao. No, no es cierto. Ya saben que los quiero mucho, chamacos. Móchense con una birria, móchense por ahí con un chocomilito por rumbos del mercado. Toda mi racita del centro, ya saben que los tengo bien, bien presentes. Tengo más saludos también para los maestros de Litson, en especial para Héctor Covarrubias, que labora por allá en el Litson rumbo a San José. 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Para que vayan y festejen a todos los papitos, iba a decir, oila, a todos los papuchos, ¿por qué no? Los papuchos guapetones que ejercen la labor de maestros. Vienen los Noreños de la Sierra en este momento, se titula La Ventana Sónica. No te despegues de la BQ porque continuamos.

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0: 10:51. Continuamos en las más pesadas. ¿Juras tú, mi niña? ¿Jura? Estamos en la Matraca Traca Morning Show. Por acá se me juntaron los saludotes para mi tremendísima tirana del norte, la Chayito Castillo, por allá por rumbos de Mirador. Presente, mi niña, dice por acá. Hermosa, ya les estoy poniendo palomita a todos y cada uno de ustedes, aquí en la escuelita de la tremenda. No puede ser posible este suceso, dice. El color de tus ojos, por favor, con la banda MS. ¿A poco sí, mi niño? ¡Wow! Un saludo para el maestro Héctor Covarrubias, dice por acá el tremendísimo Ramoncito Luis Talamantes. Buenos días para ti, mi amor. No diga eso de la servilleta, dice, usted es la más hermosa y la quiero muchísimo. Gracias, preciosa, la tremendísima doña Norma, chiquitita hermosa, me conoce en todas las etapas, me ha visto arreglada, sin maquillaje, un poco hediondish también me ha visto. Y en todas y cada una de las etapas me quiere mucho. Ya sabe que el amor y el cariño es mutuo, querida doña Norma. Usted es la number one. La number one por acá, de la 105.3. No se le olvide jamás. ¿Escuchó usted bien, querida doña Norma? Dice por acá. Y el, no sé, Martín, no sé, ya deberías de saberlo, que la titular del programa se llama Anaí Ruiz, la tremenda. No sé por qué me estás preguntando por cierto personaje, si ya sabes que tengo mucho tiempo aquí contigo, ¿eh? ¿No te gusta el programa bajo la conducción de la tremenda? Ok. Hola, Anaí, buen día. Te cambio una birria por dos boletos de Alan Saldaña. Uy, me interesa esa información. A ver, acepto sobornos. Unas 5, 6 o 7 quesabirrias y te doy 4 boletos para Alan Saldaña. No, son mentiras, mi amor. Saludos para la potreñita de Masiaca, preciosa. Dice también por acá, Kyle, ahorita que salga yo te picho el chocomilk. Vámonos, pues, tremendísimo Juan Francisco Castro, pero que sea de veras, porque yo sí les tomo la palabra. Gracias por quererme tanto, chamacos. 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No te despegues, vámonos con un puñito de comerciales. Porque ya nos vamos, oiga.
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2: una gran cantidad de maleza se incendió en la parte alta del cerro del sector Loma Linda. Con algunos daños resultó un vehículo luego de quedar embancado frente a una vivienda en la colonia San Vicente.
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11 de la mañana en punto, en puntísimo, chavacos, se nos terminó el programa. Gracias por haberme acompañado a lo largo y ancho de estas dos horas que se llama Matraca, Traca, Traca, Traca Morning Show. Feliz día, hoy 15 de mayo, a todos los maestros por allá, en especial también para la maestra Cecilia Elena Espinosa Talamantes, que la ama mucho, dice, de parte de su papito hermoso, Chávez, dice, no sé, así lo vamos a dejar. Se nos puso guapo el 020 por acá. Muchísimas gracias, chamaco. Gracias, muchas, muchas gracias de todo corazón, por quererme tanto, así como yo a ustedes los amo a todititos. Gracias por todo el cariño que le brindan, a la más chipilona, a la más, ¿qué te puedo decir? La más consentida de aquí de la 105.3. Dice aquí: hola, amiguis, antes de que te vayas, mándame saludos. Es un gusto escucharte. Mi amorzote, Miguel Ángel Bautista Gaspar, él labora por allá por rumbos del Soriana, el Soriana de la 10. Siempre, siempre te va a atender con una sonrisota, mi amor. Ahorita nos vemos, ¿eh? Ahorita nos vemos próximamente con el favorcísimo de Dios. Es un angelote este chamaco tremendo. Ojalá que Dios me los bendiga siempre, siempre, siempre. No te me despegues, me voy a despedir oficialmente del programa, pero vamos a continuarle. Vamos a darle mate al This Morning del Iván Baca. En la ausencia, por supuesto, anda por allá en asuntos extraoficiales. Muchas felicidades para el tremendísimo Iván. ¿Qué andará haciendo, eh? ¿Qué andará haciendo? No se los puedo decir, no se los puedo comentar. El saludo también para Denise Lenes, radio operadora por allá de Los Tigres, que me viene escuchando, dice la tremendísima Denise. Manda a saludar, dedícame una, dice, hola, hola, hola. Manda a saludar a los del sushi, un sushi muy famoso por allá, lleno de infieles, ¿verdad? Lleno de infieles, infidelidades. ¿Qué onda? ¿Qué onda? Por acá se nos reporta nuestro buen y querido amigo Manuel Rábago Parra de las noticias. Un gusto saludarlo, oiga, todo un máster. Feliz día del maestro y de la maestra. Felicítense, felicítense, abrácense, porque no cualquiera, no cualquiera. Al igual que los enfermeros, hay que tener vocación. Hay que tener vocación y, por supuesto, muchísimo tacto y mucha empatía para forjar a los niños, que se los vuelvo a repetir, el futuro de México. Me voy, me retiro, pero aquí sigo, hombre. Ahorita nos vemos a la vuelta. Bye.

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0: ¿Qué dijeron? Iván Bacanana y la tremenda. La tremenda es la que va a estar contigo. Dígame, bueno. ¿Qué hubo? Buenos días, mi amor. ¿Quién habla? ¿Quién se comunica? ¿Dónde te puedo encontrar? ¿Cómo te llamas?
1: El Enrique Oviedo.
0: ¿Qué onda, tremendísimo Enrique? ¿Cómo te va, mi amor?
1: Bien, ¿qué más? ¿Y tú qué tal?
0: También aquí, mira, chambeando en la ausencia del Iván Baca.
1: Está bien. Oye, bueno, ¿a qué vas a regalar los boletos?
0: Ahoritita mismo, mi amor, más adelantito, no te despegues porque quieres ir al Cirrus, ¿o qué?
1: No, ahí a la, ¿cómo se llama? Al auditorio.
0: Ya se nos fueron los del Alan Saldaña, chamaco tremendo. Te hubieras quedado pendiente de la sintonía, ¿ves?
1: Pues sí, eché como 50 llamadas.
0: Vámonos ahí, mándame un beso.
1: No. Todo bien.
0: ya sabía, tremendo Enrique Oviedo, gracias por marcar.
1: Entonces ya no hay boletos.
0: Nanay, bueno, por lo menos en mi programa no.
1: Ok, muchísimas gracias.
0: Ándale pues, para eso me gustaba, tal miedoso, mira. Recuerden que un besito no se le niega a nadie, si no voy a tener que exponer a 2-3. Como te comento, pues en la ausencia del Iván, aquí va a estar su servidora. Ahorita te voy a regalar 2 boletitos extra para que te vayas a Cirrus Disco con los Alegres de la Loma. Te invito, por favor, que no te despegues. ¿Qué dice la tremendísima potreñita de Masiaca?
2: ¿A qué hora vas a salir, Anaí, de ahí? ¿A qué hora sales de ahí?
0: ¡Ay, mi amor! ¿Por qué o qué? ¡Ah, por las quesabirrias! Dios mío, santo de mi vida. Pues ahorita voy a salir a las 12 del mediodía, ¿eh? A las 12 del mediodía y luego regreso un punto de las 2 de la tarde. Ya se la saben que la tremenda está apoderadísima de la 105.3. Por algo me dicen la chipilona, oiga. 5 horas voy a estar contigo totalmente en vivo y a todo color el día de hoy. Así que aguántame, por favor. Te lo pido, te lo suplico. Manda saludos. Todos los fieles radioescuchas del Iván, manden saludos y yo se los pongo, ¿eh? Yo se los pongo. Viene buena música, buena programación. Así les sigo diciendo. Buenos días.

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con el Iván y con la Anaí en esta tremendísima ocasión. Saludazos hermosos y muy tremendos para la maestra Cintia Yolanda Jacobi Peraza. Hoy en su día y en su cumpleaños, de parte de su mamita que la quiere mucho. Qué barbaridad haber nacido en el Día del Maestro. Sin duda alguna, ella nació para servir. Ok, viene el Coco Rayado de Grupo JIS. 10 con 20, 10.

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0: 11 de la mañana con 27 minutos. Qué extraña me siento de 9 a 11. Me recuerdan los viejos tiempos que no volverán. Vámonos entonces con los boletitos para Cirrus Disco el próximo 16 de mayo, o sea, el día de mañana. Traigo dos boletos completamente disponibles para ti. ¿Qué tienes que hacer? Fácil y sencillo. Solamente comunícate conmigo a través del 22-202-86 o viceversa. Mándame WhatsApp rápidamente, 622-165-7866, porque acuérdate que nomás son dos, es uno y uno, ¿ok? Uno por persona. Ahí está la llamada ganadora, bueno.
1: Bueno.
0: Hello, dígame, ¿cómo se llama? ¿En qué le puedo servir?
1: Me llamo Severo Torres, ¿no tienen boleto para mí?
0: Claro que sí, mi amor. Gerardo Torres, ¿qué? ¿Cuál es tu segundo apellido?
1: No, Miguel Torres.
0: Ay, discúlpeme la molestia, señor. Dígame nombre completo, por favorcito.
1: Sí, a ver si tiene para Saldaña. Miguel Torres.
0: Ah, no, mi amor, no, espérame, párale a tu carro. Estos boletos son para Cirrus Disco, hermoso.
1: Ah, para Cirrus Disco.
0: Así es.
1: ¿Me puede dar uno entonces?
0: Okiroki. Si no es Chan, es Juana, tú no te preocupes, tú no pites hasta que choques. Entonces, Miguel Torres...
1: López.
0: Okiroki, te agradecería mucho si te lanzas por él ahorita antes de la 1 de la tarde, porque la recepcionista se nos va a ir.
1: Oye, mija, aquí a la 25.
0: Afirmativo, calle 25, número 20, Altos, Colonia Centro, mi amor.
1: Para decir, ¿verdad? Ok.
0: Así es, lánzate por él, por favor. Muchas felicidades.
1: Mija, ¿no puede ir en la tarde?
2: La mediodía.
0: Ahorita, antes de la 1 de la tarde, te lo encargo, por favorcito.
2: Sí.
1: Está bueno. Gracias.
0: Ok, muchas felicidades para el tremendísimo Miguel Torres López. Así de fácil, así de sencillo. Dice Anaí, es uno por persona todos los días. Afirmativo, tremendísima Gaby Quiroz. Cubo. Comuníquense, por favor. Me queda uno disponible, solamente uno. 622-165-7866. El primero que me mande mensaje o la primer persona en marcar a través del 22-202-86 se va a llevar un tremendísimo boleto. Allá nos vamos a ver con el favor de Dios. Si usted me quiere conocer, si trae la incógnita de cómo será la tremenda. ¿Estará guapa o no estará guapa? Pues déjenme decirles que nanay, pero con el favorcito de Dios, allá nos vamos a ver con los Alegres de la Loma este 16 de mayo. Ahí me vas a ver a un ladito del Iván, con el favorcísimo de Dios. Dice la Gaby Quiroz, yo lo quiero. Mi amor, te acabas de ganar como 5, ¿qué no? ¿Te ganaste 5? ¿Cómo está el rollo? Según yo ya te había regalado boleto a ti, tremendísima reinita. Dímelo ya, porque si no... pues ya eras la ganadora de este tremendísimo boleto, Reina Quiroz. Ya se nos fueron entonces los boletos para Cirrus Disco el próximo 16 de mayo. Viene la M Norteña, Micaela, ¿qué tú tienes, alma mía? 11 de la mañana con 30, chamacos.

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Vienen los guapototototes de Grupo La Mira, los patrocinadores de aquí de la 105, Forever, Forever, Forever. Grupo La Mira, ahora te puedes marchar. 11:39.

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0: 11 de la mañana, con 56 minutos, se le acabó el programa al Iván. Se nos acabó el reventón grupero, chamacos. Un gusto y un placer haber estado con ustedes. Ya se la saben, como toditito los días. No te me agüites, o mejor dicho, aguántate, porque me vas a escuchar ahorita mismo también en punto a las 2 de la tarde. Nomás pasa el noticiero y ahí mismo regreso. La tremenda apoderándose de toda la programación. Espero que te hayas divertido, que hayas disfrutado el programa tanto como una servidora. El día de hoy celebramos el Día del Maestro, ¿ok? 15 de mayo. Ramoncito, voltéese, por favor. Señor Ramoncito Barrera, buenas.
1: ¿Qué onda, tremenda Nayi?
0: ¿Qué onda, chamaco? ¿Cómo andas? ¿Cómo te lo va?
1: Envidiándote, envidia de la buena que te fuiste allá a la Ciudad de México.
0: No puede ser posible, claro, tremendo Ramón. Chulada, ¿por qué me andas exponiendo de esta manera?
1: Bueno, lo bueno que ya estás aquí de regreso, ¿eh? Qué bueno.
0: ¿Por qué me expones? Quedé, mira, tiesa. ¿Qué onda? Ramón Barrera, quiero aprovechar el Día del Maestro para decirte unas palabras, ¿ok? Voy a aprovechar.
1: ¿De veras?
0: ¿Quieres o no quieres?
1: Híjole. No, pues ya lo traes en el... Sácalo.
0: Ya lo traes. Así es, afirmativo. Quiero aprovechar por haber sido un gran maestro a lo largo de todos estos años, ¿verdad? Estos años que me has enseñado muchas cosas, que has sido un muy buen mentor. Al igual, me imagino que mi compañera Alondra Ruiz, la buchona, opina lo mismo. Tienes mucha paciencia, sí. Tienes valor para educar, para educarnos la voz, para decir que no digamos tantas tontadas. Pues, Ramoncito.
1: Que no se copien de nadie.
0: Que no nos copiemos. Gracias, porque traigo tu escuelita, Ramón, al igual que la de Gerardo Castro Ahumada, Ricardo González Palacios, Carla Montaño, y bien lo sabes, ¿ok? Todas unas instituciones en el ámbito de la locución.
1: Por eso tienes enseñanza de todos, por eso se dices tremenda.
0: Ay, Ramoncito de mi vida, muchas gracias, te quiero agradecer públicamente, qué bueno que estás aquí hoy en el Día del Maestro, gracias por haber sido un maestrazo desde que yo tenía, ¿qué te gusta? 15 años, Ramón.
1: Wow, tanto.
0: Wow. Así es, gracias por todo lo que nos has enseñado a las locutoras de aquí de la 105. Ya con eso nos vamos a retirar, chamacos. Va a venir Manuel Rábago Parra en el programa Expresión Popular.
1: Felicidades a todos los maestros, maestras, hoy en su día, que la pasen bonito, que en este día de asueto para ellos, ¿no? Les dieron el día. Felicidades,
0: así es,
1: maestros.
0: Y a mí también, porque soy maestra en engaños, Ramón. Ya nos vamos, chamacos. Se nos acabó el tiempo. Mucho gusto. Adiós.

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4: El monzón mexicano será tema otra vez para Guaymas este año. Al menos, eso es lo que arrojan los pronósticos y estudios con un alto porcentaje de probabilidad de lluvias en esta zona del país. Así se dio a conocer en reciente reunión de autoridades municipales y estatales que ya se están preparando para la temporada de huracanes que inicia hoy, pero para el municipio se empezará a sentir en el mes de julio. La experiencia ha demostrado que la prevención es clave para evitar inundaciones. Después de la tormenta Jimena, hubo obra en colonias como los canales embovedados y desde la pasada administración se han realizado el proyecto para rehabilitar la deteriorada infraestructura de agua y drenaje. Los datos dados a conocer para la temporada 2026 indican que el 15 de mayo al 30 de noviembre podría desarrollarse entre 18 y 21 fenómenos meteorológicos en el Pacífico. De ellos, entre 9 y 11 podrían alcanzar categoría de tormenta tropical. De 5 a 6 evolucionarían a huracanes categoría 1 o 2 y de 4 a 5 tendrían fuerza mayor al convertirse en huracanes categoría 3, 4 o 5. Para Guaymas y la región, la probabilidad de impacto directo de un ciclón continúa siendo relativamente baja, estimada entre 5 y 8% anual, pero la influencia indirecta sí representa un escenario importante porque entre el 40 y 60% de las lluvias de verano pueden estar relacionadas con remanentes ciclónicos. Eso significa que aunque un huracán no toque tierra directamente en Guaymas, basta con que un sistema se desplace por el Pacífico para que sus bandas nubosas generen precipitaciones intensas en la región. Ahí es donde aparece nuevamente el monzón mexicano, ese fenómeno climático que cada verano cambia por completo el panorama en Sonora y que durante julio, agosto y septiembre puede traer lluvias constantes, tormentas eléctricas, crecimiento de arroyos y también problemas urbanos cuando no existe planeación adecuada. Por eso la alcaldesa Carla Córdoba González ha indicado a personal de Obras Públicas, Protección Civil, Servicios Públicos, Seguridad Pública y Tránsito que trabajen desde ahora en acciones preventivas para reducir riesgos durante la temporada de lluvias. Ya se diseña el plan de atención para contingencias y además continúan trabajos de mantenimiento en el bordo de Ortiz, una infraestructura fundamental para disminuir afectaciones en temporadas de precipitaciones fuertes. La prevención se trabaja justo así. Se construye meses antes con limpieza de arroyos, rehabilitación de drenajes, reparación de calles dañadas, supervisión de zonas vulnerables y coordinación entre dependencias. Precisamente ahí en Guaymas tiene un reto enorme porque durante años la ciudad padeció rezagos importantes en infraestructura hidráulica y sanitaria. Hay tuberías colapsadas, canales saturados y sectores donde cualquier lluvia intensa pone en evidencia el desgaste acumulado por décadas. Es justo reconocer que después de experiencias dolorosas, comenzaron a tomarse medidas más serias. La tormenta Jimena dejó lecciones difíciles que todavía siguen presentes en la memoria de muchas familias. A partir de entonces hubo inversiones en canales embovedados y obras de desfogue pluvial en colonias históricamente afectadas. Más recientemente, desde la anterior administración, se han impulsado trabajos de rehabilitación de redes de agua potable y drenaje sanitario, que aunque generan molestias temporales, representan una necesidad urgente para la ciudad. Ahora el trabajo consiste en mantener esas acciones y ampliarlas. La limpieza de arroyos anunciada para este año debe realizarse a profundidad y con especial atención en zonas consideradas de alto riesgo. Se requiere retirar basura, maleza, desasolvar áreas críticas y supervisar asentamientos irregulares que obstruyen el flujo natural del agua. En ese punto, la responsabilidad ciudadana también resulta indispensable. Ningún gobierno puede mantener limpios los cauces si continúan arrojándose muebles, escombro, llantas y desperdicios a canales y arroyos. Cada bolsa de basura que termina en una alcantarilla puede convertirse después en inundación para una familia. Cada dren tapado representa riesgo para automovilistas y peatones cuando llegan las lluvias fuertes. La temporada de precipitaciones se debe ver desde la preocupación, pero también desde la esperanza. Para Sonora, el monzón mexicano representa vida. Las lluvias benefician al campo, ayudan a la recuperación de mantos acuíferos, favorecen la actividad ganadera y reducen parcialmente los efectos de la sequía extrema que afecta a buena parte del estado. Después de meses de calor intenso y presas en niveles críticos, el agua de verano significa esperanza para muchas comunidades rurales. Por eso, el objetivo debe ser convertir las lluvias en una bendición y no en una emergencia. Guaymas tiene mejores condiciones que años atrás para enfrentar la temporada, pero todavía existen riesgos importantes que obligan a mantener vigilancia permanente. La coordinación entre autoridades y ciudadanía será determinante para que este periodo climático deje beneficios y no tragedias. Los pronósticos están sobre la mesa. El monzón mexicano volverá a ser protagonista en Sonora y particularmente en Guaymas. La diferencia entre una temporada complicada y una manejable dependerá de qué tanto se trabaje desde hoy en prevención, infraestructura y cultura ciudadana. Porque cuando llega la lluvia, no hay tiempo para discursos. Solamente para responder a lo que se hizo o se deja de hacer antes de que aparecieran las primeras tormentas.
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0: tardes, buenas tardes, amigos nuestros de su noticiero Expresión Popular. Es un gusto saludarles, soy su amigo y servidor Manuel Rábago Parra. Después de un periodo que usted descansó de su servidor, ya estamos reactivando precisamente después de un periodo vacacional. Estamos en este día, en este viernes 15 de... mayo, día del maestro y de la maestra. Muchas, muchas felicidades a las personas, mujeres y hombres responsables de forjar a las nuevas generaciones. Desde aquí, desde la FM 105, el poder de la información, desde su noticiero Expresión Popular, muchas, muchas felicidades a los maestras, a las maestras y maestros en este día especial. Sí, buenas tardes. Muy buenas tardes, a la
1: pues
0: orden.
1: Sí, pues, escuchándote otra vez, gracias. Gracias que agarraste tus vacaciones, estuvimos con Ricardo Palacios. Y pues también te extrañamos y pues aquí pues es una redescucha toda mi vida y dándote la otra vez la bienvenida otra vez.
0: Muchas gracias.
1: Ana, aquí te sigo escuchando, te habla Tere Ojeda del Fobiste.
0: Sí, señora Tere, muchas gracias. Ándale, un fuerte pues. Abrazo.
1: Ándale, aquí te sigo escuchando.
0: Claro que sí. Dios 12 del mediodía con 20 minutos, con muchísimo gusto. Muchísimo gusto. Ya estamos para... pues reactivarnos, ¿verdad? Estuvimos atentos, estuvimos al pendiente, pero ya aquí con ustedes. Estamos en el día número 134. Faltan para que concluya este 2026, 231 días. Y pues es día del maestro. Es una efeméride especial, una efeméride mexicana que se conmemora precisamente el día del maestro, insisto, muchas, muchas felicidades. En México, el Día del Maestro se celebra cada 15 de mayo. La fecha fue establecida oficialmente en 1918 por decreto del entonces presidente Venustiano Carranza con el objetivo de reconocer la invaluable labor, vocación y dedicación de los docentes en la formación de nuevas generaciones. 12 del mediodía con 21 minutos. Muy temprano, la Coordinación Estatal de Protección Civil nos envía precisamente, nos envía precisamente aquí lo que es el pronóstico del clima para el día de hoy. Para el día de hoy nos envían precisamente el pronóstico del clima, en donde nos informa que continuará cielo con algunos intervalos nubosos sin probabilidad de lluvia en Sonora. Continuarán cielos con algunos intervalos, asimismo una onda de calor. Hay que tener mucho cuidado, hay que cuidar a nuestros niños menores de 5 años, a los adultos mayores, de esta onda de calor que predominará sobre el noroeste del país, lo que generará un ambiente de caluroso a muy caluroso, de 40 a 45 grados durante la tarde sobre los sectores sur y centro en el estado de Sonora. Guaymas amaneció con una temperatura mínima de 23 grados con una humedad relativa del 40%. Se espera un valor máximo de 37 grados. Se podrían presentar vientos promedios de 10 kilómetros por hora con rachas de hasta 40 kilómetros por hora. Cielo parcialmente nublado y 0% de probabilidad de precipitación. Sí, buenas tardes. Buenas tardes, a la orden.
2: Ah, qué bueno que ya está ahí. Lo extrañábamos, oiga.
0: Ah,
2: venir.
0: No, que andábamos de vacaciones.
2: Ah, qué bien, ahí fue muy bien.
0: ¿Quién habla?
2: Pues de aquí de la Guayera.
0: Perfecto, no, muy bien. Aquí andamos y a la orden,
2: Hombre, qué gracias, qué bueno.
0: Claro que sí, 12 del mediodía con 23 minutos, 12 del mediodía con 23 minutos, tenemos, a ver, ok, Ok, de acuerdo. Tenemos esta llamada. Sí, buenas tardes. Señora Andrea, muy buenas tardes.
3: Sí, sí. Bienvenido, Manuelito. Qué bárbaro, Manuelito. ¿Qué pasó, Manuel?
0: ¿Qué pasó? Pues andaba de vacaciones, señora Andrea.
3: Andaba de parranda, andaba de vacaciones.
0: Así es.
3: Qué bueno, Manuelito, que estás de nuevo en tu programa. Ya te extrañábamos, como dice la señora, ¿verdad? Tu programa, pues ya que nos gusta escucharlo. Y te mandamos un fuerte abrazo y bienvenido a tu radio escucha.
0: Claro que sí. Muchas gracias, ¿eh?
3: Ok, pues gusto saludarte, Manuelito, bye.
0: Igualmente, 12 del mediodía con 24 minutos. Hay noticias desde la Ciudad de México. En el Día de las Maestras y los Maestros, la presidenta de México, Claudia Sheinbaum Pardo, anunció un incremento salarial del 9% en beneficio de las y los docentes del país como un agradecimiento permanente al Magisterio Nacional. Muchas felicidades a todas y todos los maestros de México de corazón. México no sería lo que es si no fuera por el Magisterio Nacional, por el trabajo que hacen todos los días, no solo en la formación, sino en la construcción de un país libre y democrático, agregó la presidenta Claudia Sheinbaum Pardo. La jefa del Ejecutivo Federal entregó la medalla Maestro Manuel Altamirano a 42 docentes en reconocimiento a sus más de 40 años de servicio. Mientras tanto, el secretario de Educación Pública, Mario Delgado Carrillo, resaltó que el incremento salarial del 9% demuestra que en 7 años de la Cuarta Transformación, desde la llegada del expresidente Andrés Manuel López Obrador hasta la actual jefa del Ejecutivo Federal, Claudia Sheinbaum Pardo, se ha logrado revertir el rezago en las remuneraciones de las y los maestros de México causado por 36 años del periodo neoliberal. Está compuesto de distintos componentes en distintos tiempos, entre prestaciones y reconocimiento al salario. Con esto se mantiene la tendencia de recuperación en términos reales del salario de los maestros y las maestras, agregó el titular de la Secretaría de Educación Pública a nivel federal. En ese sentido, agradeció a las maestras y maestros por convertir las aulas en el lugar más democrático del país, por hacer realidad la educación en las sierras, en las costas y en las ciudades, por ser fundamentales para la NEM y por dar certeza de que se construye un mejor futuro. El secretario general del Sindicato Nacional de Trabajadores de la Educación, Alfonso Cepeda Salas, agradeció a la presidenta de México por los logros alcanzados y los compromisos cumplidos en favor de las y los maestros de México. Por ello, refrendó el respaldo del Magisterio Nacional para continuar construyendo una relación basada en la confianza y en la honestidad, colocando en el centro las prioridades de las maestras y maestros. La profesora del estado de Michoacán, Marla Estela Mejía Rodríguez, reconoció y agradeció las acciones del gobierno de México a favor de la educación a través de la justicia laboral para las y los maestros, el impulso de la nueva escuela mexicana y el mejoramiento de las escuelas. Y buenas tardes. Muy buenas tardes, a la orden. Mande.
4: Como siempre, seguiré escuchando en este gustado programa. Te habla el profesor Ismael Aguirre. Y para comentarte también que para hacerles llegar una felicitación a maestros que yo estimo de manera muy especial, como es la profesora Rosalinda Espejel, la profesora Rosebelia, la profesora Lupita Rascón y a la profesora Alba Rivera Wong, incluyendo también a la profesora Elvia Roldán. Una felicitación muy especial y a los demás compañeros maestros, que esto sea un gran día como todos los que Dios le permita. Quiero agregar algo más. Cuando cumplí 54 años de servicio. Cuando cumplí los 50 años, envié mi documentación a México para que se me reconociera, como lo hizo ahora la presidenta con los maestros que cumplieron 50 años de servicio. Los señores de educación me hicieron un santo enredo, que me decían lo siguiente. Si usted hubiera rechazado la medalla de los 40 años, le hubiéramos dado ahora la de 50. La pregunta, ¿quién les garantizaba a ellos y a mí que yo iba a llegar a los 50 años de servicio? Y de esa manera me la hicieron de garabato el asunto y nunca me hicieron llegar la medalla como reconocimiento a mis 50 años de servicio. Ni la medalla, ni el premio estímulo que da la presidencia de la República. ¿Con quién podía hacer esto? Se tiraron la bolita tanto en el Estado como en México. Perdón. Para no reconocer mi servicio docente durante ese tiempo. Y hasta la fecha, pues ya no he movido nada y la medalla quedó en bolsa del señor Yomero. Ese es mi comentario y ojalá los compañeros maestros tengan un gran día. Que Dios los llegue de bendiciones. Gracias,
0: maestro. Maestro, yo le agradezco su testimonio. Nada más, si me permite. ¿Ya no siguió usted adelante buscando ese reconocimiento? Y la siguiente pregunta, ¿ya se retiró usted de las aulas?
4: Yo me retiré en el 2011, después de 54 años de servicio. Yo me jubilé en 1988, pero sirviendo como interino cumplí los 50 años y posteriormente 4 años más. Cuando decidí yo retirarme definitivamente del servicio docente, porque pues reconocí y me di cuenta que yo estaba estorbando.
0: No.
4: Generaciones de maestros que querían plaza.
0: Ah, ok, en el buen sentido de la palabra.
4: ¿Mande?
0: En el buen sentido de la palabra, usted le dio la oportunidad a nuevas generaciones.
4: A nuevas generaciones para que ese puesto que yo estaba ocupando le dieran su plaza a ese nuevo maestro egresado de la normal. Y así lo hicimos todos los maestros jubilados, nos retiramos del servicio y de esa manera surgieron las plazas para nuevas generaciones.
0: Perfecto, maestro, pues un fuerte abrazo, muchas felicidades. Gracias. por este su día y sobre todo seguramente usted es recordado por cientos de alumnas y alumnos. ¿En qué educación estuvo? ¿En qué sistema?
4: Estuve en primaria, empezando en la escuela Loreto, lo que fue la escuela Loreto en China. Y a partir del 71 en la escuela Nicolás Bravo hasta el 1988, que yo me retiré del servicio activo. Pero continué, como le comentaba, como interino del 2000 al 2011, ya me desempeñé como director en diferentes escuelas, empezando en Altar Sonora, en Ortiz Sonora, en San José de Guaymas y las otras escuelas aquí en la propia ciudad de Guaymas.
0: Perfecto, toda una vida y toda una trayectoria.
4: Mucho entusiasmo, con mucha alegría y vocación de servicio, y prueba está que los alumnos lo han manifestado de manera muy abierta y muy satisfactoria, el granito que yo pude aportar en su formación.
0: Muchas felicidades por ello.
4: Gracias, Manuel. Seguimos escuchando. Muy amable.
0: Claro que sí. A la orden. 12 del mediodía con 32 minutos para agotar el tema. Si usted quiere seguir participando, 622-22-20286, 622-165-7866. Y recuerde, mientras el teléfono suena, yo le contesto. Sí, buenas tardes. Muy buenas tardes. A la orden.
5: Al alto, señor Alcántara.
0: Maestro, muy buenas tardes. Seguramente nos vamos a extender. ¿Me permite irme a la pausa y lo atiendo, le parece? No me voy a colgar. Permítame tantito. No me voy a colgar, maestro. Porque sí, pensé que iba a ser una llamada rápida, pero seguramente nos tendrá usted que dar una importante información. 12 del mediodía con 33 minutos. Pausa. Regreso.

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0: Continuamos cuando son las 12 del mediodía con 38 minutos. Le agradezco esta tarde al maestro Salas, al maestro Eduardo Alcántar Salas, representante del magisterio docente sonorense, donde tiene importantes puntos. Recordar que hay un grupo de maestros a nivel nacional, a nivel estatal, en la región Guaymas-Empalme, docentes que han luchado para lograr pensiones dignas. Yo le agradezco al maestro Eduardo Alcántar para que nos comente y sobre todo nos quiere dar su opinión referente a la noticia que ha dado la presidenta Claudia Sheinbaum Pardo sobre el aumento salarial que se ha anunciado en este día. Maestro, antes que nada, muchas felicidades por este día importante y adelante, estamos a las órdenes.
1: Pues muchas gracias, Manuel, muchas gracias, y sobre todo pues darle nuestra cordial y firme felicitación a todos los compañeros maestros y maestras de la región de Guaymas-Empalme y sus valles, a los maestros jubilados, que también acabamos de escuchar a un compañero, y pues esperemos que ese día esté lleno de gratas sorpresas y que se la pase de lo mejor. Y sobre todo a ti, Manuel, pues darte la bienvenida, ¿no? Pues sabiendo que andaba de vacaciones. Y sí, Manuel, mire, estaba venía escuchando ahorita la radio, el comentario que hiciste del aumento del 9% al salario de los maestros. Pues la verdad, pues todo el magisterio, todos los años, que son los 15 de mayo del Día del Maestro, pues siempre lo esperamos con mucho entusiasmo, con mucha esperanza, con mucha desesperación a veces, el saber, porque sabemos que es cuando se anuncian los famosos aumentos al salario del docente, ¿no? Y todo el magisterio nacional, el magisterio sonorense, el magisterio de la región de Guaymas-Empalme, pues esperábamos más, ¿no? Esperábamos más, un aumento que realmente impactara al 07. El 07, pues realmente donde nos benefician son a nosotros nuestro salario, ¿no? Porque desgraciadamente, siempre cuando hay un aumento, por ejemplo, el del año pasado fue el 13%, ese aumento lo manejaron con bombos y platillos en las mañaneras, en los medios, que ahora sí el maestro ha sido escuchado, ha sido atendido y se le ha dado el apoyo total en todas las condiciones laborales, en las condiciones de salud y en condiciones salariales. Pero la realidad, Manuel, es que prácticamente ese aumento no es nada. No es nada a lo que estamos viviendo en los problemas de la inflación, a lo que estamos viviendo sobre todo en nuestro trabajo, y sobre todo el aumento ese que se nos hizo el año pasado, el 13%, pues viene impactando prácticamente un 2% al salario, porque todos los demás porcentajes pues se van en prestaciones, ¿no? Y una de las prestaciones que donde más nos quita es en el ISSSTE. ¿Qué caso trae que nos quiten 300, 500, 600 pesos a la quincena cuando tenemos un hospital precario, en las peores condiciones, donde no hay medicinas, donde no hay especialistas, donde no hay el equipo suficiente para realizar operaciones? Es triste ver ahí cuando nos mandan en grupo de WhatsApp en traslados que todos los especialistas están cancelados. Ni siquiera tienen la dignidad de poner a un especialista suplente a que atienda a los compañeros maestros que vamos de fuera a atendernos a en los problemas de salud que tenemos. Escuchando ahorita el famoso 9%, pues sí, fue una decepción más, porque bien recuerdo las palabras que dijo nuestro expresidente Andrés Manuel López Obrador, que la revaloración total del

0: ¿dónde está la revalorización, Manuel? Prácticamente seguimos en las mismas. Se le reconoce que nos quitó la reforma punitiva. Se le reconoce que estaba dando apoyo a las escuelas maestras, que sí, que están en total abandono y que ahorita con el apoyo que ya llegó a primarias, a preescolar, en preparatoria, prácticamente nos ha ayudado a tener mejores condiciones en algunas aulas. Pero en sí, lo que nos preocupamos es que se dignifique el salario, porque si te das cuenta, si preguntas a un maestro inicial que va iniciando el magisterio, su salario que lo manejaron en las mañaneras también, que 16,000 pesos gana un maestro al mes, cuando la realidad en el 60% te viene quedando unos 6,500 pesos, en el 100% 7,500. Y van a decir muchos papás, pues mucho ese dinero para lo que hacen. Si son una bola de flojos, le van faltando, que los puentes, que los consejos técnicos, que las suspensiones. Cuando la realidad es que nosotros no somos culpables, que el mismo gobierno pongan los días festivos como puentes, los consejos técnicos, las suspensiones. Y nosotros sí estamos molestos porque un maestro en el 60% realmente no le alcanza para sobrevivir, más cuando se tiene que ir a trasladarse a Hermosillo, a la costa, al desierto, a la frontera, a la sierra, pagando renta, pagando su manutención, tanto allá en su lugar de residencia y trabajo como acá donde están sus familiares. No alcanza. Y nosotros sí teníamos la esperanza de que realmente fuera un salario, un aumento que realmente impactara el 07.
1: Maestro, permítame tantito. En la reciente visita de la presidenta Claudia Sheinbaum Pardo a Sonora, le da la instrucción, le pide la colaboración al gobernador Alfonso Durazo Montaño, al propio titular de la Secretaría de Educación y Cultura, Froilán Gámez Gamboa, para que atienda a los maestros organizados, en este caso de ustedes. ¿Qué ha pasado con esa indicación presidencial?
0: Mire, Manuel, ante eso sí, reconocemos a nuestro gobierno, al doctor Alfonso Durazo, pues que sí se ha dado la tarea ya de atender. Te recuerdo que en Sonora pues hay ya ahorita 3 movimientos magisteriales, el de la CENTE y el de MCTE, el movimiento de trabajadores de educación también, y el movimiento ahorita que estamos nosotros encabezando aquí en la región y en el estado de Sonora, el movimiento magisterial sonorense. El día martes, miércoles de esta semana, atendió el gobernador a la CENTE y al MCTE en la ciudad de Hermosillo, donde se permitieron pues dar las propuestas, ¿no? Que una de ellas es la abrogación total de la reforma 2007. Otra de ellos es que la construcción del nuevo hospital del ISSSTE, mejorar las condiciones en el hospital del ISSSTE, en el que tenemos en la ciudad de Hermosillo, y otras más, ¿no?
1: Maestro, interesante, y le pregunto, me llama la atención, 3 movimientos magisteriales, si ya existe el CENTE, ¿y el CENTE, maestro? Que me refiero al Sindicato Nacional de Trabajadores de la Educación.
0: Pues el CENTE es siempre ausente, así como una de las consignas que luchamos, que siempre decimos cuando vamos en las marchas. Pues él mismo, Cepeda Salas, comentó, ¿no?, que esperaba más del 13%. ¿Y qué pasó? Pues simplemente nada, fue menos. Desgraciadamente estamos con nuestros líderes estatales, con Tabarrillo, nuestro líder nacional, que es un usurpado prácticamente, Cepeda Salas, porque tiene doble función, es senador y está a cargo todavía el glorioso CENTE, cuando la realidad debe de ser que no debe estar ya como nuestro dirigente nacional. Pero desgraciadamente, Manuel, estamos solos, estamos sin representación sindical, que prácticamente Cepeda Salas nos vendió al gobierno vendió al magisterio, donde simplemente ellos y un grupo de maestros son los únicos beneficiados con cargos políticos que se tienen tanto en el gobierno federal, estatal y municipal.
1: ¿Y en Sonora, el sindicato estatal, qué les dice?
0: Como nosotros como magisterio sonorense hemos solicitado a platicar con nuestro líder para hacerle llegar nuestras propuestas, porque te comento que tenemos una propuesta de derogación del movimiento, se llama la PIP, es la propuesta intergeneracional protegida. Es una solución para que en este caso las pensiones dignas que estamos peleando sea un hecho, ¿no? En la cuestión de que le estamos dando la facilidad al gobierno de una propuesta que pudiera en este caso mejorar el retiro digno de muchos maestros y maestras y también a los trabajadores del Estado que están siendo afectados por lo que son las cuentas individuales. Estamos tocando puertas con senadores de aquí del Estado, con diputados federales de otras regiones aquí de Sonora, que nos han hecho el trabajo, estamos trabajando de la mano para que esa propuesta y otras más que tenemos pues sea un hecho, ¿no? Para que sea una iniciativa y que pudiera en este caso mejorar las condiciones de retiro de muchos trabajadores del magisterio y los trabajadores del gobierno del Estado. De hecho, el próximo lunes estaremos algunos compañeros con el gobernador, donde uno de nuestros puntos medulares es hacerle llegar esta propuesta. Pudiera en este caso, en un futuro, si realmente nos pudieran escuchar tanto las autoridades de primer nivel, que así fue, que interceptaron los compañeros de la ciudad de Obregón, el maestro Copado y la maestra Paloma, con la presidenta, y les dieron un folio para atender a nivel del primer orden esta propuesta, ¿no? Y nosotros lo que queremos simplemente que la escuchen, que la analicen, que ya la llevamos a la Ciudad de México con el apoyo del senador Heriberto Aguilar, que la metimos al Colegio Militar Domingo, donde vieron si es viable o no para mejorar las condiciones de un retiro digno, y sí, nos dieron luz verde. Estamos esperando pues que las autoridades de primer nivel, con nuestro secretario Delgado y el Martín Bartres, del encargado de Viste, pudieran hacer el acorrido para ver si en este caso pues sí es viable para meterla como iniciativa.
1: Perfecto, estamos, maestro.
0: Estamos luchando y sobre todo esperando todavía la verdadera revalorización al magisterio, hermano.
1: Perfecto.
0: Y invitar a los compañeros maestros y maestros que se vuelvan a reintegrar, pues estamos todavía en vista si nos vamos a paro nacional. Sabemos que el centro del país y sur pues ya se está organizando para a partir de la otra semana irse a paro nacional, ¿no? Entonces, decir a los compañeros maestros pues que se integren, que vuelvan a recuperar la dignidad de salir a las calles a luchar y a exigir lo que realmente nos corresponde como maestros.
1: Perfecto, maestro, pues yo le agradezco esta comunicación. Vamos a estar atentos a ese diálogo que van a tener la próxima semana, el próximo lunes, con el gobernador del estado, Alfonso Durazo Montaño, pero sobre todo dándole seguimiento a esta lucha social, a esta lucha de docentes que buscan pensiones totalmente dignas. Yo le agradezco la comunicación, maestro.
0: Así es, muchas gracias, Manolito, y sobre todo pues hacerle ver a la sociedad, ¿no? Que no nos estamos luchando por los maestros, estamos luchando por todos los trabajadores que son del Estado, por todos los que están trabajando en el ISSSTE, por todos los que están en el INBIENESTAR y todos los que dependemos del gobierno del Estado. Así que nuestra lucha es su lucha, compañeros, y hay que seguir alzando la voz. Muchas gracias, Manuel.
1: Igualmente, 12 del mediodía con 51 minutos. Pausa. Regreso.

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12 del mediodía con 55 minutos. El Cente siempre ausente. Me llama la atención y que le vamos a dar seguimiento. Fíjense, ahí en el caso de Sonora, dos sindicatos. Está la sección 54 y la sección 28. A ver, maestro Alcántar, si nos está escuchando, a ver si me recuerda a qué sección pertenecen ustedes. Creo que a la 54, creo. A ver, maestro Alcántar, no sé si traigo por acá el teléfono del maestro Alcántar. Sí, aquí está. Maestro, ¿a qué sección? Sección 28, perfecto. A la sección 28 pertenecen precisamente los docentes del Magisterio Sonorense y Nacional, donde una lucha, fíjese. Y sobre todo el sueldo de un nuevo maestro, como bien comenta el profesor Alcántar, 7,500 pesos, pero resulta que el maestro recién egresado, para poder trabajar, pues no hay plazas en Guaymas, no hay plazas en Empalme. No, pues ¿sabes qué, maestro? Tenemos una plaza en Nogales. Ahí se tiene que ir el docente a Nogales, Altar, Caborca, La Sierra. Y ahora sí que Tabardillo, a ver si me puede pasar el nombre completo, maestro, por favorcito, del secretario general de la sección 28 en Sonora, donde pues es de lo denuncian, el Cente sección 28 siempre ausente. ¿Y qué decir de la dirigente pues local? Maestro, ¿cómo se llama la dirigente local del Cente 28? Por favor, también para completarnos, para hacer una nota que no sea una nota informativa, por supuesto. Dice por acá, un saludo para la maestra Mirna Lorena Estrella Yucupicio. Ahí va el saludo especial. Manuel, buenas tardes, a todos se les quiere igual, pero como yo escucho todos los días y todo el día, pues rápido me di cuenta que falta uno. O sea, usted, Manuel, bienvenido, Dios lo bendiga, muchas gracias, Manuel, qué bueno que regresaste, con todo respeto, gracias, aquí estamos, buen día, Manuel, bienvenido, ¿cómo te fue por la Riviera Maya? Ah, sí, estuvieron marcando, oye, que te fuiste de vacaciones a Cancún y que de ahí te ibas a pasar a La Paz. Bueno, ahí estuvimos, ahí, bueno, estuvimos aquí, estuvimos, estuvimos aquí precisamente pues disfrutando, por supuesto, a la familia. 12 del mediodía con 58 minutos. Tenemos por acá la información de una actividad en el marco del Día del Maestro. El gobierno municipal, que encabeza la alcaldesa Carla Córdoba González, llevó a cabo precisamente un evento conmemorativo en reconocimiento de las maestras y maestros por su invaluable trabajo por la educación de niños y jóvenes. El Ayuntamiento de Guaymas, a través de Acción Cívica, realizó la ceremonia por el Día del Maestro, esto como homenaje a su dedicación y compromiso. Esta actividad fue encabezada en representación de la alcaldesa Carla Córdoba González, por el síndico municipal Celestino Sarabia Tautimes, junto a la teniente de navío Nora Guadalupe Villegas Covarrubias, que acudió en nombre del comandante de la segunda región naval de la Secretaría de Marina Armada de México, almirante Juan Martín Aguilar Morales, donde se realizó la guardia de honor y colocación de ofrenda floral al pie del monumento al maestro. Emotivo el momento cuando el maestro también, Faustino Olmos de la Cruz, cronista de Guaymas, mencionó que el maestro es aquel que educa y que contribuye a la educación, precisamente, sino no solamente en la escuela, sino también fuera. Hablar de los maestros no es reciente. La sociedad, al darse cuenta de los factores que enmarcaban el desarrollo del hombre, se preocupó por la educación y los que intervendrían por las cuestiones de instrucción,
serían precisamente las maestras y los maestros. Este evento se desarrolló a las 8 de la mañana, precisamente en el Monumento al Maestro, situado acá en la colonia Centro de Guaymas. Participaron en esta ceremonia las y los regidores integrantes de la Comisión de Educación y Cultura, la regidora Alma Ivonne Cota Lugo, la regidora María del Pilar Hernández Félix, el regidor Jesús Antonio Dorame Acevedo, además también los ediles Guadalupe Alejandrina Llamas González, Mario Bernal Guardado y Manuel Aguilar Soto, el secretario del Ayuntamiento Germán Arón García Luna, la coordinadora de la sección 54 del CENTE Yasmín Mungarro Valenzuela, la coordinadora de la sección 28 del CENTE Matilde Ruiz Valencia. Aquí tenemos el nombre precisamente de la dirigente local de la sección 28 del CENTE Matilde Ruiz Valencia, el delegado de la SEC Carlos Purrola Córdoba y acompañados por supuesto de funcionarias y funcionarios municipales. 1:01 p.m. Pausa, regreso, Radio Tianguis.

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1: Sí, buenas tardes. Rento departamentos en el centro. Hablar al 622-130-6659. Gracias.
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2: Buenas tardes, busco vendo vanity rosa con focos y un espejo para sala. Por favor, le comunicarse al 622-162-4449 por WhatsApp.
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0: Una de la tarde con 7 minutos. Avanzamos, por supuesto, aquí en su noticiero Expresión Popular. Esta tarde yo le quiero agradecer la llamada al profesor Refugio Samaniego Badilla, director del Set del Mar en el municipio de Empalme. Desafortunadamente, un hecho, pues, atípico al interior de esta institución educativa, y es muy importante conocer la versión del director, que desde que se dio a conocer una situación que ya es investigada por las autoridades correspondientes, el profesor Refugio Samaniego Badilla nos informa que ya hay medidas de parte de la dirección del plantel sobre un docente que es investigado. Maestro, muy buenas tardes. Agradecerle la comunicación para que nos explique cómo prevalece la situación laboral de un docente que es señalado por alumnas y alumnos de esculcar unas mochilas, y qué medidas se han tomado desde que usted tuvo conocimiento de este hecho. Muy buenas tardes, maestro.
1: Muy buenas tardes, Manuel. Primeramente, muchas gracias por recibir la llamada y siempre estar al pendiente de lo que acontece en el Set del Mar, tanto en los aspectos positivos como en este caso también. Pues te comento lo siguiente. Del primer momento en que se me avisó sobre la situación, nos abocamos a atender a los alumnos, ¿sí?, y también a los padres de familia. Pero también de manera inmediata vi o me comuniqué con la coordinación estatal de la DGCITEM para notificar el caso. De igual manera se mandó el video y por parte con el coordinador hemos tenido comunicación, y ya está el proceso activo. Entonces, inmediatamente también el docente fue retirado del aula y de la escuela, así como lo marca el protocolo, ¿no? Recuerda que es un procedimiento de tipo administrativo, en donde solamente el director atiende y canaliza la situación. ¿Para qué? Para que el jurídico del subsistema, en este caso del SITEN, en su momento analice las pruebas y dictamine en su momento, ¿no? Así es.
0: Perfecto, maestro. Es el sistema federal. El Set del Mar, junto con otras instituciones, dependen directamente del gobierno federal, maestro.
1: Así es, dependemos del sistema de GESITEM, de GESAICEM, y tanto los EBETAS como los Set del Mar, ¿no?
0: Perfecto. Porque somos federales. Que en este caso es precisamente una situación que quedó demostrada a través de las redes sociales. Como director del plantel, en primera instancia, ¿usted sostuvo reunión con padres de familia?
1: Así es, tuvimos una reunión con padres de familia y llegamos a acuerdo. Inclusive uno de los acuerdos fue que no se publicara lo que es el video a las redes. Desafortunadamente, pues, esa situación se salió a flote, ¿no? Y ya ves lo que sucedió, ¿no? Entonces, pero en sí salimos bien migrados, en el sentido platicado con los docentes, con los padres de familia, y les vamos a informar sobre el proceso, ¿no? Esa es la función que yo tengo como director, estar informando sobre el proceso a quienes, a los padres de familia de los alumnos que están involucrados o que fueron en un momento determinado afectados, ¿eh?
0: Que en este caso es la coordinación estatal de la Dirección General de Educación Tecnológica, Agropecuaria y Ciencias del Mar en Sonora. Ahí es en donde se está la ahora sí que usted, como responsable del plantel, pone a disposición de este órgano federal al docente que es acusado por las alumnas y los alumnos.
1: Así es, ellos van a dictaminar, toda la información se manda a México y ya ya el jurídico analiza todo y ya ellos en su momento van a tomar una resolución al respecto, ¿no?
0: Perfecto, maestro. También tenemos conocimiento que ya las autoridades ministeriales, las autoridades de la Fiscalía General de Justicia en el estado, por conocimiento de hechos, ya han abierto una carpeta de investigación.
1: Sí, ayer fue un agente del Ministerio Público a platicar conmigo, a hacerme una entrevista, y por oficio el Ministerio Público abrió una carpeta que se llama carpeta de iniciación y me dieron por conocimiento de hechos. Entonces ya ellos van a deslindar responsabilidades al respecto, ¿no? Entonces lo que compete a nosotros como director solamente es informar, y todo lo que entra, de lo que sucede la puerta hacia adentro, nosotros somos responsables, y si sucede algo, pues lo canalizamos a la parte jurídica del sistema.
0: Perfecto, maestro. Pues vamos a estar atentos, desafortunadamente, ante esta situación. Cada persona, nos tenemos que hacer responsables de nuestros actos. Hay un video que fue viral a través de las redes sociales, video que ya tienen las autoridades federales educativas, las autoridades de la Fiscalía General de Justicia en el estado. No podemos decir ya al momento que hay una investigación, no podemos dar a conocer el nombre del maestro. Tenemos que ser respetuosos en este sentido, pero nos aclara precisamente el director del CET del Mar, el profesor Refugio Samaniego Badilla, desde que él tuvo conocimiento de esta situación, hubo reunión con padres de familia, con los alumnos que acusan al maestro de ser el presunto responsable de haber esculcado mochilas. Hasta ahí le vamos a dejar por respeto a la investigación en proceso. ¿Cuál sería el llamado a madres de familia, padres de familia, alumnas y alumnos, maestro, que aún se mantienen inquietos ante esta situación? Debemos de ser respetuosos de esta investigación, hay que esperar el resultado. ¿Cuál sería finalmente el mensaje del profesor Refugio Samaniego Badilla?
1: Como bien lo dices, Manuel, yo solo le pido a los padres de familia de los alumnos que están involucrados que sean respetuosos y que tengan paciencia, ya que este tipo de situaciones llevan su tiempo para que haya una resolución. Y lo siguiente también, de que también nos apoyen para que manden a sus hijos, para que se enfoquen en lo académico, fijos, y que nos ayuden en cuanto al darle seguimiento, ¿no? Entonces, hay muchas fortalezas en el CET del Mar, y cierto, pasó esta situación, pues simplemente es una prueba que hay que pasar todos juntos y de ahí salir fortalecidos. ¿Para qué? Para que siga lo que es la formación de los alumnos adelante, ¿no? Entonces, pues solo les pido comprensión y seguir adelante en esto. Son situaciones que ojalá que no ocurriesen en las escuelas. Entonces, ya sabemos y tenemos conocimiento que hay situaciones que provocan a veces los docentes y que provocan a veces los alumnos. Entonces, tenemos que dar la cara nosotros como directores de plantel, dar la cara y tratar de reducir los daños que suceden, ¿no? Por eso les pido que hay que seguir adelante. El CET del Mar tiene mucha fortaleza, tiene muchas bondades, y es una institución todavía muy fuerte y cada día se está fortaleciendo más.
0: Es decir, maestro, después de que se da esta situación, ¿hay ausentismo de alumnos y alumnas?
1: No, para nada, para nada. Lo que estoy diciendo es que nos ayuden los padres de familia para que los alumnos se enfoquen en lo académico. ¿Por qué? Porque el alumno cuando va a la escuela tiene que enfocarse exclusivamente en lo académico. El trabajo de ellos dentro de la institución es de tipo académico solamente, ¿no? Y para eso están los docentes y todo el personal para atenderlos. Y ahí, en ese sentido, el alumno no se debe desviar.
0: Está la certeza que mientras se lleve a cabo el proceso de investigación, el maestro involucrado en este caso no tiene autorización para ingresar a la institución.
1: Así es, y eso se hace por oficios, podríamos decirlo así, ¿no? ¿Sí? Entonces, eso ya se está realizando, ya se realizó y de este y adelante, ¿no?
0: Perfecto, maestro. Yo le agradezco la confianza hacia FM 105 y vamos a estar atentos al avance de esta investigación. Le agradezco al maestro Refugio Samaniego Badilla, director del CEL del Mar. Muchas gracias, profesor.
1: Ándale pues, Manuel. Muchas gracias por todo y adelante.
0: Igualmente, claro que sí, 1:17 p.m, dándole seguimiento a esta situación que fue una nota ya a nivel nacional. Un maestro, insisto, aquí tengo el nombre de este maestro, pero ya hay una investigación por parte de la Fiscalía General de Justicia en el estado. Una carpeta de investigación por conocimientos de hecho, lo que me imposibilita dar a conocer el nombre del docente hasta que concluya esta investigación. La Fiscalía General de Justicia en el estado hace lo propio. Mientras tanto, la dirección del plantel pues se tomó cartas en el asunto y por escrito el maestro involucrado en esta situación no debe de acercarse a ningún alumno, a ninguna alumna, mucho menos ingresar al plantel CET del Mar. Sí, buenas tardes. Mande, buenas tardes. Ahorita lo comento con gusto, permítame tantito. Claro que sí, 1:18 p.m. Pausa editorial, regreso.

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2: En Guaymas, la limpieza de arroyos es el cuento de nunca acabar. Más tarda el ayuntamiento en hacer una brigada en canales que algún inconsciente en volver a ensuciar, y se hace necesario regresar a retirar la basura. Y así todo el año. El caso más sensible, sin duda, es en El Ocotillo, donde este año se ha realizado limpieza de arroyos al menos unas 8 veces. Y ahorita está repleto de bolsas y muebles, a pesar de que la última jornada fue la semana pasada. En el arroyo de Fátima, hace 2 meses, se realizó limpieza y el miércoles pasado se denunció que alguien había arrojado escombro. Servicios Públicos ya acudió a limpiar otra vez, pero no tarda en volver a estar lleno de desperdicios. El problema es que mientras cuadrillas, maquinaria y personal trabajan una y otra vez en los mismos puntos, otras zonas de riesgo pueden quedar parcialmente desatendidas. Ahí están colonias como Independencia, Palmas o Misión del Sol, donde también existen cauces que requieren vigilancia constante, porque la temporada de lluvias está por iniciar y cualquier obstrucción puede convertirse en inundación, daños materiales o situaciones de riesgo para las familias. Cada año ocurre exactamente lo mismo. Cuando se aproxima la temporada de huracanes, comienzan campañas intensivas de limpieza de arroyos, desasolve de canales y retiro de basura pesada. Las dependencias municipales organizan jornadas, movilizan camiones, retroexcavadoras y trabajadores para tratar de disminuir riesgos. El problema es que la cultura ciudadana no avanza al mismo ritmo que las labores preventivas. Mientras una parte importante de la población entiende la necesidad de mantener limpios los cauces naturales, todavía existe un pequeño sector que insiste en convertir arroyos y lotes baldíos en basureros clandestinos. Lo más grave es que muchos de quienes tiran desperdicios después son los primeros en exigir ayuda cuando llegan las lluvias y el agua invade calles y viviendas. Pareciera que algunas personas de plano no le tienen miedo a las inundaciones. Se arrojan colchones, muebles viejos, ramas, llantas, escombro y bolsas de basura justamente en los lugares por donde después debe correr el agua durante las tormentas. Luego llega una precipitación fuerte y entonces aparecen los reclamos por drenajes colapsados, corrientes desbordadas o daños en las vialidades. Por supuesto que el gobierno tiene la obligación de limpiar y prevenir riesgos, pero también resulta evidente que ninguna estrategia será suficiente si no existe participación ciudadana. El ayuntamiento puede acudir hoy a retirar toneladas de basura, pero si mañana vuelven a tirar desperdicios en el mismo lugar, el problema simplemente regresará. Ahí está el ejemplo de Ocotillo, convertido prácticamente en un símbolo de esta batalla interminable entre limpieza y descuido. La realidad es que mantener limpios los arroyos cuesta tiempo, dinero y recursos humanos. Cada jornada implica combustible, maquinaria, horas de trabajo y disposición final de residuos. Todo ese esfuerzo podría utilizarse en mejorar otras áreas de la ciudad si no fuera necesario regresar continuamente a recoger basura donde ya se había limpiado días antes. Apenas va a iniciar formalmente la temporada de lluvias y con ella seguramente se reforzarán las brigadas preventivas en distintos sectores de Guaymas. Protección Civil, servicios públicos y otras dependencias van a mantener vigilancia constante en canales y arroyos porque así lo exige el riesgo climático de la región. El monzón mexicano y la temporada de ciclones pueden generar lluvias intensas en pocas horas y cualquier obstrucción incrementa el peligro. Cuando un arroyo está lleno de basura, se pone en riesgo a quienes viven cerca. Se afectan vialidades completas, colonias enteras y servicios urbanos. El agua busca salida y cuando los cauces están tapados, termina desviándose hacia calles, casas y comercios. Lo que alguien tiró irresponsablemente en un canal puede terminar afectando a cientos de personas durante una tormenta. En ese contexto, también debe reconocerse que la autoridad ha comenzado a actuar con mayor firmeza. Ya la policía municipal ha multado a personas sorprendidas arrojando basura en la vía pública y ojalá esas sanciones continúen porque llega un punto donde la conciencia solo no basta y se vuelve necesario aplicar reglamentos. No es justo que la mayoría de las familias cuide su entorno mientras unos cuantos insisten en actuar con irresponsabilidad. La gran mayoría de los ciudadanos sí colabora. Muchas familias participan en jornadas comunitarias, mantienen limpios sus patios, sacan la basura en horarios establecidos y ayudan a conservar mejores condiciones en sus colonias. Son más quienes entienden que una ciudad limpia beneficia a todos. El problema es que basta una minoría descuidada para generar enormes afectaciones. Guaymas necesita avanzar hacia una cultura distinta en el manejo de residuos, cuidado de espacios públicos. No puede normalizarse que los arroyos sean vistos como tiraderos improvisados, mucho menos cuando históricamente las lluvias han dejado afectaciones importantes en diferentes sectores de la ciudad. La prevención depende de maquinaria, brigadas municipales y también depende de hábitos cotidianos y de entender que cada acción individual impacta en la seguridad. Hay que recordar, una ciudad limpia no es aquella que recoge más basura, sino aquella que no se ensucia. Hay que lograr que los arroyos permanezcan limpios, aun cuando no haya brigadas trabajando, porque mientras siga existiendo gente que convierta canales en basureros, la limpieza de arroyos seguirá siendo el cuento de nunca acabar.
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0: 1:28 en el pasado, bueno, en el transcurso de la semana. En el transcurso de la semana aprovechamos estas vacaciones para atender una invitación a un importante curso de capacitación. Pero más que nada de curso, prepararnos para coadyuvar cuando se da un siniestro vial. Se llevó a cabo el curso, el taller, más que nada, noticias centradas en las personas, con ponentes de Colombia, de Sonora, de México, pero también de por acá, de Guatemala, en donde la orientación de especialistas en la materia nos brindaron a representantes de los medios de comunicación las herramientas para dar a conocer cuando se tiene un siniestro vial. ¿Por qué? Porque cuando hay víctimas en un siniestro vial, la noticia pasa, pero el dolor se queda. Nos confirma la licenciada, la señora Dinora, Claudia Dinora Alcaraz Sánchez, presidenta y fundadora de la asociación Jaime, jamás apoyaré ir manejando ebrio. Dinora, Leonardo, un curso de capacitación dirigido a comunicólogos, a periodistas, porque es muy importante que desde los medios de comunicación estemos atentos para no revictimizar a personas que participan en siniestros viales.
1: Sí, mira, este taller más que nada es precisamente para concientizar nosotros también acerca de cómo demos la noticia y no revictimizar a las víctimas, o no informarle la muerte de su ser querido a través del medio de comunicación. Que ellos sepan su mala noticia por una persona querida, por una persona que la va a poder abrazar en el momento, ¿no? Entonces es muy importante conocer de qué manera podemos transmitir una noticia sin afectar a los familiares de las víctimas.
0: Hay términos muy importantes que dan la diferencia precisamente de cómo manejar correctamente, dar la información hacia la audiencia.
1: Sí, por ejemplo, en las noticias se maneja mucho lo que es el accidente vial, y sabemos muy bien que el accidente es algo que no se puede evitar. Y todo lo que sucede todos los días en las vialidades sí lo podemos evitar, no son accidentes. Entonces aquí lo correcto es utilizar el término siniestro vial. Es menos afección para la persona. Te lo puedo decir con conocimiento de causa, que cuando sucede el hecho de que muere tu familiar, y tú sabes, ahí es cuando te sucede, ahí es cuando te das cuenta que eso no debió haber sucedido, que eso pudo haberse evitado. Entonces te vienen a la cabeza muchas cosas que dices tú, entonces yo podría haber salido a la calle también con un arma y matar gente, y son accidentes porque se me dispara por aquí, se me dispara por allá, y haces una comparación y empiezas a hacer comparaciones, porque sabes muy bien que no es un accidente. Entonces te afecta que te digan que es un accidente, no son accidentes.
0: Perfecto.
2: Llevar el mensaje de prudencia vial, de manejar el contenido, la información de manera prudente y responsable, no nada más es para los medios de comunicación, es el principio de llevar la conciencia a la población en general, ¿no?
1: Muy importante eso, sí, porque ahorita estábamos viendo precisamente, ustedes pueden, y más ustedes que ahorita que vinieron al taller, pues tienen ya la información de cómo podemos ayudar en cuestión de cómo dar la noticia. Pero a lo que decía, como decía Omar, las personas que están ahí tomando fotografías y videos y con tal de adquirir un like, o tener muchos seguidores o lo que sea, afectan demasiado a las personas con subir a las redes, ¿no? Todo lo que ven. Entonces, se les pide de favor a las personas que se acerquen cuando se acercan a un siniestro vial, que consideren, que se pongan en el lugar de la persona afectada, en cómo podría impactarle, porque es un impacto muy fuerte psicológicamente hablando, el ver una fotografía o el enterarte a través de un medio de comunicación o de una red social, la muerte de tu ser querido, ¿no?
0: Okay. Muchas gracias. Una de la tarde con 34 minutos, importante taller que se desarrolló recientemente, precisamente donde tuvimos la oportunidad de conocer cómo se da el manejo de la información de un siniestro vial, pero sobre todo respetar el dolor de un padre de familia, de una madre, de un hijo, de un hermano, de un familiar que tiene la desafortunada noticia de que no se entere a través de un medio de comunicación, a través de las redes sociales, sobre el fallecimiento de un ser querido. 1:35 p.m. Pausa. Regreso.

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0: la tarde con 40 minutos. Avanzamos, por supuesto, aquí en su noticiero Expresión Popular. Ya estamos vía Facebook también, porque es muy importante conocer los logros de un gobierno humanista del gobernador Alfonso Durazo Montaño a favor de las familias sonorenses. Y para ello yo le agradezco la comunicación del maestro Jorge Carlos Atarain Mungaray, de la Coordinación Ejecutiva de Administración y Finanzas del Gobierno Estatal. Maestro, muy buenas tardes, gracias por aceptar la invitación, por atendernos y sobre todo para que nos dé a conocer los logros de un gobierno humanista que encabeza el doctor Alfonso Durazo Montaño. Muy buenas tardes.
1: Muchas gracias, buenas tardes, Manuel, y buenas tardes a tu audiencia. Pues aquí muy contento de poder platicar con ustedes y poderme presentar. Aquí estamos muy orgullosos del gobierno de Alfonso Durazo y de lo que él ha traído para Sonora, para los guaymenses, en avances pues espectaculares, ¿no? Él ha sido un gobernador que dice que es el gobernador de la educación. La educación ha tenido uno de sus principales ejes, es la educación y el apoyo a los jóvenes, para que los jóvenes puedan dedicarse a la escuela y entrar a producir, entrar a llevar sustento y entrar a desarrollarse como familias. Con esto ha podido ayudar ahorita en sus 4 años de gobierno, ya vamos en el quinto. Van más de 515,223 becas en estos y ha invertido más de 2,578 millones de pesos. Eso es en la parte de educación y bienestar. Pero también digo, si tú quieres preguntarme, que aquí estoy listo, pero más o menos a mí me gustaría explicar todo lo bueno que ha hecho por Guaymas Alfonso Durazo.
0: Sí, claro que sí, adelante.
1: Yo creo que es muy importante ver al gobernador como una persona

0: efectivamente lo dijiste, una persona muy humana, muy empática, y ha sido una persona que está muy preocupada por Guaymas. El gobernador, pocos lo saben, pero ha ayudado a Guaymas desde hace más de 25 años. El gobernador Durazo, en tiempos desde hace 25 años en la Administración Pública Federal, él consiguió el recurso para poder descontaminar la bahía de Guaymas. Y eso lo sé de primera mano, porque soy hijo de un alcalde que le tocó descontaminar la bahía de Guaymas en su momento. Entonces el gobernador Durazo siempre ha estado pendiente de Guaymas, y el desarrollo de Guaymas va por pasos, ha ido por pasos, fase 1, fase 2, fase 3, para que Guaymas sea un puerto de altura. Ahora, como gobernador, lo que más impulsó fue la primera fase de modernización, la rehabilitación de Guaymas. Empezó con la calle Cerdán. En la calle Cerdán, ¿hace cuánto que no le metían dinero a la Cerdán y cómo la dejó? Con concreto hidráulico. Ahorita la gente puede tener espacios dignos para transitar por la principal avenida que tenemos en Guaymas. Y no solamente es eso, también es que Guaymas tenga un puerto de altura, la rehabilitación de los muelles, el almacén frigorífico, que unos se podrán reír porque decían el cuarto frío más grande. Sí, es un cuarto frío, pero es un almacén frigorífico. Nuevas vías de ferrocarril, de ferroviarias de conexión, rehabilitación de patios, de áreas de almacén, rehabilitación de avenidas y en la Plaza de los Tres Presidentes y Aquiles Cerdán. Y pues también, pues no los quiero atarantar tanto con cifras, ¿no? Pero son más de 3,494 millones de pesos, que pues es mucho dinero, ¿no? El gobernador Durazo ha sido una persona que le ha metido a Guaymas lo que ningún gobernador le había metido en un sexenio. Y también está preocupado no solamente porque Guaymas sea un puerto conectado con el mundo, también lo conecta a través del Estado con la carretera Chihuahua-Guaymas. O sea, eso ha hecho que Guaymas se conecte o se vaya a conectar con todo el Estado para que pueda crecer, y eso también va a ayudar no solamente a Guaymas, sino al distrito completo de Guaymas. O sea, acuérdate que nosotros abarcamos hasta Yécora y por ahí pasamos para llegar a Chihuahua. Eso va a hacer que partes que disminuya y que aumente la conectividad y disminuya la inseguridad, como lo ha hecho en los últimos años, que disminuyó el 30% de los homicidios. Ahorita ya sacaron otra cifra que van en 55% menos los homicidios dolosos en México. Entonces esas son cifras importantísimas que llevan por la infraestructura, educación y conectividad. Y no solo eso, también es salud. Está tan preocupado por la salud de Guaymas que consiguió con la presidenta un hospital con una inversión de más de 4,000 millones de pesos, y también el hospital privado que tienen en San Carlos. Y no solo eso, y también vio por San Carlos que las playas se le devolviera a los guaymenses, que las playas no sean de particulares. Es una persona empática, es una persona humana, que los guaymenses necesitan espacios de libre esparcimiento. Nos ha traído malecones. ¿Qué gobernador se ha preocupado por el turismo? ¿Qué gobernador se ha preocupado porque la gente tenga un acceso para llegar a un malecón y para poder disfrutar de la playa como es debido, dignamente? No solamente que sean pedazos cercados para unas cuantas personas. Eso no es correcto. Entonces el gobernador Durazo es lo que ha hecho: abierto espacios para las personas. Entre otras cosas que el gobernador Durazo pues también ha podido impulsar el tema de la igualdad de género para grupos vulnerables. Hay ahorita la primera estancia temporal para mujeres con violencia, el programa Yo Puedo para adultos y otros programas también que han ayudado. Pero bueno, Manuel, yo aquí estoy como un monólogo, pero estoy también para escuchar.
1: Perfecto, lo escucho con atención. Indiscutiblemente queda demostrado que el gobernador Alfonso Durazo Montaño está con la gente de Guaymas, pero también con la gente de Sonora, una infraestructura que ya nos habla precisamente de que hay un antes y un después desde que el doctor Alfonso Durazo Montaño llegó como gobernador en Sonora, en la historia de Guaymas.
0: Por supuesto, por supuesto. Y también fíjate, digo, ahorita nos ha impactado mucho con el tema del recibo de luz. Ahorita que estamos en verano, que ya se está sintiendo ya más fuerte el calorcito. Yo creo que ya tiene 2 o 3 semanas. Ahorita estamos en Hermosillo, pero pues con la ayuda de la planta fotovoltaica más grande que ha tenido Latinoamérica, el recibo de luz que antes, el subsidio del recibo de luz que antes era desde mayo, lo ampliaron a abril, y pues tenemos ahorita un subsidio para poder prender los aires acondicionados y que no nos lleguen esos recibos tan altos que eran impagables, ¿no? Y poder tener hasta invierno, poder tener nuestro aire acondicionado, pues por las condiciones en las que nos encontramos en un desierto como lo es Sonora y Guaymas, la humedad, pero también el calor, ¿no?
1: Perfecto, muy bien. Pues le agradezco esta comunicación, Jorge Carlos Atarain Nungaray, un guaymense que está muy de cerca también trabajando a favor de los sonorenses desde la Coordinación Ejecutiva de Administración y Finanzas. Yo le agradezco esta comunicación y vamos a estar atentos al desempeño que se desarrolla precisamente en el gobierno estatal.
0: Muchísimas gracias por la atención, muchísimas gracias, y también pues al gobernador, porque el gobernador realmente es un tipo que se ha preocupado mucho por Guaymas, es una persona empática, es una persona que realmente está muy pendiente de todos, y pues aquí estamos, vamos a estar pendientes. Muchas gracias por el espacio, muchas gracias por esta oportunidad de poder explicar ahorita brevemente lo que el gobernador ha impulsado por Guaymas, y también yo creo que es importante ver que el gobernador, a través del gobierno federal y a través de las visitas que han tenido los presidentes de la República, porque tuvimos una visita la semana pasada, cada vez que viene un presidente de la República o presidenta, nos trae un poquito más. Entonces el gobernador Durazo ha sido el gestor más importante que ha tenido el estado de Sonora para poder conseguir un poco más para los sonorenses y para los guaymenses. Cada vez que viene un presidente, cada vez que viene le da una nueva necesidad. En Guaymas hay muchas necesidades. Guaymas tenemos necesidades que no podemos esconder, tenemos necesidades de drenaje, tenemos necesidad de plantas de rebombeo, tenemos necesidad de sanear un rastro municipal, tenemos necesidad de poder tener una planta desalinizadora, una planta tratadora de aguas, poder llenar los mantos acuíferos para que los particulares ahorita no nos corten el agua en las comunidades como lo están haciendo actualmente. Entonces, ese tipo de avances, poco a poco, el gobernador con su plan hídrico, con los planes de justicia, con todos los planes que hemos tenido, poco a poco vamos a ir avanzando para que los guaymenses tengan mejores condiciones de vida. Y no solamente sea el falta esto, falta el otro, no ha hecho esto, no ha hecho el otro, no, porque todo es por paso y todo es por etapas. Perfecto. Entonces es importante eso, ¿no?
1: Perfecto, muy bien, Jorge, un fuerte abrazo, muchas gracias y vamos a estar atentos.
0: Hasta luego.
1: Es Jorge Carlos Atarain Nungaray, de la Coordinación Ejecutiva de Administración y Finanzas, y nos informó precisamente sobre los avances a beneficio de los sonorenses, especialmente del municipio de Guaymas, gracias al trabajo del gobernador Alfonso Durazo Montaño. Recta final de su noticiero Expresión Popular.

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1: En el vigía de hoy.
2: Durante las primeras horas de ayer jueves, se robaron un vehículo en pleno centro de la ciudad. Se trata de un sedán Suru, color blanco, modelo

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3: Una de la tarde con 55 minutos. Vamos a checar por acá. Nos va a quedar pendiente la nota informativa de bomberos. Mañana se las comparto. Dice, muy buenas tardes, Manuel, bendiciones y un fuerte abrazo, gracias a Dios que lo tenemos de vuelta. Un fuerte abrazo a Vicente y Adriana, los de la Carreta Naranja, por acá, por la calle 25. Gracias, gracias. Un fuerte abrazo. Luego los visitamos y queda pendiente el ceviche, no crea que se me olvidó. Nos ponemos de acuerdo. Dice, por acá nos llega otro mensaje. Dice, una denuncia ciudadana, Manuel, a la altura de la llantera Durango. Todos los días limpian la pila donde meten las llantas. Y el señor que la limpia vacía el agua y la derrama en la calle, o sea, en el bulevar exactamente donde está el semáforo. Muchas veces arregla el bulevar y siempre en ese pedazo pasa lo mismo. Ese pedazo del bulevar está muy destrozado y peor ahora que lo van a arreglar. Necesitamos como ciudadanos levantar la voz para que nos dure más el bulevar. Eso es lo que hace entre las 5 y las 6 de la mañana. Buen reporte, ¿eh? Buen reporte. Vamos a checar con la Dirección de Ecología, con la Dirección de Control Urbano, también le toca esta revisión y buen detalle, porque pues actualmente la calzada Agustín García López está en proceso de reparación. Sí, buenas tardes. Mande, buenas tardes. Ahí vamos. Permítame tantito, ¿ok? Una de la tarde con 56 minutos. Vámonos por partes, ¿de acuerdo? Dice Manuel, buenas tardes. Quisiera tratar el tema de los dispensadores de agua que se encuentran distribuidos en diferentes puntos de la ciudad. A lo que quiero llegar es que nunca se ha visto, desde que existen, que se les dé servicio de limpieza, siendo esto muy riesgoso para la salud de todos los guaymenses, exponiéndolos a enfermedades gastrointestinales. Aquí donde yo vivo, en Valle del Mar, en Guaymas Norte, se ha visto mucha gente enferma del estómago y hay varios dispensadores a los que nunca se les da mantenimiento, donde la gente surte el agua. Creo que en el sector salud le debe dar atención a esto de la revisión de los dispensadores de agua, ya que la gente no sabe ni lo que está consumiendo, siendo un riesgo para la salud. Gracias de antemano por la atención, porque le sirva prestar a este problema. Buen detalle, me lo voy a llevar de tarea. Y sobre todo porque pues hemos observado, principalmente en Guaymas Norte, ¿en qué condiciones trasladan el agua purificada? Vamos a preparar un material. Vamos a hacer un reportaje de, primeramente, en qué condiciones están los dispensadores y, además, en qué condiciones trasladan el agua purificada. ¿De acuerdo? Gracias por ponernos este tema en el micrófono aquí en su noticiero Expresión Popular. Buenas tardes, ¿no tendrás el cel del señor que compra los aires acondicionados? Seguramente nos va a marcar al Radio Tianguis, ¿eh? Póngase abusado, abusada, pluma y papel para el Radio Tianguis. Hola, Manuel, soy Octavio Campos y me gustaría mandar una felicitación a la maestra Magdalena Espericueta, hoy en Día de la Maestra y del Maestro. Gracias, Manuel. Ahí va la felicitación.

Una de la tarde con 59 minutos, tiempo suficiente para yo agradecerle el favor de su atención. Gracias por sus llamadas, gracias por habernos acompañado en esta reactivación después del periodo vacacional. Dios mediante, nos escuchamos mañana a partir de las 12 del mediodía aquí en su noticiero Expresión Popular. Se queda con la programación musical de la FM 105 con la tremenda Anaí. Buenas tardes, buen provecho.

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Afirmativo, plebada, buenas tardes. Te saluda la misma que canta y baila, la misma de la tarde, chamacos, de la mañana. Quiero decir, efectivamente, de la mañana. Hubo problemitas técnicos por acá. Hubo problemas técnicos con la consola nuevamente, así que yo creo, yo opino y sugiero que vamos a tener que comenzar de nuevo. Vamos a comenzar de nuevo porque esto nomás no, ¿verdad? Nomás no. Pero estoy muy contenta, muy, muy, muy contentota de estar contigo. Por supuestísimo, déjame en lo que me arreglo aquí, en lo que me hago bolas yo solita. Ahí está, ahí está. Entonces, ahora sí, vámonos

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Ahí está, listísimo. Vamos a hacer de cuentas como que nada pasó. Oiga, aquí no pasó nada, caballeros. 2:09 p.m. Entonces sí, continuamos avanzando. Sean ustedes bienvenidos, ¿eh? Otra vez la misma, la mismita que viste y calza. Por acá dice, hola, buenas tardes, tremendísimo Ramoncito. La morrita de la 12 también nos dice, hola, buenas tardes, Anaí, saludos. Dice por acá, fuiste niña. Ay, mi amor, ahorita mismo me lanzo, ahorita saliendo, quería guardar lo mejor para el final. No es cierto, mi amor, no alcancé a salir. Me pegué una carrocería y pintura. Me pegué una buena alineación y balanceo y pues no alcancé, mi amor. Contra penitas alcancé a llegar al programa, ¿verdad? Pero claro que sí, tú no te preocupes, ahorita mismo me lanzo. Ahorita saliendo de aquí... Esperemos que no esté cerrado, ¿verdad? Mi buen amigo, el 020 por allá del sitio Monte Carlo, se dejó caer la greña, el precioso. Muchas gracias, mi amor, por tu presente, te lo agradezco infinitamente. Ahorita voy a ir, ¿eh? No creas que estoy despreciando tu regalito. Ahorita mismo me lanzo para allá. Y si vas a estar ahí, pues prepárate, porque te voy a dar, mira, un abrazote tremendo. ¿Dónde me dejaste a Don Chon? Tremendísimo 020. De esa manera vamos a iniciar, vamos a arrancar, traemos toda la pila del mundo. Miren, voy a hacer un unboxing aquí con todititos ustedes, nomás porque si amerita, escúchenle nomás ahí. ¡Ay, papel! ¿Hay cariño o no hay cariño? Oiga, completamente en vivo y en todo color, en toditito los momentos más importantes de tu vida. Ya sabes que la 105 está presente. Para hacerle honor, honor a quien honor merece, vamos a hacerle honor a este botecito bien helado que tenemos aquí. Son los invasores de Nuevo León, corazón de piedra, con dedicatoria, pues al aire. Ahí se va, al que le quede el saco y al que no, pues también. 2:11 p.m. Vámonos.

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Sí, buenas tardes. De oportunidad se venden 5 camisetas para caballero, tipo polo, en 200 pesos, muy buenas condiciones, y una caja para moto, muy barata también, totalmente nueva. Más información al celular 622-855.

Buena. 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Gracias.

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3: 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Vámonos todos el día de hoy. Tengo saludotes por acá. Una carita feliz, eso, mi amor. Dice, esa no, porque me da sed de unos caguamones bien helados. Pero no cualquier caguamón, dice, de las rojas. No, hombre, mijito, y ahorita la que te voy a poner. Te me caes para atrás, tremendísimo Luis Miguel García. Hola, buenas tardes, ¿tendrás algo de laberinto o...? Ok, aquí te escuchamos todos los días en Joyería de la 20. No me menciones a ese grupo, por favor. Están vetados de aquí de la 105. Laberinto, con mucho gusto te la pongo, con mucho gusto te la complazco. Y ya no digo más porque me va a regañar el tremendísimo jefazo. Hay que aprovechar que no está, ¿verdad? Dice por acá, hola, hola, buenas tardes, dígame quién es. Buenas tardes, mi muñeca. Ay, malayón, doña Norma. Malayón, ¿cómo está? ¿Ya comió? Provecho a toda la raza que anda comiendo, que se anda echando el sagrado taquito en compañía de la tremenda. Excelente tarde, Anaí. Buenas tardes, Mari. ¿Dónde anda tu esposo, Platícamelo ya, no me ha hablado, no se ha comunicado, no se han comunicado con esta loquita. Buenas tardes, ea. Pues ea, mi amor, ea. Vamos a continuar entonces, te traigo música. Viene a cargo de los Canelones Junior, oiga. A dueto con Leandro Ríos, esto se titula Celos del Viento. 3 de la tarde con 10 minutos.
4: Déjela descansar.

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Chamacos, se terminó de la manera más sencilla, se acabó. Han terminado la más pesada de la radio, se va. La tremenda Anaí ya se va. Y recuérdalo muy bien, pues que el día de mañana yo no voy a venir. Mañana no me vas a escuchar ni en ningún rinconcito de Guaymas, ¿ok? Deseo enormemente que Dios te bendiga, que siempre tengas mucha, mucha alegría y muchas causas buenas para darle gracias a la vida. Nos vamos a escuchar hasta el día domingo con el favorzote de Dios. En punto de las 6 de la tarde, ya te la sabes, en la Tercia de Reyes. ¿Qué me vas a pedir? Me vas a pedir Laberinto, Los Hermanos Vega, Cadetes de Linares, Los Incomparables de Tijuana. Me puedes pedir Leo Dan,

frecuencia, mismo lugar y misma locutora, ¿eh? Ay, disculpa el día de hoy que me tuviste que aguantar 5 horas seguiditas. 5 horas. No puede ser posible. Ya me voy. Dios te bendiga. Buen fin de semana. Bye.

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tipo vitrina, vendo dos bases de cama matrimonial, dos marros y una pala. 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

15 minutos. Hello, hello everybody. ¿Cómo andan? ¿Cómo andan? Feliz día a todos los maestros del día de hoy, en especial a mi compañero también Osvaldo Serna, el máster que tenemos por acá también aquí en cabina. Te mandamos un saludo a tu compañero. Mira que anda ahorita y se fue. Ay, qué bárbaro. Tuvo miedo, yo digo. Les voy a dejar por acá los números de cabina para que se reporten por acá conmigo, 222-0286, o también la línea telefónica de WhatsApp 622-165-7866. Y amigos, amigas, no se olviden que el día de hoy vamos a estar regalando boletitos para los Alegres de la Loma. Así que repórtense por acá conmigo y díganme, güerita, yo quiero un boleto. Y rápidamente se los voy a regalar. Y ustedes, ¿cómo andan? ¿Cómo checamos por acá? Esta es la temperatura. A ver, vamos a ver por acá. ¿Cómo andamos? Porque no veo la temperatura. A ver, aquí está, quizá ya lo encontramos por acá. Ando muy perdida, muy perdida. Hoy es juevesito, no, es viernes. Ay, ay, ay, qué bárbaro, no les digo, no está arrancado el 14. Hoy es viernesito, viernes 15 de mayo. Feliz día a todos los maestros el día de hoy. Les mandamos un saludote con muchísimo cariño a todos los profes que estén disfrutando en casita, a gusto. Pues, o que estén haciendo una carnita asada, un cevichito, algo. Es más, yo les doy permiso de que se tomen unas cuantas. Luego van a decir, ¿con permiso de quién? Y luego es fin de semana. Se vale. A ver, por acá, 33 grados centígrados con sensación térmica de 31 grados. Muy rico el climita por acá en este hermoso puerto de Guaymas. Y también por acá vamos a ver qué más tenemos el día de hoy. Tenemos por acá nuevamente, les voy a decir, tenemos boletitos para los Alegres de la Loma. Y también la preventa la pueden encontrar en Burros Percherones El Chito, también en Taquería Luis Señar. Así que amigos, amigas, les recomiendo pues que no se pierdan mañana, porque va a estar bueno, va a estar bueno. Y luego ahí me andan regañando, güerita, yo quería boletos. Bueno, pues y luego, pues cómo, si anduve yo mencionando aquí que les iba a regalar y luego pues que no. ¡Qué bárbaro! A ver, por acá, vamos a ver qué más tenemos. Tenemos un saludito también por allá para toda la gente que nos escucha por allá por Empalme. Les mandamos un saludote con muchísimo cariño. Y también a toda la gente que nos escucha por allá por la Independencia, por el Centinela, la Misión del Sol. También la Cantera, también por allá por el Cerro Gandareño, Doña Eustolia. Le mandamos un saludote que siempre me escucha. La gente de la San Vicente, a Doña Lupita Carlos, a Josefina también. Y a Chayito, que nos escucha por allá por la Colonia Mirador. Así que les mandamos un saludote también a toda esa gente que se reporta por acá con muchísimo cariño. Y pues ya se la saben, yo soy Adriana Sánchez, la güerita FM, y vamos a comenzar por acá, puras y arranque. Y pues, a ver, ¿qué más tenemos por acá? Ay, Chayito, mira, rápido se hace presente, Chayito. Chayito, ya miré que me agregó a mis redes sociales, ya miré, ahí la acepté. Creo que sí la acepté. Porque tengo ya el límite de mis redes sociales ahí saturado, pero creo que sí lo alcancé aceptar, ¿verdad que sí? Igual las personas que me quieran ver por allá por redes sociales, como es que ando muy activa por allá, les voy a dejar por acá. Mi nombre es Adriana Sánchez y así me van a encontrar por allá por las redes sociales, tanto como en Instagram, en TikTok, también en Facebook. Como quieren ustedes buscar, a ver qué digan, vamos a ver qué hace la güerita día a día, vamos a ver qué hace mientras no anda chambeando. Pues por allá me van a andar viendo ya brinque como chapulín. ¡Qué bárbaro! 4:19. ¿Y qué me dice el Israel? Ándale, güerita, dice saludos para la Chabelita. Te estamos escuchando. Hola, hola. ¿Qué tal, Ismael? Te mandamos un saludote con muchísimo cariño y también a Chabelita Serna. Chabelita, le mandamos un besote y nos vamos a ir por acá con este tema que se llama nada más y nada menos La Pedrada de Luis y Julián. Ahorita vamos a seguir por acá festejando a más maestros, que tengo varios saludos por acá a muchísimos maestros. 4:20 y nos vamos con este tema que se llama La Pedrada de Luis y Julián.

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1: Ya con 40 minutos, y qué me dicen por acá, tenemos más mensajitos y más saluditos. Feliz día a todos los maestros nuevamente el día de hoy. Hoy es día del maestro, día del teacher. Por acá vamos a ver qué me dicen. Adrianita, ¿me podrías poner en la vieja banca con Karim León? Claro que sí, ahorita se la vamos a mandar a mi Chayito Castillo. 33 grados centígrados con sensación térmica de 31 grados, muy rico el climita el día de hoy en este hermoso puerto de Guaymas. Viernesito rico.
2: Es viernes.
1: ¡Ah! Es viernes. Y el cuerpo lo sabe. Y si no lo sabe, pues hay que recordarle al cuerpo que es viernes el día de hoy. No está de más, hombre. No está de más. Por acá vamos a ver. Doña Norma se anda reportando. Ya la vi, Doña Norma, que anda escribiendo. Ya la miré. Buenas tardes, mi güerita hermosa. Dice: hola, hola, Doña Norma. ¿Cómo es usted? ¿Cómo está usted? Me da mucho gusto que se siga reportando por acá, Doña Norma, como todo el tiempo. Doña Norma, muy linda. 4:42 y nos vamos a ir a una pausa por acá en FM 105. Así que ya se la saben, yo soy Adriana Sánchez, la güerita. Nos vamos a comerciales.
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3: Continuamos por acá con más saluditos y con más música. Tenemos llamadita por acá. Vamos a escuchar qué nos dicen. Hola, hola, buenas tardes.
4: Buenas tardes, Adriana.
3: Hola, doña Lupita Carlos, mi señora bonita. ¿Cómo está usted?
4: Bien, gracias a Dios. Quiero que me felicites, por favor, a Diana, a Diana Paola Negrete Osuna, es mi nieta.
3: ¡Ay, cumpleaños!
4: Es maestra.
3: ¡Ah, ok! Muy bien, es maestra. Claro sí, que sí. Bonito. ¿Dana Paola?
4: Negrete.
3: ¿Negrete Gutiérrez?
4: Osuna.
3: Osuna. Ok, muy bien, Diana Negrete Osuna. Ahí la voy a estar felicitando aquí en el programa, bueno.
4: Sí, te estoy escuchando en San Vicente.
3: Ahí le mandé un saludo ahorita.
4: Sí, muchas gracias.
3: Ándele, saludos.
4: Bien.
3: Ándele. Ándele, saludos, gracias. Ahí está doña Lupita Carlos reportándose y aprovechando y nuevamente mandando el saludo. Voy a mandar un saludo a todos los maestros de la escuela María del Carmen Forcade, que está por allá por Loma Linda. Creo que así se llama la escuela, sí, creo, si más no me equivoco. Así se llama María del Carmen Forcade, creo que sí se llama así. Me confundo junto con otra escuela que está por allá también por Gómez Norte. Pero le voy a mandar un saludo con muchísimo cariño al maestro Braulio, también a la maestra Karina, a la maestra Liet Gutiérrez, al maestro Héctor Valenzuela, también a la maestra Teresita, también al maestro Miguel. Les mando un saludo con muchísimo, muchísimo cariño. Y la verdad, yo he tenido la verdad la dicha de tener unos excelentes maestros con mis niños. Y los que mencioné, todos los maestros de ahí, de esa escuela, son muy buenos. En especial los que mencioné, porque son los que les han dado clases a mis niños, a mis sobrinos. Y hemos tenido un trato especial de ellos, la verdad, muy, muy lindos todos. Siempre a la orden y sobre todo pues apoyando a uno, a los alumnos también. Muy, pero muy buenos maestros y muy buena escuela. Les voy a mandar un saludo con muchísimo, muchísimo cariño y sobre todo pues que se la pasen muy bien el día del maestro el día de hoy. Y también pues ya se la saben, si usted tiene algún primo, algún sobrino que sea maestro, también pues usted nomás comuníquese aquí conmigo y pues los estarán felicitando por acá conmigo. Y también voy a mandar un saludo a la maestra Patty de la escuela Luis Que Dávila, también a mi cuñada Viviana Sandoval, que es maestra. Le voy a mandar un saludo con muchísimo, muchísimo cariño, porque pues allá ya, bueno, no sé si ustedes me están escuchando, no, yo sé que me escuchan, pero pues les mando un saludote, Pati. Esperemos y te festejes como tú sabes, ya tú sabes. 4:47 y nos vamos con este tema que se llama Tragos de Amargo Licor de los Tiranos del Norte. 4:47 y con eso terminamos aquí por allá arranque con la Güerita FM. Ay, ay, ay. Y destápame otra, chiquititito, porque la que tengo ya se me enfrió. Hola, hola, dicen por acá. Mi princesa es maestra de guardería con sus... ¡Órale, ok! ¡Ah, la Angie también! La Angie también es maestra. ¡Saludos para la Angie! Angie González, que me escucha por allá por el Golfo. Quiero saber si me está escuchando por allá o en su casita. ¡Ahí le mandamos saludotes!

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5:02 estamos en el Radio Tianguis. Si usted vende, compra o renta, anúnciese aquí en el Radio Tianguis. 2220286 es la llamadita telefónica para que se comuniquen con nosotros aquí en el Radio Tianguis. 5:03

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